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1: Amigos de La Perra Tarde, soy Jimena Medina y antes de comenzar, estos son los perros datos que ocurrieron un día como hoy, 29 de septiembre. ¿Se acuerdan de la Shakira de las trenzas y el pelo negro? Se cumplen 28 años de ¿Dónde están los ladrones?, uno de los álbumes más exitosos de su carrera y un disco clave en su etapa en español. De aquí salieron canciones como Inevitable, Tú y Ciega Sordomuda. Se cumplen 10 años que Niall Horan estrenara This Town, su primer sencillo oficial en solitario y el tema con el que comenzó formalmente su carrera fuera de One Direction. ¿Y quién de aquí no está loco? Porque hoy está de cumpleaños Alex Syntek. El cantante, compositor y productor mexicano cumple 57 años y lleva más de 4 décadas en la industria musical. Síganme en mis redes sociales como @soyjimemedina y ahora sí, yo los dejo con Mauro, Iris, Charbel y bienvenidos a La Perra Tarde.
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0: 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Y Charbel Curi.
4: Yo pienso que yo puedo opinar lo que se me antoje para lo que soy bueno. Let's go.
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2: ¡Qué perra! 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No hagas ir y echarme el culo, Mauro Hernández.
4: Martes, que te quiero, martes. Qué rico es el tráfico, el clima, la ciudad, la gente, todos puestos.
3: Qué horrible día, o sea, de verdad, qué horrible día.
2: ¿Cuál tráfico? No hay tráfico.
4: No, que no hay tráfico.
2: ¿No hay tráfico?
4: La gente, todo el clima
3: por
4: está perfecto.
3: Por mi casa sí había tráfico, fíjate.
2: Bueno,
3: ¿sí?
2: Por periférico, ahí por el SAT, por el por el Happy.
4: ¿Algo que debas?
2: Ahí sí hay. Ah, ahí sí hay mucho tráfico. Saludos.
3: Sí, igual aquí por Chapalita había tráfico como a las 3 de la tarde.
2: ¿Tú por dónde debería echármelo?
4: Normal, por Patria, donde siempre hay tráfico, señoras y señores.
3: Con razón, hoy llegaste temprano.
4: Charbel, hoy estaba bien, bien tranquilo, la verdad es que les voy a decir, hoy estuvo tranquilo porque, ¿qué creen? Porque la gente se pone de acuerdo y dice.
3: ¿Vas a hacer papá otra
4: miércoles?
3: Vez?
4: No,
3: venga, Charbel. Me encantó la organizada de Yellow Review. Voy a hacerte otra. Pero ¿sabes qué?
4: Y los vendo.
3: Eso está muy vintage. ¿Por qué andamos adoptando estas tradiciones de los gringos? No. No va a ser Yellow Review. Va a ser una sorpresa ahora, ¿ok?
4: No. Yo lo que salga.
3: Tu segundo hijo va a ser una sorpresa.
4: Tan buenos me salen que ya están vendidos.
3: ¿Qué?
4: Sí, también. No sí, claro que sí. ¿Quién dijo que no?
3: Oye,
4: ¿sabes cuántos chiquillos hay vendidos? Prefiere ser vendido y regalado.
2: ¿Qué te pasa? ¿Y tú quién crees que eres o qué?
4: Iris, ¿no te hubiera gustado que te hubieran comprado, imagínate, la familia de las Kardashian, que te hubiera comprado?
3: Me la paso bien padre, güey, la neta estoy a gusto.
4: Ellas también, pues.
3: Ah, obvio, hay de padre a padre, ¿no? Pero yo
4: bueno,
3: no,
4: sería
3: no
4: padre,
3: me quejo,
4: madre.
3: No me quejo.
2: Bueno, pues ante las fiestezotas, muchachos, hay que hablar de los límites. Es el tema del día de hoy. ¿En qué ponemos límites? En las fiestas, en nuestras actitudes.
3: En los gastos. ¿Sí? Yo ahorita ando así como limitando los gastos.
4: Apenas ahora, porque no siempre te ponía límites, era.
3: No, güey, claro que me pongo límites.
4: La mujer que más recibe paquetes en este edificio es Iris.
3: Pero es que yo presupuesto hasta eso, güey, ¿sabes?
4: ¿Qué?
3: O sea, soy muy administrada y presupuesto hasta eso.
2: Mira, una cosa es que
3: Iris, pero ¿sabes qué me desfalcó? El mundial, güey. Todavía sigo pagando todo lo que me gasté.
2: Es que Iris se pone límites. Una cosa es que te los pongas, otra cosa es que los cumplas, ¿no?
3: No, sí los cumplo. Solo del mundial, la neta, sí, ahí no lo respeté. Por pues primera vez no lo respeté.
4: Vas a gastar chelas de 800 pesos también.
3: Sí, güey, o sea, parece que...
4: ¿Sabes cuántas pipas de agua limpia hubieras pagado con eso? Muchísimas.
3: ¿Pero ¿y yo qué? ¿Yo sí tengo agua limpia?
4: Sí, Mauro, tú.
3: Nomás exijo que haya agua limpia para todos, pero gracias a Dios todavía tengo
4: yo
3: agua limpia.
4: Pido
2: ¿a
4: para
2: ti te
4: todos.
2: Está saliendo agua sucia?
4: Limpio de todos lados.
2: Bueno, es que tú a tu vecina ayer platicábamos que le limpias la coladera todos los días.
4: No, le arreglo el cable y el internet para la vecina. La verdad es que
2: le arreglas el enchufe a la vecina.
4: Sí, no, ya la tiene
3: ella
4: bien apropiado.
3: Le agarra el enchufe a
4: sí,
3: Charlie.
4: Le dije, vecina, ya cámbiese.
3: Él agarra el modem.
4: Y es óptico todo. Le dije, vecina, no, ya no es como usted lo tenía antes.
2: Bueno, hoy tenemos boletos para...
3: Vengo de la era.
2: ¡Alejandro Sanz!
3: Esta para de la piel, mi amor.
2: 3 de octubre.
4: No se olvida.
2: Entonces el 2 de octubre.
4: Ya sé, pero no se va a olvidar, pues.
3: No me compares.
2: Con Liceo GNP Seguros Guadalajara. Alejandro Sanz. Va a estar buenísimo. Otra vez el Coliseo.
4: Yo...
2: Y los que faltan.
4: Quiero poner en el tintero, diré.
3: Ay, perra.
4: Me gusta que haya mucha oferta, mucha demanda de los conciertos. Si uno le quitó la chamba al otro y el otro al otro, ¿qué pasa con el Telmex y la arena? También quiero hacer un llamado para que también nos expongan y vengan aquí sus ejecutivos y nos platiquen y nos presuman de sus conciertos para también mencionar.
2: ¿Sabes qué? Creo que nadie le quitó la chamba a nadie. Creo que todos están jalando perfectamente, ¿eh? O sea, hubo eventos al mismo tiempo. Ah, bueno, ¿no? Sí. Me admiro cuál estuvo al mismo tiempo que... ¿Quién estuvo en el Telmex? Álvaro...
3: Álvaro Díaz.
2: No, Álvaro Díaz no.
3: ¿Sí?
2: ¿Sí, Álvaro Díaz? ¿Sí? Álvaro Díaz, bien. Jamiroquai en la arena, o sea...
3: Sí, Álvaro Díaz, sold out. Estuvo Natanael Cano, Jamiroquai.
2: También.
3: Julión, estuvo cañón, o sea...
2: ¿Todo hubo gente?
4: Falta el...
3: Ahí te va. Lo que yo siempre digo es... Luego la banda dice, ay, no tengo... Claro que sí hay feria, mijos, claro que hay feria.
2: Ay, güey, es que fueron las 2 fechas de julio.
4: Sí, tengo unas amigas que no soportaron y siguen artistas.
3: Güey, yo tengo un amigo que fue a Jamiroquai y saliendo, ya es que está cerca, se fue a Los Prófugos. Bueno, a Julión, perdón.
2: ¿Sabes lo que te digo?
4: No, eso ya es gula.
2: Pues ahí está.
3: Nomás fue que le lloviera, güey.
4: Sí, literal.
2: Tenemos boletos para Alejandro Sanz. Participa en el tema ¿Tienes límites? ¿Qué prefieres? ¿Que alguien te pida un favor que no quieres hacer? O que se enoje cuando le dices que no.
3: ¿Qué prefieres? Ah, qué fuerte, güey, qué fuerte.
2: 33-15-20-101-1, así, los límites. Así que quédate con nosotros, así comenzamos la perra tarde.
3: Y en todas partes.
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1: 621.
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0: Escuchaste a Alex Warren con Ordinary a las 6:28 minutos en La Perra Tarde. Hoy hablando de los límites. Recuerda que si participas al 33-15-20-101-1 te puedes llevar tus boletos para Alejandro Sanz, que estará este próximo 3 de octubre en el Coliseo GNP. Y aquí te escuchamos.
1: Hola chicos de EXA, Perra Tarde, saludos, los saludos de acá desde Oblatos.
0: Eso, eso, loba.
1: Participo en el tema del día, respecto a lo de los favores. Yo tengo pues aquí una tienda, estoy de hecho aquí en mi trabajo.
0: Bueno, y... a ver, él quiere que hablemos de los favores, límites no, favores. Que él
2: es que
0: quiere,
2: dice que si le estés favorable,
0: que le hacemos los mandados, dice.
1: Cuando recién llegué, pues aquí, no sabía muy bien respecto a lo de los favorcitos, esos de fiar y así. Al principio, pues, se me hacía gacho decirles que no, me arreí diciéndoles a todos que sí, a la gran mayoría. No saben pagar, la verdad es que no sabe pagar la gente. Últimamente ya he sabido decir no, es una palabra que a muchos nos cuesta trabajo decir no, pero he visto que todo trae sus consecuencias, entonces el decir no es bueno, porque he alejado esos malos clientes, he atraído mejores clientes, ajá, y la verdad es que estoy muy a gusto así, y aunque aún así me cuesta trabajo poderlo aún decir que no, pero prefiero, la verdad, prefiero mil veces a meterme al rato en problemas, en temas por cosas que no me incumben a mí, más por hacerle favores a la gente.
0: Okay.
1: Saludos y pues espero poder ganar esos boleticos de Alejandro Sanz, que tengo muchas ganas de irlo a ver al estadio Coliseo GNP Seguros.
2: Muy bien, a ver, ahí va.
1: Mi nombre es Diego Emanuel Ruiz Reyes, olvidé de mencionarlo.
0: Bueno, Diego Emanuel, qué padre, pero el tema no es los favores, ¿eh? El tema son los límites, pero sí comentaste que por andar haciendo favores de fiar y demás, pusiste los límites.
2: Sí, es lo que platicaba Mauro, pero a ver, ahorita todos dicen, pon límites a tu pareja, pon límites a tu familia, pon límites al trabajo, pon límites a los amigos, pero a ver, yo tengo una pregunta, porque hay gente que se vuelve súper de cristal, ¿sí o no, Mauro? La verdad es, sí, la pregunta es, ¿en qué momento el poner los límites, porque eso es de ahorita, o sea, ya ahorita está súper, súper ligerito eso, ¿en qué momento poner límites deja de ser amor propio y se convierte en ya no tolerar nada?
0: Ah, o sea, sí, sí, sí, también.
2: Ya no tolera nada.
0: O sea, sí, dices, sí es cierto, ¿qué? ¿Sabes? O sea, como el famosísimo, yo soy así y así seguiré,
2: ¿no? No voy a cambiar.
0: Y pues la realidad es que poner límites es está bien, porque es justo algo que a ti no te parece, a ti no te gusta y demás, pero no puedes ser así de idiático con absolutamente todo, ¿sabes?
3: Sí, no, es que no puedes andar poniendo, o sea, poner límites donde se tienen que poner.
2: Claro.
3: Si ya te estás pasando que nada más te depositan y vas y te lo gastas en unas caguamas o vas y te lo compras en ropa.
0: ¿Por qué me estás quemando?
3: Bueno, pues es que lo primero que veo.
2: Claro.
3: Pero es cierto, ¿no? O sea, no pones límites. Si tú de repente dices, a ver, tengo tantas vacaciones y voy a aventármelas todas las vacaciones, pero está por demás tu responsabilidad, tu familia, también hay que poner límites. Te gusta viajar, pero puedes poner límites, ¿no? Ciertas cosas, ¿no? O sea, no está mal que lo hagas, pero pues a lo mejor dices tan seguido, o sea...
0: Es que, ¿en qué momento, como bien decía Charbel, ya te terminas convirtiendo en alguien insoportable? O sea,
3: ¿por qué? ¿Porque no pones límites o qué?
0: No, porque porque pones de más.
2: Es que no,
0: o que ya nada te parece.
2: Ah, pero ahí te va. Es justamente lo que yo había visto ya desde hace mucho tiempo con la, lo vuelvo a decir, nuevas generaciones. Ya nosotros aguantamos ya aguantamos muchas cosas, ¿no? Porque, por ejemplo, ahorita te dicen, aleja a la gente de tu vida, pero de inmediato, si tu pareja te hace cualquier cosita, red flag, red flag, red flag, ¿no? Si el trabajo te exige un sabadito extra, tóxico. Esto es un trabajo tóxico.
0: Sí,
2: o sea,
0: sí,
2: ya de qué se trata, de verdad. Y luego dice, tu familia se está metiendo un poquito de más. Aléjate un poquito más para que no te digan nada.
3: Ya no quiero que me hables, ya no quiero que me hables.
2: Ahora tenemos a los papás encima, trabajabas todo 365 días al año.
3: Pero a ver, ahí te va la contraparte. Cuando creces, ya pones límites también. Porque dices, a ver, toda la vida he hecho lo que han querido. Me han hecho como me han querido en las relaciones. Me han hecho como me han querido en el trabajo. Y ya creciste y dijiste, Ya párenle a su tarugo, ¿no? Entonces ya pones un límite y luego te dicen, espérate, pero si tú no eras así. Sí, pero ya también me cansé, ¿eh? Porque nunca pusiste límites, ¿no? a lo largo de toda tu vida, laboral, amorosa, la que tú quieras, ¿no? Y por eso cuando creces ya empiezas a poner límites.
2: Yo lo que creo es que hay personas que decidieron ya crecer, porque dicen, porque hay crecer es, también es una decisión, ¿eh? Hay gente que todo el tiempo que con la mamá, con el papá, no, eso, y no crecen porque siguen ateniéndose, ¿no? A lo que puedan ayudarles, ajá, a lo que puedan decirles. También. Llega un momento en el que la vida te empuja hasta que dice, de aquí en adelante, o sea, o te vas solito, o ya no están los papás, o ya no está la pareja, o algo, y dices, tengo que crecer. Y de verdad que la gente cambia, se independiza, hace cosas diferentes.
3: Es como a los niños, si no les pones un límite, también se te desbalagan, ¿no?
0: Es que, o sea, entonces, bajo eso, ¿para qué sirven los límites?
3: Pues para poner algún orden, en ciertos momentos poner un orden. Por ejemplo, si tú ya te excedes, gastas más de lo que ganes, tienes que ponerte un límite, ¿no? Por eso, ¿por qué nos cuesta tanto poner límites? Seguro porque somos de cristal.
0: Pero, ¿qué dice Harvard?
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3: Conde, condesa, qué gusto saludarlos.
0: Muy buena tarde, queridos condes. Qué gusto verlos. Este tema tan interesante e importante de abordar, los límites, y por qué en ocasiones nos cuesta tanto establecerlos, marcarlos.
3: Y es que decir no parece una palabra facilísima. ¿Qué las trae? ¿Hasta qué tienes que decírsela a alguien que quieres? Y una de las razones más comunes es el miedo a decepcionar. Es que muchas veces preferimos aceptar un favor, un plan o una petición antes que sentir que estamos quedando mal con alguien.
2: Pero le voy a platicar. Nuestro cerebro también está diseñado para buscar aceptación social. Durante miles de años, pertenecer a un grupo importante era para sobrevivir. Aunque hoy no dependemos de una tribu para sobrevivir, nuestro cerebro todavía puede interpretar el rechazo como algo que quisiéramos o quisieran evitar.
0: Oh, también está la culpa, como unas amigas que nadie quiere echarse. Ese clásico, sé que no quiero hacerlo, pero me siento mal diciendo que no. Y entonces es ahí cuando aceptamos y después estamos en nuestra casa pensando, ¿por qué carajo dije que sí? Y otro problema es que muchas personas confunden poner límites con ser groseras, egoístas o poco empáticas. Pero un límite no necesariamente significa controlar a otra persona. Muchas veces simplemente significa decidir qué estás dispuesto a hacer tú y qué no estás dispuesto a hacer.
3: Es que hay personas que ni siquiera saben cuál es su límite hasta que ya están cansados. Aguantan una cosa, luego otra, hasta que explotan y terminan poniendo el límite de la peor manera posible. Es cuando se enojan con The Curry.
2: Qué terrible. Pero hay personas que ni siquiera saben cuál es su límite hasta que, dices, ya están cansados, ¿no? Y además de que aguantan, les voy a decir lo que acabas de decir. Hay personas que ponen límites o hay otros que ponen control. Es por eso que tal vez el verdadero problema no es que no sepamos decir que no, sino que nos preocupa demasiado lo que la persona va a pensar de nosotros. Así que cuéntenos usted, ¿qué le cuesta más? ¿Decir que no a un amigo, o a tu familia, o a tu pareja, o en el trabajo?
3: ¿En dónde pones sus límites?
0: ¡Dios, por Dios, por Dios!
3: Bueno, Alisa de Villarreal ponía límite, pero en la música...
2: Era bueno, hasta que se salió.
3: ¿Acaso eres tú, o tú, o tú? ¿Acaso eres tú, o tú?
0: Me encanta esa melodía, ojalá la pudiéramos poner más tarde. No, en mi jet privado la pondré ahora.
3: Vámonos mejor con... la que acaba de ganar en los VMAs.
0: ¿A quién?
3: Olivia Rodrigo. Se llama The Cure. En XFM 101.
0: ¿Es Olivia Rodrigo o The Cure?
3: La canción es The Cure.
0: Ah,
2: qué copiona.
0: ¿De la banda?

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Seis cuarenta y dos.

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1: 6:47.
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1: En XFM 101.1 se abre como nadie. No, como no. Nadie se abre.
2: La Biblia del chisme.
1: Y el Funky Entertainment con Charlotte Lover, Charlotte Curry.
3: Ah, sí, señores y señores. De México para el mundo.
2: ¿Qué pasó?
3: Y no, porque México está a punto de arrancar su partido en New Jersey, in front of New York, contra Perú.
1: ¡El Perú!
3: Pero les voy a platicar que Grupo
2: Perú.
3: Firme hizo historia con su primera, escuchen, la primera gira europea titulada La Primera Europeada.
1: ¡Ande!
3: No, perdón, así le puse. La Primera Europeada. Así se llama.
1: ¿Así se va a llamar?
2: Ah,
1: sí.
2: Estuvo buena esa, ¿eh?
3: Llevando el regional mexicano a los mejores escenarios en Europa. Encabezada, como saben, por siempre por Edwin Cass, la agrupación arrancó su recorrido el pasado 19 de septiembre en Valencia, después Málaga, Madrid, Barcelona. O sea, de verdad, una gira extensa que deja en claro por qué la agrupación es una de las favoritas. Había perdido un poquito de popularidad, recuerdan, por todo este ajetreo, que sí tenía problemas el Edwin Cass y demás, pero retoman su lugar con este característico estilo de la energía y las canciones y el folclore mexicano que presentan en sus shows, que todos lo vimos aquí en Guadalajara. La verdad, a la gente les encantó y dicen que están más que listos para de Europa, que hay países en Asia que también los piden, ¿eh? Muy bien, ¿eh?
2: ¡Vámonos!
1: Mira, y también Grupo Firme adelantó que este próximo 1 de octubre tendrá un dueto con el mismísimo
3: Amor Fracturado.
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3: Amor Fracturado.
1: No, Amor Factura.
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3: Fracturado.
1: Amor Factura.
3: Yo aquí tengo otros datos.
1: Amor, Amor Factura será el nuevo, la nueva canción. El 1 de octubre, Ricardo Arjona y la vida Grupo con Firme. ¿Qué tal, Charbelo?
3: Bueno, me parece perfecto. La verdad es que creo que
4: Louis Vuitton de monedero.
3: Escuchen un poquito, vamos. Y ahorita le pone usted su saborcito.
1: Es un pedacito nada más.
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1: Ay, de hecho le digo a Edwin Cass que su esposa es súper fan de Arjona y pues buena combinación, me gusta. Arjona ya había combinado alguna vez con Intocable, hicieron una muy buena rola con El Mojado, ¿te acuerdas?
3: Sí, pero bueno, oigan, también Telemundo anunció un nuevo reality show, Juego de Villanos. Juego de Villanos. Recuerda, el juego de manos es de villanos. Y entre los que tenemos ahí adentro está nada más y nada menos que Gina Calderón, Alicia Machado, Sergio Mayer, Aleska,
1: Luca,
3: puro malo hasta de telenovelas y demás. No han platicado muy bien de qué se va a llamar esto, pero dicen que se van a agarrar del Plutarco Asa, tenemos a la Chiqui, o sea, a ver qué, de qué manera se pone esto, Yo creo que va a estar muy, muy bueno.
1: Va a ser conducido por Facundo, ¿no? Entonces sí. Va a estar interesante, que es un nuevo reality. ¿Se irán a meter así como tipo Casa de los Famosos o que son 18 los famosos, los villanos?
3: A ver qué tal, pero yo creo que están buscando las nuevas formas porque, pues, como si no funcionó ya ahorita tanto lo de la Casa de los Famosos y demás, están buscando del Manuel Juan, porque como sabemos, la Casa de los Famosos la tiene en México, pero en Estados Unidos los derechos los tiene Telemundo.
1: Exacto.
3: Pero bueno, en otra información.
1: 20 de octubre se estrena,
3: Sí, ya casi. Confirmado, señoras y señores, después de la rueda de prensa que todos estaban esperando para esta presentación en Ciudad de México de Jesse Joy, donde solo Joy se presentó porque Jesse no llegó y tuvieron algunos problemas, ya 100% confirmado. Jesse, después de toda esta trifulca, confirma que en un par de días lanza su nueva canción como solista. Él ya solo no sabe, ahora sí, es que necesitarían ver quienes ya tuvieron la oportunidad de ver y disfrutar el documental de Jesse Joy. Es buenísimo para que puedan entender el problema que vienen padeciendo ambos. Lo que yo puedo decirles es que Joy, siendo la voz de Jesse Joy, podríamos decir, la tiene más fácil, porque es la que la escuchas, la que ha llegado
2: a tu... Es que justo eso te iba a decir, o sea, la pregunta aquí es, y
3: sin
2: demeritar el trabajo de nadie, pero ¿quién en este tema de, me voy de solista, Jesse por su lado, Joy por su lado, ¿quién se ve perjudicado? La neta. Porque a quien escuchamos en las canciones, Joy, es a Joy, siempre.
3: Joy, te voy a decir algo, desde que ves el documental, de verdad los traían peor que, como un Michael Jackson, como un, el papá de Luis Miguel, así tal cual, horrible, le robaba el dinero a su papá y demás, hasta que Joy decidió salir y decir que tenía, que quería una novia, hasta que se casa, tiene una hija. Joy no le está pasando nada bien, de verdad, si tienen buenas amigas que estén cercanas a ella, porque se está separando, además, o sea, está separándose no nada más de Jesse, se está separando de su pareja, de, es mamá, no le debe estar pasando nada bien, tiene mucho miedo porque nunca ha estado fuera de con su hermano y se siente como arropada la única parte de su familia, siempre ha sido muy familiar, perdió al perro, como dicen así, en literal en el documental. Entonces, yo creo que si se lanza Jessie, Joy sola, lo va a hacer muy bien. A Jessie, la verdad es que no recuerdo su voz.
2: O sea, pues es que siempre ha hecho las segundas voces. Y ojo, con esto no estoy diciendo que no sea talentoso, para no, nada.
3: Muy bueno.
2: Los dos, por algo, creo que eran un gran dueto, un gran equipo. Sin embargo, también en una de esas, y la fase de Jessie como solista nos sorprende bastante, pero. Dirían por ahí, después de ver el documental de Oasis, paz. O sea, no se peleen, son carnales. Vean la forma de solucionarlo, como bien lo decía Charbel, pues, o sea.
1: Es vencer los miedos. O sea, Jess, Joy tiene que vencer este miedo de estar ya sola en un escenario. Y Jess igual. Y también es muy loable que Jessy diga, también quiero. Él ya había externado en varias ocasiones que quería estar solo. Y ahora con Jessy and the Supernovas, también, que es el nuevo proyecto, ¿por qué no hacerlo? Y me parece que lo que dicen la prensa son más especulaciones que otra cosa, ¿eh?
3: Sí,
1: la
3: pero verdad. Lo que sí vimos, que cuando estaban juntos en Ciudad de México, que tenían que aparecer en una rueda de prensa, Joy lo que dijo, yo me enteré hace 10 minutos que él no iba a venir. O sea, también ese tipo de cosas, Mike, o sea, es tu hermana, o sea, no lo vas a hacer ese tipo de situaciones. Pero pues esperemos que ambos les va a ir muy bien. Yo quiero escuchar a Jesse a ver si va a hacer algo distinto, si va a hacer algo. Lo que sí les recuerdo es que son muchos años los que llevan juntos. Recuerden lo que pasó con Camila, se decidieron separar y a ninguno le fue bien. Volvieron a juntarse y siguen teniendo los mismos problemas y no volvieron a despuntar como antes.
1: Pero aquí son, a ver, aquí no hay que romper de que son familia, siguen siendo familia, son hermanos, hay un vínculo más estrecho y lo único que pasa es la parte laboral. A ver, ¿cuántos hermanos de grupos no conocemos que se odian a muerte, sí, y tocan en el grupo? Y la verdad es que tienen que estar tocando las canciones junto con sus hermanos y no les late convivir ahí, y lo hacen únicamente porque es un negocio. Acá dijeron, ¿sabes qué? Más allá del negocio, prefiero quererte y tenerte como hermana a tenerte como pues una socia, ¿no? Yo creo que por ahí es.
3: Pues vamos a ver de qué manera. Lo que sí es que nuestro Joey que no se quede atrás, porque tiene una excelente voz. Y yo sí, vamos a ver qué propuesta lanza, porque ya en un par de semanas lanza su nueva música.
2: Vámonos, ¿cómo te encontramos en redes sociales, Charbel?
3: Arroba Charbel Curi en todas las redes, por supuesto.
1: Tampoco no sabía, si aquí lo tienes, ¿por qué le preguntas?
3: Pero la gente,
2: para la gente.
3: Rascahuele, lo que quieran.
1: Pero ¿cómo lo encuentran? Tú ya lo encontraste, ¿no?
3: Encuéntrame, ¿cómo?
2: Eres muy chistoso, Mauricio. Deberías tener un programa de radio de 6 a 9 de la noche.
3: Por lo pronto, México 0-0 desde New Jersey contra Perú.
1: No hay ningún Chiva jugando en el primer tiempo, todos están en la banca.
3: A ver si ganan.

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7: También. ¿Qué onda, amigo de La Perra Tarde? Ya rumbo a mi casa. Iris, Mauro y Charver, ¿cómo andan? Fíjense que eso de los límites tienen mucha razón. La generación de cristal ya todos lo notan como malo. Cuando uno que le tocó la generación Z, generación millennial, antes de la generación de cristal, aguantamos mucho, pero como dicen ustedes, me pasó a mí, yo era muy permisivo en muchas cosas y tanto en mi trabajo como en cosas laborales, y a veces mezclaba laboral con familia. ¿A qué me refiero? A que tengo muchas profesiones de diferentes y soy técnico de muchas cosas. Y mucha familia me di cuenta que solamente me decía, me haces este trabajo, porque sabían que no les iba a cobrar. Y empecé a cobrar y se empezaron a alejar y se enojaron y se molestaron. No me pagaron y ya no me hablan y otras cosas de esas, pero sí. Pero te da mejor, fíjate, cuando empiezas a
6: valorarte,
7: a diferenciar el trabajo con la familia, te va mejor. Porque una cosa es el trabajo y una cosa es la familia y una cosa son los límites también. Los límites de poner de decir sí es mi familia, pero pues también me canso con los trabajos que te hago.
6: Pues es que sí.
7: Saludos.
6: Es que uno por buena onda dice, no, yo lo hago, ¿no? Y siempre lo terminas haciendo, pero luego das la mano y...

0: agarran la pata.
1: Es como esto que terminas haciendo un favor y termina convirtiéndose en tu obligación. Sí, ¿cómo por?
0: Sí, eso pasa. Así que los límites. Acepta, de repente aceptas planes que no quieres, ¿no? Hay otro tipo de límite también, ¿no?
2: Sí, el que contestamos mensajes aunque no tengamos ganas de así de. Bueno, también prestas dinero o algunas cosas que no quieres prestar, pero por compromiso dices. Bueno, y ahí no hay que poner a veces límites o saber hablar.
0: Pues, sí, alguien llega, por ejemplo, que eres mi super brother y no me queda otra más que prestarte, o sea, aunque no quiera. Te lo voy a prestar.
2: Te queda de otra, pero no sabes cómo hacerlo.
0: No, pero como nunca me pagas, entonces sigo prestándote y porque eres mi compa, pues no pongo límites, ¿no?
1: Es abuso, es abuso. Participa al 33-15-20-101-1. Llévate a tus boletos para.
3: Todo se lo roba el Mauro.
1: Para Alejandro
2: Sánchez. Señora, por favor.
0: Y la cálmese. Así comenzamos la segunda hora de la perra tarde en todas partes.
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3: Buenas tardes, chicos. Arrancamos con la información y es que un enfrentamiento se registró esta tarde en la colonia Lomas del Mirador en Tlajomulco, el cual dejó un saldo de una persona sin vida y un elemento de la Fiscalía General de la República lesionado. Al parecer, agentes federales realizaban un operativo en la zona para capturar a un hombre por delitos contra la salud, cuando él abrió fuego contra los uniformados. El agente fue trasladado a recibir atención médica y fue reportado en estado estable. El presunto responsable, quien también era buscado en el estado de Nayarit por el mismo delito, fue abatido en el lugar. A su paso por el Pacífico mexicano, la tormenta tropical Rachel provocará fuertes lluvias en varios estados. En Oaxaca, en el Istmo de Tehuantepec, el desbordamiento del arroyo Tasele destruyó un paso provisional y dejó sin acceso a las comunidades de Guamúchil y San Dionisio del Mar, afectando también la actividad pesquera. En Colima, Protección Civil cerró de manera preventiva las playas de Manzanillo, Tecomán y Armería, mientras que el puerto de Manzanillo se restringió la navegación debido al oleaje. Rachel avanza por el Pacífico mexicano y se localiza a 369 kilómetros de las costas de Jalisco frente a Cihuatlán y a 435 kilómetros al oeste-suroeste de Lázaro Cárdenas, Michoacán. El sistema avanza hacia el noroeste con vientos sostenidos de 111 kilómetros por hora.
1: Mira, hay que recordar que Polo no tocó tierra y dejó muchas afectaciones, sí, claro, en Cihuatlán. Y lamentablemente, una familia perdió la vida, ¿no? Entonces, no hay que echar en saco roto los señalamientos que nos hacen, ¿no? No meternos a los arroyos,
2: prepararse,
1: no tratar
2: ahora
1: de cruzar, salirse de esas zonas, no meterse al mar. También las chicas de Puerto Vallarta también que se metieron con bandera roja al mar, o sea, todo ese tipo de cosas, evitarlas, ¿no?
4: Es que es impresionante, porque la realidad es que si no hubiera un señalamiento, y aún así creo que hay que utilizar la lógica de vez en cuando, entendería. Pero si todavía hay un señalamiento, y aparte creo que tienes un mínimo gramo de lógica que usas, pues no deberías desacatar las órdenes que están dando, porque estamos hablando de que es un fenómeno y debes de tener precaución, pero bueno.
3: La Secretaría de Educación Jalisco analiza la posible suspensión de clases en municipios vulnerables ante el pronóstico de lluvias fuertes por el paso de la tormenta tropical Rachel, por lo que se mantienen en comunicación constante con las autoridades de Protección Civil. La suspensión de actividades escolares en planteles ubicados en zonas de riesgo se determinará conforme avance la tormenta. Polo se debilitó a tormenta tropical luego de ingresar a Sonora cerca de Guaymas, así lo informó el Servicio Meteorológico Nacional. El ciclón provocará lluvias torrenciales en Sonora y Sinaloa, así como en Baja California Sur y Chihuahua. El ejército ya activó el plan DN3 en Guaymas y Empalme, esto ante las inundaciones y el desbordamiento del mar. En Baja California Sur continúa la entrega de apoyos a comunidades aisladas de Mulegé y este miércoles se reanudarán las clases. En el Senado de la República, las Comisiones Unidas de Economía, Justicia y Estudios Legislativos aprobaron reformas al Código Penal y Federal y a la Ley Federal de Protección a la Propiedad Industrial para combatir la piratería y el uso ilegal de símbolos e identidad gráfica de instituciones públicas, ley conocida en redes sociales como la Ley Antimemes. Con estos cambios, ahora se pretende imponer de 1 a 5 años de prisión y una multa de 1,000 a 10,000 unidades de medida a quien utilice, reproduzca, imite o incorpore a escala comercial la identidad gráfica institucional, dominios electrónicos o cualquier documento de carácter oficial. El dictamen fue enviado a la mesa directiva, la cual lo turnará al pleno para su discusión y aprobación.
4: O sea, ¿cómo?
5: Así como está.
3: Además, el Pleno del Senado de la República aprobó con mayoría calificada en lo general y en lo particular la reforma constitucional para prohibir la doble nacionalidad en aspirantes a cargos de presidente de la República, gobernadores y jefes de gobierno de la Ciudad de México. La oposición señaló que con esta modificación a la Carta Magna se da un paso atrás en la defensa de las garantías individuales. Aún así, el documento pasó a los congresos estatales para su revisión. El presidente de Estados Unidos, Donald Trump, anunció un acuerdo con ejecutivos tecnológicos para establecer controles de seguridad en sistemas de inteligencia artificial. El pacto contempla controles internos y auditorías independientes. Trump también planteó crear un consejo de 10 integrantes para supervisar la seguridad de estas herramientas. En el encuentro participaron directivos de empresas como Meta, Google, Nvidia, Anthropic y Palantir. Y hoy la perra ovación es para el artesano jalisciense Rafael Ángel Mendoza Benítez, originario de Guadalajara, quien obtuvo el máximo reconocimiento del galardón Jalisco y Arte Indígena 2026 con su obra El Caballero Águila, elaborada en obsidiana a partir de una roca de 300 kilos. ¡Órale! En esta edición participaron 125 obras elaboradas por 51 mujeres y 74 hombres provenientes de 20 municipios. La bolsa total de premios ascendió a 600 mil pesos. Y la ceremonia se llevó a cabo en el Teatro de Goyado.
4: ¡Eso es todo! ¡Felicidades, don Rafa, don Rafa! Hombres que sí nos traen orgullo, ¿verdad? ¡No como otros!
2: México hasta perdiendo aquí
3: llegamos con los ladridos informativos, pero no olviden que pueden seguirme a través de mis redes sociales en @medinanaye.
1: Charbel, marcador en New Jersey.
2: En New Jersey, lo que usted creía es todo lo contrario. México va perdiendo 1-0. Perú se coloca arriba de todo.
4: Al minuto 41.
1: Bueno. Un gol Perú, México 0. No se ve absolutamente nada en la selección. Hay que decir que, a ver, aquí lo que está haciendo Rafa Márquez
4: está calándolos, ¿no?
1: Es meter a los que no han jugado, ¿no? Entonces está bien, digo. Pero ya al ratito.
2: Eso es lo que lo hagan en las cascaritas, ahí en el, no en los profesionales, ¿no?
1: No, pues este es. Pues es que, a ver. Sí. Ese tipo de partidos son para
4: eso. Es que este tipo de partidos dan la oportunidad para hacer eso.
1: Pero, no, que, no, para cajetear.
2: Espérate, lo estamos viendo por un canal y todavía va perdiendo México. En cuanto pierde México, o sea, 1-0. Y tú dices, pero no te pierdas el partidazo de México, de Estados Unidos. ¿Cómo me estás promocionando algo cuando vienen?
4: Charbel, no vas a dejar de ser mexicano si hoy pierden.
1: Exacto.
4: No más, o ya, siempre si, hay que apoyar.
1: Si pierden contra Perú, ¿qué vas a, ya no le vas a ir a México?
4: ¿Va a ser peruano ahora?
2: No.
1: Pues sí.
4: Tiene buen ceviche, güey.
1: Aparte eres igual que la señorita Laura, güey, ya.
2: Claro.
1: Sí, entonces.
4: ¿En qué aspecto?
2: De Miami.
1: En lo polémica.
4: Ah, sí, en lo perrita.
1: Bueno, vámonos con más música. Estás en la perra tarde. 9, 7, 1.
2: Pásenle, desgraciado.

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0: 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Siete cincuenta y cuatro.

0: alguien te tenga la jauría. 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
1: ¡Sí! ¡Ya cállate, perro estúpido!
0: 7:59.

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3: Por supuesto, el Coliseo GNP, y te los puedes llevar. Está increíble. Si no lo conoces, ve, porque cada vez hay más recintos en Jalisco.
4: Está precioso, para que vayas y lo conozcas. Y nada más update. Está jugando la selección contra Perú. Minuto 54 y ya empataron, ¿ok? O sea, ya va 1-1, gracias a Dios.
3: Y las perras tendencias, no te puedes perder qué es lo que

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1: De lo que más recuerdo es con una persona que... con un chavo que ya saben, ¿no? Que los piropos, que... ay, para todo, haciéndote la barba, diciéndote mil cosas. Y pues como yo soy casada, la verdad que quise evitar algún problema, una mala interpretación. Y pues sí le tuve que poner un alto, un límite. Y sí noté como que se sintió, como que se enojó, pero pues ni modo, su problema, su pedo. Saludos.
2: Claro.
1: Participo por los boletos de Sanz. Soy Miriam Bernal.
2: Miriam, Miriam Bernal. Ay, Miriam. Pero bueno, a ver, yo les tengo una pregunta y a Roberto que me platiquen todos.
3: Que le andas viendo las fotos.
2: ¿Estamos aprendiendo a respetarnos más o nos estamos volviendo una generación que a la primera incomodidad mandamos a todos al carajo?
4: Pero espérate, es que está, a ver, ella está casada.
3: Vengo de la.
4: Y un güey le estaba diciendo, ay, qué guapa, qué chido, ay, qué bonito.
2: ¿Cómo que lo dijo?
4: Pues está ahí, friegue, ¿no? También, también tiene que respetar, hay un límite.
3: Tiene que poner sus límites, claro, tiene.
4: Pero yo, está bien chida, la
3: verdad. Yo fuera tú, Miriam. ¿Cómo se llama? Miriam.
4: Miriam Bernal y se ve bien.
3: La Miriam. Ay, Miriam, sí, está bien que les pongan sus límites a los viejos puercos, porque a veces ni así entienden, ¿eh? A la próxima, rómpele su mouse.
2: A ver, otra duda. Tenemos que avisar a todas las personas. O sea, casi, ahora hay que ir con una lista en la frente de todos nuestros límites. O simplemente las personas ya por ser adultas tendríamos que saber cuál es el límite, por ejemplo, el mío con Iris, el mío con Mauro, el mío. Porque hay personas que son muy abiertas. No sé, Mauro a lo mejor dice muchas cosas y a lo mejor dice, ay, párale poquito, ¿no? O sea, que tenemos que ir ya con una lista de límites. Como así como tienes la pulsera de alergias, ¿tienes que ir una lista de límites o qué?
3: Pues no, pero también hay unos que son un poco lógicos. O también la otra persona no es adivino. Decirle, oye, esto no me pareció, no me gusta esto, es válido.
2: Pero llegar hacia un lugar y que, a ver, hola a todos, no me gusta esto.
4: Es que a veces hacemos favores que realmente nos incomodan.
2: Claro.
4: Y nomás hacemos el favor.
3: Mauro.
4: Yo todo me encanta.
2: Te hago el favor.
4: Bueno, ay, sí. Así comenzamos esta.
2: Me incomoda, pero le haría el favor.
3: Eso. Mira.
4: Chabelo, ya
3: se grabó, ¿no?
4: Te grabaron.
2: Yo le dije de qué.
4: Pontexa, no, dáselo.

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2: Usted le puso un límite a su pareja, usted le puso un límite a su familia, usted le puso límite a su jefe del trabajo. Llegan las perras tendencias, aviente su celu. Usted no lo necesita. Y es tendencia en estos momentos, pues obviamente la selección mexicana que está, pues está jugando en contra de Perú. Van en el minuto 60 y van empatados. Empezó ganando Perú, ahorita en el segundo tiempo ya empató México. Y están habiendo ciertos cambios. Entró Diego Campillo y muchos otros. Ahorita les voy a mantener al tanto de lo que se está viviendo en este partido, pero sí, la selección mexicana es tendencia.
1: Ah, sí, mero. Pero bueno, oigan, se dice que hay muchas personas que dicen, esto no se vive en Suiza, estaríamos mejor en Suiza y demás. Están pasando unos videos ahorita en internet, por supuesto, de hashtag Suiza, de cómo algunos mexicanos no la pasan tan bien tampoco al otro lado del mundo. Así que si le pone hashtag, va a encontrar algunos videos de mexicanos sufriendo hasta en Suiza.
2: ¿Cómo crees? Oigan, y también es tendencia el Principito, porque resulta que se está trabajando en una película live action del Principito. Esto según Vanity, bueno, reportó en exclusiva que la película del clásico literario El Principito de Anthony Saint-Exupéry, yo no sé cómo se dice, está en desarrollo. La película estará dirigida por Martin Tilden, quien ha dirigido películas como The Imitation Game, bajo un guion hecho por Simon Beaufort, ganador del Oscar por haber escrito Quisiera Ser Millonario. Se desconoce por ahí tema de los protagonistas y fecha de estreno de película, por supuesto, ni cuándo van a comenzar a rodarla en sí, pero sí, se va a trabajar. Bien, si es necesario, no voy a llegar a ese tema porque siempre dicen que ay, dicen veces que no es necesario. Pues no creo que haya necesidad de hacer una versión live action. Sin embargo, pues bueno, me gusta el libro, así que vamos viendo.
1: Vamos viendo, pero bueno, oigan, también les platico rápidamente que está haciendo tendencia Shakira, porque aunque todos creeríamos Shakira, que ya le dio la vuelta al mundo tres veces con su gira, pues dicen que podría venir Las Mujeres No Lloran, quizás 2.0. Imagínate nada más que de nueva cuenta regrese Shakira, pero con una versión renovada y remasterizada de esta gira. Yo creo que también le iría muy bien en México y Latinoamérica.
2: No manches más. A ver, Charbel, real.
1: 2.0, claro.
2: ¿Cuánto tiempo estuvo en Ciudad de México? O sea, no importa. Yo me acuerdo que hubo un rato que era así como de, ay, voy a Ciudad de México a pasar el fin de semana. Ay, voy a ver si hay algún concierto al que voy. ¿Quién crees que se estaba presentando?
1: Claro, pues es Shakira y Shakira.
2: O sea, está cañón. Y bueno, en otras noticias, quieren hacer un gran crossover. Resulta que el animador Matt Groening reveló que está interesado en hacer un crossover entre Los Simpsons, Futurama y Desencanto, que son sus tres series animadas más populares. Dijo que tendría que hablar consigo mismo, ya que son sus tres series, si es posible hacer este crossover, porque dijo que los crossovers son difíciles de hacer. En el pasado sí se ha hecho un crossover, de hecho, entre Los Simpsons y Futurama, pero ahora se lanzará un episodio especial que juntará Futurama con Desencanto. Y quizá en un futuro tengamos un crossover de estas tres series.
1: Muy bien. Oigan, también es tendencia porque se dice que en México y toda Latinoamérica, ya ves que allá hay ley, obviamente apoyando a los perritos y muchos animales, pero ahora hay muchos muy específicos para los perros. Ahora va a haber una para los gatos. Creo que también hay gente que dice, oye, no nada más defiendan a los perros, también a los gatos.
2: Sí, los gatos sufren mucho.
1: Pero tiene 7 vidas, no le dolió, pero sí. No, también tienen, y van a comenzar literal a poner la tarea o el tema en el tintero para que puedan apoyar a los gatos. ¿Dónde van a vivir? ¿Qué tienen que hacer? Si encuentran gatos callejeros y demás, poderlos apoyar.
2: Oye, ¿y qué es importante? Sobre todo, por ejemplo, ahora que vienen estas temporadas de Halloween y todo esto, tristemente los gatitos negros hay que cuidarlos mucho. De hecho, yo tengo una roomie que adoptó a una gatita negra, o sea, como que la adoptó para cuidarla durante un periodo de tiempo, pero se encariñó con ella y se la quedó porque era una gatita negra, full negra, y tristemente hay gente que los utiliza para hacer cosas deplorables. Así que sí, todos los animales, no importa si perro, gato, iguana, pájaro, que merecen respeto y ser tratados con amor. Y oigan, también es tendencia Niall Horan porque anunció conciertos en México. Apúntele bien. En México, en la Ciudad de México, en la gran capital, se estará presentando el viernes 7 de mayo de 2027. Ay, en mi cumpleaños, ¿eh? Esto en el Palacio de los Deportes. La segunda fecha del Dinner Party Live On Tour. Esto será en Guadalajara y será el martes 11 de mayo en la Arena BFG. La venta para fans empezará. Ah, creo que fue hoy. ¿Hoy es martes 29?
1: Hoy, merengues.
2: Ok, bueno, la venta para fans fue este martes 29 de septiembre a las 9 horas. Para poder ingresar a esta venta necesitabas contar con un previo registro.
1: Oigan, y también les platico ya por último que van a poder inscribirse porque van a hacer algunas posadas en Ciudad de México. Escucha, posadas, no sé si es para gastar más dinero, no sé, en el Zócalo capitalino. Entonces van a poder inscribirse para ingresar a las posadas en cuanto empiecen, que creo que es a partir del 16, creo, de diciembre, para que puedan estas verbenas populares, pero a puerta cerrada, pero con inscripción y gratuitas en Ciudad de México.
2: ¿Va a estar mal? Interesante. ¿A partir de cuándo se puede?
1: No sé cuándo va a ser la inscripción. Están diciendo que la primera posada empieza el 16 de diciembre. Entonces, okay, pues, en el Zócalo.
2: En el nombre del cielo, aviente su celular. Usted ya no lo necesita. Vámonos con música. Aquí llegan los Claxons. Se llama Mismo Equipo. ¿Y lo escuchas?
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0: 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La selección mexicana acaba de poner límites, ¿no?
1: No, espérate.
0: Marcó límites porque acaba de meter al Piojo, a Sandoval y a Camberos, los tres chivas.
2: Y hace rato, hace como 10 minutitos, ya había metido a Campillo, entonces... ¡Venga!
1: Si ganan, va a ser ahora sí ya más que necesario y van a poner...
2: Puro chivaneno,
1: El Chiva en el estadio.
0: Pero fíjate cómo la revolución, ¿no? Se sacó a Arbelín, entonces dijo, a ver... Los mete aquí para resolver el encuentro, quiero pensar, ¿no? Tú que eres ya super FIFA, Iris.
2: ¿Qué pasó? No escuché. Estaba aquí prestando atención a lo que dicen.
0: ¿A qué estabas prestando atención?
2: Estaba prestando atención a lo que dicen los radioescuchas al 33-15-20-101-1. Dice, mi nombre es Francisco José Espinosa. Quiero participar por los boletos.
1: ¿Y qué más?
2: De Alejandro Sanz. Lo único que tienes que hacer, amiguito, es participar en el tema Los Límites.
1: Manda un mensajito, si has puesto un límite, si te pusimos un límite ahorita para que dijeras literalmente lo que tienes que saber. ¿Le has puesto límites a las chicas, a los chicos, a la amiga, al jefe, a lo que sea?
0: Por ejemplo, a ver, situaciones en las que deberíamos aprender a decir que no, poner un límite. Cuando alguien hace comentarios sobre tu cuerpo, tu apariencia, ¿no? Cabezón, enana,
1: gordo.
2: Ajá. Granoso,
1: mantecoso,
0: pocas boobies,
1: tripié, chile largo,
2: no se le paraguas.
0: Sí, todo eso,
1: Se le voltea. Hay que la poner,
0: ey, ya no me hables así.
2: Pero nomás estamos diciendo eso al aire.
1: Suena súper peor.
0: Okay. Cuando esperan que estés disponible todo el tiempo. Ay, eso es terrible, ¿no?
1: Terrible. Charbel, o sea, compañeros piensan que tienes que estar 365 días cuando estás del teléfono y ahí. Eso es súper mal. Pon tus perros límites.
0: Sí, tus compañeros, una cosa. Y el público.
1: Claro. O sea, el público es el que cree que manda. Pero. Pues a veces, pero hay jefes muy mandones.
0: Oye, cuando alguien te pide un favor. Que te quita demasiado tiempo, así que tú dices, y que lo haces, de que, oye,
1: edítame una imagen, ¿no? Porque tengo que imprimirla para mis hijos.
0: Ahí te va uno bien fácil. Voy a ir a pagar la tenencia. Ah, ¿me pagas la mía?
1: Ah, sí. La ahorraste 2 horas y tú, sí, pues estuve por las tortillas.
0: O hay uno que dice, oye, no, voy a ir a pagar la tenencia. ¿Quieres que te pague la tuya?
1: Eso es buena onda.
2: Fíjate que, por ejemplo, la Majo, cuando yo conocí a la Majo hace muchos años, le costaba mucho decir que no. Neta, nunca decía que no. Y una vez me acompañó un plan que ella evidentemente
0: no
2: quería.
0: Que no,
2: y cállate. Y me acompañó ese plan y yo la veía así como... Y le dije, oye, Majo, ¿sí sabías que me puedes decir que no, verdad? Es que no quiero que te agüites si no te acompaño. Yo, güey, no tienes que jalar con todo. No. Yo
0: decía, es que tú eres súper posesiva, güey.
2: No tienes que jalar todo conmigo. Se ve que esto no te gusta, no pasa nada.
1: Nada más cuando si te dejó el tiempo libre, no le hables a nadie.
2: Nomás sí, que no se lleve con ese güey que me cae mal.
0: Es que te tienen miedo, güey.
2: No, ya con el tiempo, porque es que no solo era conmigo, con muchas personas no sabía decir que no. Y ya ahorita, bien perra, hasta salió contraproducente, pero qué bueno, porque hay que aprender a decir que no.
0: ¿Sabes cuál es el problema? Que nos cuesta pedir que respete nuestro tiempo. Ese es un problema. O sea, decimos, oye, respeta mi tiempo, ahorita no puedo. Y dices, no, pues ya no, ese cuate ya no me va a hablar, ¿no? Uh-huh. O sea, voy a perder su amistad. ¿Su amistad? ¿No?
2: Tenemos
0: a
2: alguien por línea telefónica.
1: Eso es marcar límites.
2: Teníamos.
1: Era la Majo, colgó cuando te escuchó.
2: Majo me cambió por su amigo ese que es mal amigo.
0: Fíjate, ahí les va, también. Cosas que hacemos por no saber decir que no. Permitimos comentarios que nos molestan para evitar un conflicto.
2: Mauro, sí, uno tiene que andar aguantando todas las cosas que dices.
0: A mí sí me dices las cosas, ¿qué? Me insultas y todo, o sea, ese no es un problema.
2: Aquí
0: nos decimos las cosas como son. Fíjate, aquí afortunadamente nos decimos las cosas como son, ¿no?
1: Sí.
0: O sea, ¿tienes algo que decir?
2: No, pues me caes mal.
0: Entonces vete a chiflar tu
2: perro. ¿Qué te pasa, perro?
1: A uno se le resbala, ¿no?
0: Ahora sí, ponle telefónica. Hola, Exa, bueno.
3: Bueno.
0: Hola, ¿quién habla?
3: Sí, soy Nancy.
0: Nancy, ¿de qué colonia nos llamas, Nancy? Y bájale a tu radio.
3: Es de la colonia americana.
2: Arriba. Bájale a tu radio, mija.
0: Es la colonia más cool. Era, ¿no? Ya no es, ¿no?
3: La colonia más cool de Guadalajara.
0: Era, ¿no? Ya no es.
2: Era.
0: Oye, ¿qué onda?
1: ¿Fría?
0: Cuéntanos.
3: Sí, hablo porque me quiero ganar los boletos de Alejandro Sanz.
0: Cuéntanos de los límites. ¿Cuándo pusiste un límite o eres la que no pones límite nunca? Cuéntanos su historia.
3: Sí, yo sí pongo límite, siempre.
0: ¿Por ejemplo?
3: Pues siempre que alguien se quiere pasar de lanza.
1: ¿Pero cómo qué?
0: Pues cuenta una historia, algo que te haya pasado. Alguien quiso meterle mano al cajón del dinero, ¿cómo estuvo?
3: Ah, sí, ya me han robado dinero y pues fue primera y última vez.
2: ¿Y así quieres ganar, boleto?
1: ¿Otra historia?
2: ¿Estás más aburrida que el partido?
3: Pues mi esposo, que es muy celoso también.
0: Ah, cuéntame. ¿Y cómo pusiste el límite de los celos?
3: Pues...
0: ¿engañándolo?
2: Lo dejé.
3: No, claro que no.
0: No, no digo para que vean, a ver.
2: Para que tenga razones,
1: ¿De quién se pone celoso?
3: No, al contrario, me tiene que tener confianza,
1: pero,
3: ¿no?
1: Pero a ver, ¿por qué pierde la confianza? ¿De quién se pone celoso? ¿Qué haces tú para que él se ponga celoso? Cuéntanos.
3: Pues nada, suele existir y él es celoso.
2: Mira, te voy a decir algo. El león cree que todos son de su condición, ¿eh? A ti te engañan con tres viejas.
0: O todavía piensas en el ex. ¿Lo has visto, ah? ¿Viste tu
3: novio? No, claro que no.
0: Ah, lo viste, güey. ¿Y el mensaje que te mandó?
3: Está viendo, ¿eh?
0: Ah, ves, le tienes miedo. Ese es un problema. No pones un límite.
1: ¿Con qué le pagas a los del agua? ¿En efectivo o transferencia?
0: O con el garrafón entero. Con el garrafón vacío.
1: No va a decir, no, voy a rellenar el garrafón mejor.
2: ¿Sale que te rellenen el garrafón? No puede.
1: Ya mi esposo los colgó, lo puso un límite.
0: Ya hay un límite.
3: No, aquí estoy.
2: Quémalo. ¿Cómo se llama? A ver, pásanoslo.
3: Se llama Alan.
2: Alan, ¿por qué eres celoso, Alan? ¿Qué
1: Alan? Alan nos puede decir, Alan sí nos va a decir. Ni lo estés amarrando a Alan, a ver.
0: A ver, Alan, ¿cuáles son los límites que le pusiste a tu vieja por Cusca?
2: Dilo.
1: Cuéntanos, Alan,
2: ahorita
1: cuéntanos.
2: Sí, mucha risa, ¿verdad?
1: Cuéntanos, Alan. ¿Por qué eres celoso?
4: No, pues que esté en la casa, pues, que...
0: ¡Uy! ¡Oílo al
4: macho! Que ya no salga con las amigas.
1: Ah, que ya no salga, dice que ya no salga. ¿No quieres que salga o que sí salga?
4: Que no salga con las amigas y si sale, pues que salga conmigo.
0: ¡Oílo! ¡Divórciate!
2: Ni que viviéramos en la época de las cavernas, divórciate, amiguita.
1: No, deja que termine.
4: No, ¿qué pasó?
1: Alan, habla.
4: ¿Todavía vemos cavernícolas?
2: No,
4: oye,
2: pues ahí, pues...
4: ¿Soy macho?
2: No estaría mal un cursito de construcción.
1: ¿No te llamas Collado?
4: Oye, no, para nada, oye, solamente wey, soy un hombre.
0: Pero porque, no, mira qué fuerte, qué macho.
4: Oye, mijo, pues ¿qué pasó?
0: Le pones límites a tu señora. De ella ya debería poner límites contigo. ¿No le dejas salir con sus amigas? ¿De qué estás hablando, güey?
4: Bueno, ya la dejo salir menos.
0: ¿Cómo
4: pues?
0: Que la dejas de qué? ¿Quién eres, güey?
1: ¿Pero cuántos años tienen casados?
4: Tenemos 19.
2: No, yo te hubiera dejado el primer año con que no me dejara salir de fiesta.
1: ¿Y cuánto lleva de prisionera?
4: ¿De prisionera?
3: 19.
4: Pues bueno, 18, ¿no?
1: Y a ver, ¿tú sí sales con tus amigos?
4: No, yo de mi casa al trabajo y de trabajo a mi casa. Ay, o al mandado.
2: No es culpa de tu mujer
4: gimnasio,
2: que no tengas. No,
1: ¿sabes
2: tengas
1: cuántas
2: amigos,
1: cosas
2: wey?
1: Te has perdido por no salir tú con tus amigos y ella con sus amigas?
4: O sea, he perdido muchas, pero he ganado otras.
1: ¿Qué ganaste? Cuéntame.
4: Pues gané estar con mi familia, con mi esposa, estar en Santa Paz.
1: Acá,
0: eres bien.
4: Disfrutar el momento con la pareja.
0: Perro posesivo, güey, la qué neta. Horror, desde aquí te lees muy posesivo, güey.
4: ¿A ti me hizo Dios?
0: No, pero sí, puedes cambiar. Si tu
2: no
0: mujer es una santa,
2: Dios, sí.
0: Tienes que. Es más. ¿Tú cómo te llamas la chica que nos habló? ¿Cómo se llama tu esposa?
4: Se llama Nancy.
0: ¡Nancy, tú ya tienes los boletos para Alejandro Sanz, pero ese güey no!
2: Es más, solo te vamos a dar un boleto,
0: sí,
2: para que allá hagas amigos. Allá vamos a estar nosotros.
0: Llévate a tu amante.
1: No, dos mujeres, dos boletos femeninos. Dos boletos
3: muy bien,
1: femeninos.
3: Muchas gracias.
2: Es más, si me mandas foto de tu amante, te doy otro boleto de tu amante.
3: Ah, claro que sí.
1: Es más, y te mandamos al área de strippers.
0: ¡Vámonos!
3: Muchas gracias. Estoy muy contenta.
0: ¿Qué opina tu marido al respecto?
3: Pues no sé. Se va a aguantar.
2: Eso.
0: Eso, muy bien, como los machos.
2: Pégale.
3: Así es.
0: Ya están unos cuernos para tomar tus datos.
3: Claro, muchas gracias.
0: A ti. ¿Qué demonios pasa el día de mañana?
5: Yo no sé mañana, en Perra Tarde.
0: ¿A Charmel, qué es aquí?
1: Claro.
5: Texas.
0: ¡Ah! ¡Ah!
2: I don't know tomorrow, baby, one more time.
1: Dejen a esa pobre familia, o sea, ya desintegrados por siempre.
0: Ah, pues la culpa la tienen ellos, yo
1: creo. No, el marido lo iba a invitar al de Kenia 11 con unas strippers también.
0: Mañana es Día Internacional de la Traducción.
2: Mañana también es Día Nacional del Derecho a la Blasfemia.
1: Ah, muy bien, pero también es Día Mundial de la Leche Escolar. ¿Cuál es esa?
2: La Charbel, tú.
0: Ahí empezaste, Charbel. ¿Eh? Ahí empezó todo.
2: ¿Ahí te diste cuenta de todo?
1: No,
2: sentido todo lo que venía sabiendo.
1: Lo mío empezó desde antes.
0: La de la Conasupo, te la aventaron, no
2: importa.
0: ¿Qué pasó? ¿Qué?
1: No,
0: mañana es Día Internacional del Podcast.
2: Escuchen el podcast de La Perra Tarde.
1: Escuchen el mío, Charbel Curry Sessions.
0: No. Mañana, cumpleaños, Max Verstappen cumple 29 años.
1: ¿Qué?
2: Piloto de la Fórmula 1, qué rico. Erra Miller también cumple años.
1: También tenemos a Mau Otero, el poliatleta, este creador de contenido mexicano de deportes extremos.
2: Me encanta
1: su contenido.
2: Sí, igual a mí me encanta. Digo, es un fresazo, así de que.
0: Claro.
2: Oye,
0: lo de Erra Miller, ¿cómo está Erra Miller? ¿Ya mejor ya todo bien?
2: Pues no sé, dicen que se fue a vivir un tiempo en Hawái y los tiburones estaban asustados de que en una de esas se encontraran con Erra Miller surfeando.
1: Dijeron, este es Flash.
0: Bueno, llegamos a la parte final de La Perra Tarde. 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
1: Ahí estaremos, por supuesto. ¿Cuál se avienta conmigo? ¿El 5 o 10?
2: 5.
0: Yo los 5 metros, ¿va?
1: Yo era 10.
0: Vamos a correr, ¿no?
2: Yo me aviento contigo 5 minutos.
0: Con eso,
2: con eso tengo, Charbel. Con eso.
0: Buena para tarde en todas partes. ¡Ay! Casi. Casi me la tengo en la México.

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0: 8:58.

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1: Siempre Bob Esponja Ninja. Ajá. ¿Te acuerdas?
2: Ajá.
1: Oye, pues te voy a platicar de eso. O también yo me acuerdo que de niña, los hombres del salón, cuando estaba en primaria, iban a comprar algunas papitas, nos las daban y nada más le sacaban el tazo y nos dejaban ahí las papas. Por eso estoy como estoy, por su culpa.
2: Ay, mira lo que te traje aparte para que le sigas dando, cosita santa.
1: ¿Es algo de Lizzie McGuire?
2: Es un beso.
1: Ay, muchas gracias, Garra.
2: Ay, te saco un beso.
1: Ay, yo pensé que era una Lizzie McGuire coleccionable.
2: No, mi amor, es un beso. Mira, Wolverine. Oye, también te va a dar un beso.
1: Ay, la Garra ya es la tía que da dulces.
2: No, son chocolates, esa, ¿sabes?
1: Pues, ay, sí, son dulces.
2: No. Pero mira lo que te iba a enseñar.
1: Ah, tu Bob Esponja. Es que la Garra trae en su bolsita cosas que trae la Garra. Mira. Sus Bob Esponja coleccionables. Es en serio. Trae el Bob Esponja Ninja, el Bob Esponja Patricio. Y canta. ¡Soy un cacahuate!
2: ¡Soy un cacahuate!
1: No manches, Garra. ¡Qué bonito! Que trae sus Bob Esponja coleccionables en su bolsa.
2: ¡Ay, sí! ¡Los paseo por todos lados!
1: ¡Qué padrísimo!
2: Y luego llego al parque y los saco a descansar. Ya después me los llevo a la casa.
1: ¿Y los bañas en la noche?
2: Con un cepillo de dientes.
1: ¡Ay, qué bonito! Bueno, aquí están, miren. Les voy a hacer el ruido de los muñequitos de la Garra.
2: ¿Te gustan?
1: Están padres.
2: Muchas gracias.
1: ¿Cuántos tienes de Bob Esponja Ninja?
2: Uy, tengo como 7. Ah, de Ninja tengo como 4.
1: Bueno, justo de eso quiero platicar con ustedes porque resulta ser que hay una técnica que están haciendo por ahí las personas de estas colecciones. Hacen trampa y es una trampa viral que ha obligado a las tiendas a prohibir las básculas.
2: ¿Qué?
1: Fíjate, no sé si voy a dar una nota o voy a dar ideas para que la gente lo haga, pero todo empezó como un truco en las redes sociales donde la gente podía conseguir estas figuras, pues, o las más codiciadas, pero sin gastar de más, porque siempre compras y luego, ah, ya la tengo, y luego compras otra y, ah, ya la tengo. ¿Qué fue lo que hacían para saber qué figurita les iba a salir o si traía premio o no el artículo que habían comprado?
2: Ajá.
1: Pues resulta que esta tendencia en TikTok y también en Instagram ha puesto en jaque a toda la industria de los juguetes, porque miles de usuarios han comenzado a ir a las tiendas, agarran una báscula o que tienen ahí báscula que para la fruta, que para la lo que sea, ¿no? Hay varias básculas ahí. Ponen los artículos y se dan cuenta cuál pesa más o por cuántos gramos varía el peso.
2: ¿Es en serio?
1: Entonces en las redes sociales, según el artículo que tú quieras, ya existe una tabla donde te va a decir específicamente cuánto debe de
2: si
1: pesar.
2: Pesa 30 gramos, ajá, es el Bob Esponja.
1: Ajá, o si pesa más es el Patricio. O sea, entonces, ¿qué es lo que hace la gente? Va a la báscula, pone este objeto, esta caja sorpresa o los sobres sorpresa, y ya no los tienen que abrir para saber qué traen. Porque
2: ¿sí le atinan?
1: Ya con el peso, sí, ya con el peso se dan cuenta. Entonces, obviamente el mercado de estos juguetes o de la comida o de estos coleccionables, pues están ahí diciendo, ¿qué onda? Por ejemplo, hay unos que son como tipo huevitos, donde también ahí traen cositas. Entonces hay diferentes piezas. Entonces, lo que hacen es que van, lo pesan y ya dicen, ah, me va a salir la bolsita, ah, me va a salir tal cosa. O sea, hay varios artículos que vienen así como en sus cajitas, pero que ellos los pesan para que sepan exactamente cuál es el artículo que les va a salir. Ahora, ellos dicen que pues no pasa nada estar pesando los productos.
2: No, porque
1: eso,
2: ¿qué más da? O sea, la tienda mientras venda, pues que se lleven el que quieran.
1: Pues es que ahí está el truco. Porque tú compras y compras y compras y compras hasta que te sale el que quieres.
2: Ya. Y así ya compras uno.
1: Y así
2: ya
1: nomás gastas exactamente el que necesitabas o el que te faltaba. Sí, no, el del que te faltaba en la colección.
2: Ya entendí.
1: Por eso dicen, ¿qué onda? O sea, ¿qué vamos a hacer ante esto? Ya hay letreros que dicen que prohíben las básculas.
2: Ajá.
1: O sea, porque la gente no los puede estar pesando ni siquiera. Luego pasa que no sé si vas así como que quieres agarrar un regalo y hasta los agarras con la mano y te fijas a ver cuál está más pesado. Ajá. Para ver cuál te conviene más. Eso están haciendo. En las redes sociales ya existen las tablas con los pesos exactos. Estoy hablando de, por ejemplo, productos como los Labubus que salen así en sus cajitas.
2: ¿Y cómo cuánto dice que pesan?

0: No tengo la tabla exacta de cuánto es lo que pesan. Lo que sí tengo es que las fábricas y estas personas ya de los juguetes están tomando medidas y están viendo si le meten peso muerto a las cajas.
1: Ah, ya, okay.
0: O hacen los empaques diferentes, algunas cajas de otros grosores para que a los consumidores no les salga tal cual.
1: Una piedra ahí adentro.
0: Ajá. Una piedra o hacer diferentes dimensiones. Pero fíjate, luego de ellos también dicen que hay gente súper tramposa que incluso trae como hasta escáneres y detectores
1: ¿En serio?
0: Ajá, para saber cuál es la.
1: Tan enfermizo está el asunto.
0: Figurita. ¿Cómo ves, Garra?
1: No, mira, yo, por ejemplo, que yo sí quería que me saliera el Bob Esponja, ahora ya me salieron un chorro. Pues yo sigo comprando hasta que me salga, porque luego haces la colección de todos, ¿no? De todos los monitos.
0: Y ese es un ejército de Bob Esponja.
1: Ajá. Tienes al Bob Esponja.
0: Y los pones de esclavos. Ustedes son los esclavos.
1: ¿Este es el Bob Esponja que no entiendo.
0: Patricio.
1: Ah, está mezclado Patricio con Bob Esponja.
0: Sí, es Bob Esponja Patricio.
1: ¿Y este?
0: Ese es otro personaje que hay ahí, Bob Esponja, pero no sé cómo se llama.
1: Y aquí
0: está
1: el ninja.
0: Uno que tiene así como la nariz. Y luego tienes el Bob Esponja Ninja en colaboración con las Tortugas Ninja.
1: Ajá.
0: No, qué cosa.
2: Es el superhéroe que sale con ellos.
0: Sí, es el superhéroe de Bob Esponja, pero no me acuerdo cómo se llama.
1: Ahí está.
0: Pero bueno, ¿cómo ves esta nueva táctica de aquellos tramposillos?
1: Pues qué loco, yo la verdad no tendría tiempo de ponerme a pesar ahí las cajitas y eso para sacarme el Bob Esponja que estoy buscando.
0: Pero aparte yo creo que esto es parte de tu experiencia de comprar y ver qué te sale.
1: Sí, claro, o sea, exactamente, es la sorpresa. Por eso se llaman algunos cajitas sorpresas.
0: Cajitas sorpresas. Rollo. Oye, estaba viendo el otro día, y ahí va la Ale que anda buscando dónde los vendan. Está en tendencia, por ejemplo, en los tianguis o así, una que se le llaman las cucharas mágicas. No sé si ya lo han visto.
1: No.
0: Haz de cuenta, ponen en un bowl, en un plato, muchas cuentas de esas como de pulsera, así cuentitas chiquitas, piedritas y cosas así.
1: Ajá.
0: Entonces la gente te dice, ¿qué cuchara quieres? La cuchara chiquita te cuesta 300 pesos y luego una más grande 350, otra 400 y la más grande 500. Entonces tú dices, quiero la cuchara de 500, por ejemplo. Entonces con tu cuchara agarras cuentitas o piedritas que tienen en este plato y lo que te quedes en tu cuchara es lo que te vas a ganar. Entonces empiezan a decirte, a ver, agarraste 3 cuentitas azules, cada cuenta azul es un labial, o sea, cada piedrita representa un premio, entonces sales con un chorro de premios y esa manera, ese modelo de negocio está en súper tendencia.
1: ¿En serio?
0: Sí, está divertido porque entonces tú vas, agarras con la cuchara,
1: ajá.
0: Entonces por ejemplo te sale, me salió un brillito, ese brillito es regalo sorpresa, entonces te lo dan. Y creo que la experiencia de compra está muy padre,
1: ajá.
0: Porque tú sabes que tu dinero vas a gastarlo en puras chucherías.
1: Claro,
0: pues no sé si algo que necesitas. Ajá. No, pues quizá no, pero pues es parte de esta experiencia,
1: sí, claro.
0: Y está padre. Y que es justo eso, o sea, el saber qué te va a tocar, qué te ganaste, cómo te sentiste.
1: La sorpresa.
0: Fíjate, ahora sí que cómo te sentiste.
1: Oye, como el servicio que tú estás, que tienes un servicio de internet, ¿no? De pago de regalos para el mes.
0: Productos de belleza.
1: En una aplicación, no
0: una
1: sé cómo
0: suscripción.
1: Se llama. Ajá, que paga como 300 pesos al mes y cada mes le mandan una cajita con regalos
0: una
1: sorpresa.
0: Una bolsita con productos de belleza.
1: Pero regalos sorpresa.
0: Sí, no sabes qué te toca. Ajá. Hay gente que sí las puede destinar, pero yo creo que lo padre es eso. O sea, ajá. Como que es...
1: cada mes te llega tu regalo.
0: Ajá, y ya, yo me hago que no me acuerdo. Yo, ¡ay, gracias!
1: Ah, sí. ¿Quién me lo mandó? Yo mismo.
0: ¿Quién te lo mandó, pues, tu suscripción?
1: El cero amigos. Bueno, ok, muchas gracias, Ale Garibay. A ver cuándo vas a la casa para que veas mi colección de Bob Esponja.
0: Órale.
1: Bueno, inclusive tengo uno que me trajeron de allá de Nueva York, un Bob Esponja con una guitarra eléctrica.
0: Wow.
1: ¡Ay, qué tal!
0: ¡Qué padre!
1: Bueno, regresamos rápidamente con el hashtag del día de hoy. Ni más paloma aquí a través de La Garra.
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2: 9:30.

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1: 9:37.
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1: Nueve cincuenta y dos.

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2: Nueve cincuenta y nueve.

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0: 101. 10:35.
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1: 11-3.
2: Hoy.
0: Revista del Consumidor. Radio. ¿Alguna vez te has preguntado qué contiene la pasta dental que usas todos los días? Si no lo sabes, quédate porque hoy en Revista del Consumidor Radio te enseñamos cómo preparar tu propia pasta dental en casa. Y lo mejor, su preparación te toma solo 30 minutos.
3: ¿Blanco o rojo? ¿Con yema o sin ella? Existen muchos mitos alrededor del huevo. Hoy te contamos la verdad sobre uno de los alimentos más consumidos en México y cómo puedes aprovecharlo mejor en casa. ¡Acompáñanos!
0: Revista del Consumidor.
3: Hoy vamos a preparar una tecnología doméstica, que es una excelente alternativa a los productos industrializados. Pasta dental. Además, es una receta validada por el Laboratorio Nacional de Protección al Consumidor.
0: Antes de comenzar, te compartimos los ingredientes que vamos a necesitar. 3 cucharadas de agua purificada. 2 cucharadas de glicerina pura. 2 cucharadas de lauril éter sulfato de sodio. Media cucharadita de carboximetil celulosa. 1/4 de cucharada de carbonato de calcio. 1/4 de cucharada de mentol. Y 6 gotas de esencia de menta.
3: Ahora, los utensilios que debemos tener a la mano son: una cuchara sopera, una cucharita cafetera, un tazón pequeño de vidrio, un tarro pequeño de plástico con tapa y un batidor de globo. Una vez que tenemos todo listo, vamos al procedimiento.
0: En el recipiente de vidrio, comenzamos vertiendo agua purificada, la glicerina y el mentol. Mezclamos con ayuda del batidor de globo hasta integrar los ingredientes. Sin dejar de mover, agregamos carbonato de calcio y la esencia de menta.
3: Después, incorporamos el lauril éter sulfato de sodio y agitamos suavemente hasta que se disuelva por completo. Poco a poco, añadimos la carboximetilcelulosa lentamente sin dejar de mover, hasta obtener una mezcla homogénea y con una consistencia más sólida.
0: Por último, envasamos la pasta dental en el tarro. Tapamos muy bien y etiquetamos con la fecha de elaboración y de caducidad. En este caso, esta pasta tiene una caducidad de 6 meses y rinde aproximadamente 63 gramos, o bien 50 mililitros.
3: Es importante que tomes en cuenta algunas recomendaciones de uso. Este producto no debe ser utilizado por menores de 6 años. En el caso de niñas y niños mayores de 6 años, puedes sustituir el mentol por esencia de cereza. Si tienes sensibilidad dental, recuerda consultar previamente a tu odontóloga u odontólogo. Para conservar mejor el producto, te recomendamos mantener el recipiente bien cerrado, en un lugar fresco y seco y fuera del alcance de niñas y niños. Recuerda que todos los ingredientes que utilizamos en esta tecnología doméstica pueden encontrarse en establecimientos donde vendan productos de cuidado personal, belleza o cosmética, también conocidos como droguerías.
0: Preparar tu propia pasta dental en casa tiene varios beneficios. Requiere pocos ingredientes, son fáciles de conseguir, tiene certeza sobre su origen y además representa un ahorro económico. Incluso esta receta puede ser el inicio de un nuevo emprendimiento.
3: Anímate a preparar tu propia pasta dental y etiquétanos en Instagram usando el hashtag Tecnología Doméstica Profeco.
0: También puedes consultar esta tecnología doméstica en nuestro canal de YouTube, Profeco TV.
4: Revista del Consumidor.
0: El huevo es tan importante en la alimentación que desde 1996 se conmemora el Día Mundial del Huevo. Se celebra cada segundo viernes de octubre con el objetivo de difundir su valor nutrimental y su papel en una dieta equilibrada.
3: Y no es casualidad. El huevo es un alimento completo, práctico, rendidor y versátil, por lo que se ha convertido en un protagonista en la alimentación de las familias mexicanas.
0: Es una excelente fuente de proteína animal. La clara está compuesta principalmente por albúmina, mientras que la yema aporta grasas saludables, proteína, hierro, azufre y vitaminas A, B, D y E. Aunque contiene colesterol, su consumo moderado forma parte de una alimentación equilibrada.
3: Además, el huevo es una alternativa accesible a la carne o al pescado. Es fácil de masticar y digerir, y combinado con otros alimentos, puede integrarse a distintos planes alimenticios.
0: Su uso no se limita al desayuno. También sirve para espesar salsas, esponjar pasteles y dar ese color dorado tan característico al pan. Incluso fuera de la cocina, el huevo está presente en pastas, productos de belleza y fertilizantes.
3: En 2024, el consumo de huevo en México por habitante alcanzó los 24.4 kilos y representa el 12.6% de la producción pecuaria nacional. Nuestro país es autosuficiente y se ubica en el sexto lugar a nivel mundial.
0: Esta actividad se concentra principalmente en Jalisco, que aporta poco más de 54%, seguido de Puebla, con casi el 15%.
3: Para el consumo existen dos tipos principales de gallinas: las ligeras, que producen huevo blanco, y las semipesadas, productoras de huevo rojo. Es importante aclarar que no hay diferencia en su valor nutrimental. A pesar de todos sus beneficios, alrededor del huevo existen dudas y creencias que se repiten con frecuencia. Por ejemplo, se suele pensar que el huevo eleva el colesterol. Sin embargo, su equilibrio de grasas tiene un efecto protector y en la mayoría de las personas, su consumo no incrementa el colesterol en la sangre.
0: También hay quienes creen que consumir el huevo crudo es mejor. Pero esto no es así. Para aprovechar sus nutrientes y evitar riesgos a la salud, es necesario cocinarlo, ya que crudo puede aumentar la probabilidad de contraer salmonela.
3: Otra duda común es si debe lavarse el huevo antes de guardarlo. El cascarón es poroso y cuenta con una membrana natural llamada cutícula. Al lavarlo y almacenarlo, facilitas la entrada de bacterias. Si el cascarón está sucio, lo mejor es limpiarlo con un paño seco.
0: Y aunque algunas personas prefieren consumir solo la clara, es importante saber que la clara y la yema se complementan. Al desechar una de ellas, se pierden nutrientes esenciales que hacen del huevo un alimento completo.
3: Para un mejor consumo y conservación del huevo, tome en cuenta estas recomendaciones. Evita dejar los huevos o los alimentos que los contengan a temperatura ambiente, ya que el huevo es un alimento muy sensible a los cambios bruscos de temperatura, sobre todo al calor.
0: Revisa siempre el cascarón. Debe estar limpio y sin fisuras. Si están rotos, deséchalos. Así evitarás enfermedades gastrointestinales.
3: Lávate las manos al terminar de manipularlos. Evitarás la contaminación cruzada.
0: No lo consumas crudo. Puedes ponerte en riesgo de adquirir salmonelosis.
3: Ya sea que esté cocido, duro o forme parte de algún platillo, consúmelo pronto.
0: Con información clara, puedes aprovechar mejor.
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2: 11:39.

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1: 11:42. 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
0: 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Yo de la mica, pero nunca. 11:51.

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0: 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Las 12 en punto.

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2: 1:51.

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Una 55.

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1: 210.

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1: 330.

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2: 558.

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0: 7:01. ¿Cómo están? Me da mucho gusto saludarles. Cerrando mes, ahora sí, miércoles 30 de septiembre del 2026. Hay muchísimo de qué conversar esta mañana de miércoles. Vaya, pues, señalamiento que se le hace desde el Departamento del Tesoro de los Estados Unidos al gobierno de Baja California, de Marina del Pilar. De acuerdo con autoridades estadounidenses del Departamento del Tesoro, básicamente una red criminal rodeaba a la gobernadora Marina del Pilar. Sancionó el Tesoro a 21 personas, 25 empresas ligadas al cártel de Sinaloa. Entre las personas señaladas está el, hasta hace apenas unos meses, esposo de la gobernadora Marina del Pilar. Pero no nada más él, no nada más Carlos Torres Torres, sino también uno de sus más cercanos amigos, Rafael Buenrostro, jefe aduanal, conocido de Torres, que proporcionó, dice el Departamento del Tesoro, favores políticos e influencia para impulsar una organización criminal. También su cuñado, el hermano de Carlos Torres, Luis Torres, que fue responsable de recibir sobornos, de acuerdo con el Departamento de Tesoro de los Estados Unidos, de recibir sobornos y blanquearlos a través de empresas y campañas políticas, dice Templo Mayor de Reforma, por cierto, que habría que preguntarse si el dinero ilícito en campañas electorales incluye la de la gubernatura que llevó a Marina del Pilar en el 2021 a la titularidad del Poder Ejecutivo del Estado. Pero bueno, ese es el señalamiento en contra de su excuñado. Y también se le señala a Pedro Mendívil, titular de la Secretaría de Seguridad Pública, de haber recibido sobornos a cambio de control sobre la policía de Mexicali para facilitar las operaciones del cártel de Sinaloa. Esas son las gravísimas acusaciones en torno al círculo cercano, íntimo, de la gobernadora de Baja California, Marina del Pilar. Conectamos contigo hasta Washington. José Díaz Briceño, ¿cómo estás?
1: Hola, Ana Francisca, ¿qué tal? Saludos desde Washington. Así es, una acusación que no es criminal, pero sí son sanciones específicas de la Oficina de Bienes Extranjeros del Departamento del Tesoro. Ya decías tú, 21 individuos, 25 empresas. Y básicamente se señala a estas personas y firmas de estar como cómplices, como protectores y como lavadores de dinero de la facción del cártel de Sinaloa, que es leal a Ismael El Mayo Zambada García, hoy preso en Nueva York. Entre los sancionados y quizá la figura más importante en el mundo del narcotráfico es la de Ismael Zambada Sicarios, el hijo de Zambada García, conocido como el Mayito Flaco. Y básicamente, como tú decías, Carlos Alberto Torres Torres, el exesposo de la gobernadora de Baja California, Marina del Pilar Ávila, pues básicamente está siendo acusado de recibir sobornos mensuales para facilitar las operaciones del cártel de Sinaloa en la entidad. Hay que decir que también se especifica que el grupo conocido como los rusos sería el grupo que habría pues básicamente corrompido directamente a Torres Torres a través de quien ya decías, Pedro Ariel Mendivil García, el ex el secretario de Seguridad Pública de Mexicali, y a través de él se recibían pagos mensuales por parte de Torres Torres y su hermano para pues aprovechar lo que dice el Departamento del Tesoro es su influencia política y permitir así la libre operación del grupo criminal en Baja California. Ya decías tú que Luis Alfonso Torres Torres, básicamente su hermano, se encargaba de cobrar los sobornos y de lavar los fondos ilícitos a través de distintas empresas y campañas políticas, algo que no se conocía hasta el momento de los señalamientos del gobierno estadounidense. También se confirma que Carlos Torres Torres perdió la visa estadounidense al ser revocada en mayo de 2025. Todo esto, Ana Francisca, está fincado en dos decretos del gobierno de Estados Unidos, uno para evitar el tráfico de drogas, sí, y otro para evitar el apoyo a grupos terroristas, como es considerado ya el cártel de Sinaloa. Para finalizar, Ana Francisca, el vocero del Departamento de Estado dijo de una manera lapidaria que las designaciones hechas el día de ayer muestran el poder corrosivo del narcotráfico en el gobierno de México y en particular en el gobierno de Baja California. Hasta aquí el reporte desde Washington, Ana Francisca.
0: Pues verdaderamente tremendo, tremendo señalamiento, la verdad, y como lo decía José, pues al grupo cercano íntimo de la gobernadora, o sea, por más que sea ex esposo, pues fue el esposo durante su gran parte de su mandato y hasta hace pocos meses, José.
1: Así es, Ana Francisca, y también hay que decir que es todo un entramado de una estructura criminal que incluye empresas en Baja California en las que algunos hacen observaciones sobre si la propia gobernadora pudiera tener alguna participación. Todo esto porque además se señala a múltiples, pues también empresarios de la región que también estarían también activos en distintas actividades, incluyendo las políticas. Así es que, Ana Francisca, esto es apenas el inicio de algo que eventualmente pudiera derivar en una acusación criminal.
0: Pues por supuesto estamos atentos y muy pendientes a lo que se vaya generando allá en Estados Unidos. Gracias, José.
1: Hasta luego, Ana Francisca.
0: Te mando un abrazo, muy buen día hasta la capital de los Estados Unidos. A través de redes sociales, Carlos Torres Torres, el ex esposo de la gobernadora Marina del Pilar, dijo básicamente nada, ¿no? Pero bueno, esto es lo que trató de explicar.
2: No soy el criminal que algunos han construido en redes. Soy Carlos Torres, una persona común. En los últimos días se han dicho muchas cosas sobre mí. Algunas son señalamientos graves, otras son suposiciones y otras más son rumores que se repiten sin que nadie dé la cara. Yo no vengo aquí a pelear con el internet ni a ganar un debate, ni a desmentir punto por punto, porque eso solo alimenta el morbo. Vengo a hacer lo único que me corresponde, dar la cara. Quiero ser muy claro, si hay una investigación, que se investigue. Si hay pruebas, que se presenten.
0: Bueno, es lo que dice Carlos Torres Torres. Declaró también esto la gobernadora Marina del Pilar.
3: No sé, yo sigo trabajando con mucha coordinación, sí quiero decirles eso, que independientemente de esto, la coordinación con el gobierno y con las agencias en materia de seguridad y en distintas ambientales y demás, en todas las materias, la verdad es que hay muy buena coordinación. No nos vamos a distraer en otras cuestiones ni en politiquería, yo voy a seguir trabajando. Si ya resistí 5 años a las calumnias, a las difamaciones, a las mentiras, a las infamias, voy a resistir los próximos 11 meses trabajando.
0: Bueno, es lo que les queda de defensa. Vamos a estar, por supuesto, platicando sobre este tema. La senadora por Movimiento Ciudadano, Alejandra Barrales, habló al respecto de esta situación, de este caso.
4: Nos enteramos de nueva cuenta de manera pública por medios de comunicación, también del poder corrosivo del crimen organizado, ahora infiltrado en el gobierno de Baja California. Los medios dan cuenta de señalamientos que colocan al exmarido de la actual gobernadora de Baja California en la lista de políticos ligados al crimen organizado. De nueva cuenta destaco, todo esto lo conocemos por los medios de comunicación. Por ello decimos que este Senado y el país necesitan que nuestras Fuerzas Armadas rindan cuentas sobre las labores que llevan a cabo en la actual administración. Necesitamos saber cuál es la situación del control territorial del crimen organizado a lo largo y ancho de nuestro país, que tanto se señala, pero sobre todo que tanto resentimos las y los mexicanos.
0: Bueno, ayer lo platicábamos, de acuerdo con el diario The New York Times, al menos 2 agencias de los Estados Unidos están analizando presentar acusaciones en contra de Andy López Beltrán, hijo del expresidente López Obrador, por presuntos nexos con el crimen organizado y contrabando de combustible. Dicen además que Andy estaría intentando llegar a un acuerdo con autoridades de los Estados Unidos a través de intermediarios, lo cual es pues obviamente una pieza de información que no se tenía, un poco al estilo de Marina del Pilar, ¿no? De la gobernadora Marina del Pilar, que ha hablado con intermediarios para, eso es lo que ha trascendido en los audios que se infiltraron, para tratar de llegar a un acuerdo. El dirigente nacional del PRI, Alejandro Moreno, se pronunció al respecto.
5: Ya ha quedado claro que hay señalamientos para seguir llamando a los políticos vinculados a Morena, los narcopolíticos de Morena. Ha quedado acreditado una vez más, ha sido el gobierno de los Estados Unidos, el Departamento del Tesoro, instituciones del gobierno de Estados Unidos que han hecho señalamientos, que han dado no solo lineamientos de lo que está ocurriendo, de lo que han hecho, de la vinculación que tienen con cárteles del crimen organizado, y esto no se puede permitir, porque le están quitando la paz y la tranquilidad a las y los mexicanos.
0: Habló también la senadora panista Lili Téllez.
6: También hago un llamado a la FGR a que investigue ya al hijo de López Obrador, al tal Andy. El New York Times informa que se le investiga por vínculos con el crimen organizado y por contrabando de combustible.
7: Por favor.
6: Eso es todo.
0: La presidenta nacional de Morena salió en defensa de Andy López Beltrán. Ariadna Montiel dijo esto.
8: Reiterado que nosotros no somos parte de las investigaciones en ningún país. ¿A qué me refiero con esto? Desde los partidos políticos ni absolvemos ni culpamos a nadie. Tiene que ser el resultado de las investigaciones, en su caso, que haga las autoridades mexicanas, la Fiscalía General de la República. No nos corresponde a nosotros, con motivo de publicaciones en los medios extranjeros.
0: Bueno, oigan, por cierto, hoy vale la pena la columna de Héctor de Mauleón en el diario El Universal. Habla sobre cómo es que TV Azteca logró llegar al amigo cercanísimo de Andy López Beltrán allá en Lugano, Suiza, Amílcar Olán. Y lo que revela Héctor de Mauleón, ojo, lo que revela Héctor de Mauleón es que la información le llegó a la televisora desde una fuente del propio gobierno mexicano. El mensaje era: aquí está Amílcar, 100% seguro. El dato iba acompañado de una fotografía, dice Héctor de Mauleón, de un edificio pintado de rojo, que es donde finalmente terminó encontrando Irving Pineda a Amílcar Olán. Esto ocurrió hace exactamente 3 semanas y parecía cuadrar con un dato proporcionado un poquito antes por una familia mexicana que había indicado que Amílcar Olán tenía a sus hijos en la costosa escuela americana de la ciudad de Lugano, allá en Suiza, y que por eso terminó Irving Pineda, TV Azteca, llegando a confrontar a Amílcar Olán, que, como ya sabemos y como se reveló, y al ratito vamos a estar platicando sobre ello, pues ya dejó ese lugar, ¿no? Encontrado así, exhibido de esta manera, Amílcar Olán decidió abandonar esta residencia en Lugano, Suiza, y vamos a estar platicando sobre ello un poquito más adelante. Bueno, en el Senado entregaron más de 23,000 firmas para que el senador independiente, ahora independiente, Enrique Insunza, se separe del cargo y enfrente sin fueros los señalamientos de los Estados Unidos de tener vínculos con los chapitos. Esta es la voz de Vania Pérez, la expresidenta del Comité de Participación Ciudadana del Sistema Nacional Anticorrupción, quien impulsó la recolección y eventualmente la entrega de firmas.
9: Dijeron que tenían un oficio, que sí tenemos un oficio de acceso, pero por órdenes de la mesa directiva no teníamos autorización para entrar al Senado de la República, a pesar de que desde la mañana teníamos el oficio de acceso. Y nos dicen que es una orden de la mesa directiva para no dejarnos entrar, para entregar las firmas. Traemos una lona, traemos las firmas y tenemos además pues justo 23,000 firmas juntadas hasta ahora.
0: Bueno, el Pleno del Senado aprobó finalmente la reforma en contra de la doble nacionalidad para las personas que aspiren a ocupar la presidencia, gubernaturas o la jefatura de gobierno. El senador por el Partido Verde, Luis Armando Melgar, fue el único del oficialismo que votó en contra de esta reforma. Óscar Palacios, ¿cómo estás? Buen día, buen miércoles.
10: ¿Qué tal, Ana Francisca? Buenos días. Así es, como lo comentas, entre críticas de legisladores de oposición, el Senado aprobó esta reforma que prohíbe la doble nacionalidad en aspirantes a la presidencia de la República, gubernaturas de los estados y la jefatura de gobierno de la Ciudad de México. Fueron 86 votos a favor y 42 en contra, rozando la mayoría calificada, como la Cámara Alta dio luz verde a este proyecto enviado por la Cámara de Diputados y que establece que los aspirantes que ostenten una doble nacionalidad deberán renunciar a la extranjera antes de solicitar su registro como candidatos. Esta reforma fue criticada por legisladores del PAN, PRI y Movimiento Ciudadano, quienes advirtieron que estamos ante una regresión en materia de derechos humanos. Justo así lo expresó la senadora por el PAN, Laura Esquivel. Escuchemos.
7: El tema que sí es urgente es fregarse a los migrantes mexicanos y quitarles todos sus derechos. Con esta reforma, Morena les está enviando un claro mensaje. Los migrantes son menos mexicanos y no tienen los mismos derechos. Y miren, para joder al país no se necesita tener doble nacionalidad. Ahí está Rubén Rocha Moya y decenas de ejemplos más.
10: Justo a las críticas respondió el senador por Morena, Manuel Huerta Ladrón de Guevara, quien rechazó que esta reforma tenga alguna dedicatoria o que tenda a afectar a los migrantes mexicanos. Vamos a escuchar.
11: Esta reforma no está hecha contra nadie, ni en lo general ni en lo particular, como dicen los legisladores. No está dirigida contra los mexicanos y las mexicanas que tienen otra nacionalidad. La discusión es qué condiciones deben cumplir quienes deciden asumir responsabilidades constitucionales muy específicas, como la presidencia de la República, una gobernatura o la jefatura de gobierno de la Ciudad de México.
10: De esta forma, el dictamen pasó la aduana del Senado y se remitió ya a los congresos de los estados, esto a fin de que reciba el aval de por lo menos 17 legislaturas locales. Ana Francisca, es el reporte. Buenos días.
0: Muchas gracias, Oscar. Muy buenos días. Se han pronunciado muchísimas organizaciones y personas al respecto. Este que vamos a escuchar es el presidente de la American Society de México, Larry Rubin, que ya había estado hablando sobre este tema de la reforma, diciendo hay pues millones de mexicoamericanos a los que se les estarían restringiendo un derecho político fundamental que es ser votados. Esto es lo que dijo Larry Rubin.
12: Respecto, pues más allá de eso es que esta ley está mal, ¿no? Está mal para millones de mexicanos y no beneficia a nadie. Estamos hablando de 15 millones de ciudadanos en México, más 2 millones de migrantes y otros que viven fuera del país, que quisieran algún día, ¿no?, a sus hijos ser parte de servirle a México, y se le está poniendo un alto innecesariamente. Entonces nada más es discriminatorio, sino es injusto catalogar de traidores a ciudadanos que tienen doble nacionalidad.
0: Bueno, la reforma conocida como la ley antimemes avanzó ya en diputados, no hubo debate en lo general, no se incorporaron las reservas que habían expresado algunos de los legisladores de oposición. Esto fue parte de lo que dijo el diputado panista Marcelo Torres.
13: Puede terminar afectando dos derechos fundamentales, la libertad de expresión y el acceso a Internet. Entiéndalo quien lo quiera entender. El dictamen está aumentando sanciones y responsabilidades para los proveedores de servicios de Internet. Entonces, ¿cuál es el riesgo? Pues que ante el temor de ser sancionados, prefieran bloquear primero y preguntar después. Así de claro. Retirar contenidos, restringir servicios o censurar previamente expresiones que incluso podrían ser perfectamente legales.
0: El dictamen va a pasar al pleno la próxima semana, seguramente pasará con la mayoría del oficialismo. Esto es lo que dice el presidente de la Cámara de Diputados del Partido Verde, Raúl Bolaños.
14: Hasta la próxima semana se discutirán cuatro dictámenes, dentro de ellos el que me acabo de enterar por ustedes, que mientras venía bajando se votó en la Comisión de Economía. Aún no es ley, vamos a esperar a ver qué decide el Pleno de esta Cámara de Diputados. Yo lo que puedo manifestarte sobre el respeto a la libertad de expresión y sobre cuidar mucho la línea que divide entre el combatir el uso de inteligencia para divulgar noticias falsas, que evidentemente se tiene que regular, y no violentando la libertad de expresión.
0: Bueno, y para intentar atajar las varias rupturas que están ahí en el, pues en la palestra, Morena presentó los resultados de sus encuestas internas, mediante las cuales definió a sus 17 candidatos que van a ir para las gubernaturas que se ponen en juego para el 2027. Y tú estuviste por ahí, Nora Bucio, platícanos, ¿cómo estás?
15: Así es, Ana, te saludo con muchísimo gusto y de la misma forma a la audiencia. Morena dio a conocer los resultados de las encuestas con las que definía a sus 17 coordinadores estatales rumbo a las elecciones del 2027, para concluir la presentación de los perfiles en las entidades donde se renovarán gubernaturas. La dirigencia nacional tuvo que las mediciones se realizaron con el método que el partido ha utilizado desde hace varios años. En conferencia de prensa, la presidenta nacional de Morena, Yadna Montiel, explicó que algunos estudiantes solicitaron revisar técnicamente los resultados. Entre los estados mencionados están Zacatecas, Nayarit, Baja California y Baja California. Escuchemos a Yadna Montiel.
16: El proceso de Morena es transparente, apegado al estatuto que marca nuestros principios, nuestro programa, y en Morena no mentimos, no robamos y no traicionamos al pueblo de México.
15: Montiel Reyes explicó que estas mesas de revisión permiten presentar las bases de datos, los audios de las entrevistas y los detalles técnicos del levantamiento para que los aspirantes puedan conocer cómo se aplicó el cuestionario y cómo se obtuvieron los resultados. Las encuestadoras que participaron en el proceso, 7 por cierto, señalaron que no detectaron empates técnicos en los resultados que les correspondieron. Sobre la metodología, Morena explicó que el esquema de asignación de puntos se mantiene desde hace varios años y fue iniciado durante el liderazgo de Andrés Manuel López Obrador y a partir de un diseño elaborado con especialistas en encuestas. El mecanismo no considera únicamente la intención de voto, sino distintos atributos de los aspirantes. Escuchemos nuevamente a Ariadna Montiel.
16: Adelante. Esto lo dijimos desde el principio, que para nosotros era darle un peso a las habilidades, capacidades positivas de nuestros compañeros. Entonces, en ese sentido, ese es el motivo por el cual tenemos esta manera. La encuesta se hace de una manera y la evaluación o los puntajes, eso justo corresponde a la valoración que el movimiento le da, a qué perfil queremos de compañero o de compañera que represente en este momento las tareas de organización.
15: Y es que a final de cuentas, al sumar los puntos que obtuvieron cada uno de los aspirantes, terminan teniendo cero si es que no fueron de la preferencia de la ciudadanía. Esto fue lo que molestó pues a quienes participaron porque no lo entendieron. En cuanto al Partido del Trabajo, Citlali Hernández afirmó que los aspirantes propuestos por ese partido sí fueron incluidos en las encuestas, aunque reconoció que el PT mantiene cuestionamientos sobre el procedimiento y los resultados. Actualmente dijo, existe una mesa técnica entre Morena y el PT para revisar sus planteamientos. Ana, la información.
0: Muchísimas gracias, Nora, buen día.
15: Muy buenos días.
0: Gracias, muy buenos días. Bueno, ayer se sentaron los principales directivos de la industria de inteligencia artificial en los Estados Unidos con el presidente Donald Trump en la Casa Blanca. Acordaron la autorregulación. A ver, muy impresionante, la verdad, porque serán 30 hombres, dos mujeres, decidiendo básicamente el futuro cercano y de mediano plazo en términos de los desarrollos tecnológicos que van a determinar mucho pues el desarrollo de la vida en este planeta. Así se sentaron, así en el muchas críticas en los Estados Unidos por esta reunión. ¿Por qué? Pues porque esto, nuevamente, son un grupo de personas, de varones, básicamente, decidiendo sobre el futuro de la humanidad, sin consultarle al resto del planeta qué es lo que debería de ocurrir, decidiendo básicamente poner las reglas del juego. Vamos a estar, por supuesto, en este tema, lo hemos estado haciendo las últimas semanas y lo seguiremos haciendo, pero por lo pronto me gustaría que escucharan la voz de Mark Zuckerberg, director ejecutivo de Meta, que está enfrentando además ahora mismo pues las consecuencias de una demanda masiva en los Estados Unidos por el daño reconocido que están haciendo

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13: Siete de la mañana con 30 minutos. ¿Cómo estás, David? Buen día.
14: Hola, Ana Francisca, ¿cómo estás? Saludos, buenos días. Aquí estamos en New Jersey. Anoche la selección mexicana de fútbol no tuvo una buena actuación, pero hay que también entender que Rafael Márquez envió un equipo en alineación donde hizo 11 cambios con respecto al equipo que empató contra Colombia, dejando buenas sensaciones el sábado en Baltimore. Debutó el portero Oscar García, jugó Víctor Guzmán, Everardo López como centrales, Mateo Chávez por izquierda, Denzel García en el centro del campo, Jeremy Márquez como lateral derecho, Obed Vargas, Álvaro Fidalgo también como mediocampistas junto con Orbelín Pineda, adelante y

0: Caías Violante y Germán Berterame. Ya en la parte final metió a los jugadores de Chivas, a Luis Romo, metió a Diego Campillo, a Camberos, Alvarado, Sandoval, el Santi Jiménez, pero el partido termina empatado 1. Jairo Vélez aprovechó una mala marcación, un error de Jeremy Márquez para poner a los 26 minutos al frente al equipo peruano, y al minuto 49, comenzando la segunda parte, Víctor Guzmán remató de cabeza un servicio de derecha, un foul que se cobró al vértice del área, y remató de cabeza el defensor del equipo de Monterrey para poner el 1-1. México empata contra Perú, empató contra Colombia, no ha obtenido su primera victoria en la era Rafael Márquez, y el sábado juega en Phoenix el clásico del área de CONCACAF contra Estados Unidos, que sumó su segunda victoria anoche en San Luis, Missouri. Venció 4-2 a Chile. El sábado, en la primera fecha de este parón por la FIFA, el equipo norteamericano le había metido 4-1 a la selección de Perú, así que en dos partidos el equipo de Pochettino lleva 8 goles, y el sábado juega frente a México con boletaje agotado en el estadio de los Cardenales de Arizona, allá en Glendale, a las afueras de Phoenix. Bueno, más de la fecha FIFA, resultados interesantes. España volvió a mostrar su categoría, le ganó 4-1 a Croacia. Lamine Yamal marcó el primer gol del partido, y realmente España fue muy superior al equipo croata. España, desde que es campeón del mundo, mantiene un ritmo, una condición realmente bárbara. Aunque cambie jugadores Luis de la Fuente, el equipo sigue jugando igual. Yamal puso el 3-1 y Nico Williams cerró el marcador 4-1, el triunfo de la selección española. Inglaterra venció 2-0 a la República Chequia. Gordon marcó uno de los goles, que anda muy bien, el futbolista del Barcelona. Y bueno, algunos resultados interesantes dentro de esta fecha internacional, la fecha de la FIFA. Pasando a otros temas, comenzaron los playoffs del béisbol de las grandes ligas, y los Yankees de Nueva York, aquí mismo en el Bronx, vencieron 9-0 a las Medias Rojas de Boston. Una gran actuación del bateador designado Ben Rice, batió de 5-4 con 2 cuadrangulares, produjo 6 carreras, mientras que Cam Schickler mantuvo durante 6 entradas y un tercio con apenas 2 hits al conjunto de las Medias Rojas de Boston, recetó 10 ponches. Paul Blackburn y John Schreiber completaron la blanqueada del equipo de los Yankees, que solamente permitió 3 imparables al conjunto de los Red Sox. Mientras tanto, en otro juego dentro de la Liga Americana, los White Sox, las Medias Blancas de Chicago, vencieron 6-3 a los Astros de Houston. En la Liga Nacional, los Padres también comenzaron muy bien, 8-0 los Chicago Cubs, 8-0, pegaron jonrones Fernando Tatis, también pegó jonrón Manny Machado, pegó jonrón Xander Bogaerts, así que imponente. Michael King lanzó 7 entradas con 8 ponches, una entrada para Yuki Matsui sin carrera, otro para Joe Musgrove, que cerró el partido. Los Padres también limitaron a los Chicago Cubs a 3 imparables, así que empieza bien el equipo de San Diego en casa. Recuerden que son series a ganar 2 de 3 partidos. El equipo de los Bravos vino de atrás y venció a los Phillies de Filadelfia 5-3. Hoy se juegan los segundos partidos de estos compromisos dentro de las series de comodines, que son rápidos, en abrir y cerrar de ojos se van. Hoy juegan los Phillies todavía en Atlanta, los White Sox en Houston, las Medias Rojas aquí en Nueva York contra los Yankees, y los Cubs van a enfrentar al equipo de los Padres de San Diego, todavía en el Petco Park. Los resultados obviamente interesantes en estas rondas de comodines dentro del béisbol de las grandes ligas. Lo que tenemos en deportes, bueno, antes una noticia realmente impactante: el Manchester City en fútbol internacional fue encontrado culpable de casi todos los 115 cargos sin precedentes de irregularidades financieras a los que se enfrentaba, según confirmó la Premier League, en uno de los mayores escándalos en la historia del fútbol inglés. El City es el equipo más exitoso de Inglaterra en los últimos 15 años, actual líder de la Liga Premier, se enfrenta ahora a severas sanciones que podrían incluir una enorme deducción de puntos o incluso la expulsión de la Liga de Fútbol más popular del mundo, lo que causaría un gran daño a la reputación de sus propietarios en Abu Dhabi, en los Emiratos Árabes. La verdad, el City hizo trampa, podríamos llamarle esto un doping financiero. No fue pareja la competencia, gastaron más de lo que gastaron los demás y violaron un reglamento, así que vamos a ver si la Liga Premier es capaz de castigarles, incluso perdiendo la categoría, bajando de categorías en el fútbol de Inglaterra. Falta por ver si se hace, pero realmente es uno de los grandes escándalos del deporte internacional. Lo que tenemos en Deportes Ana Francisca, los esperamos con todo el equipo a las 3 de la tarde. Ya vamos rumbo a Phoenix, donde la selección mexicana juega el sábado contra Estados Unidos. Muchas gracias, buenos días, saludos para todos.
1: Muchas gracias, David. Las 7 de la mañana con 36 minutos.
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3: Yo desconozco todos los hechos que se presentan en esta acusación, la denuncia anónima que se presentó ante la FGR, y desconozco también los señalamientos que se hace por parte del gobierno de Estados Unidos. Hasta este momento no ha habido ningún llamado, tampoco he recibido mayor información, pero pues, nosotros siempre vamos a trabajar en total coordinación, comunicación con cualquier institución de gobierno, sobre todo en materia de seguridad. Entonces yo sigo bien, tranquila, trabajando, y vamos a seguir concentrados en la etapa.
1: Bueno, el Departamento del Tesoro de los Estados Unidos, ya se los platicaba, es definitivo, es una de las informaciones más importantes del día de hoy, ha sancionado a personajes del círculo cercanísimo a la gobernadora de Baja California, Marina del Pilar, incluyendo a su exesposo, hasta hace unos meses exesposo, y al hermano, al cuñado, al ex cuñado. Son sanciones en contra de 21 individuos ligados al cártel de Sinaloa. Y ojo, porque la revista Proceso saca un reportaje el día de ayer, ya por la tarde-noche, en donde también habla acerca de una de las empresas que había constituido la gobernadora Marina del Pilar con su exesposo Carlos Torres. Y dice Proceso, Marina del Pilar dejó la estructura accionaria, dejó de ser parte activa de la empresa, dejó de ser accionaria, socia de la empresa, 19 días antes de las sanciones que se anuncian por parte del gobierno de los Estados Unidos. Es una acusación pues muy seria y, como ya les decía, toca al círculo íntimo de la gobernadora, que intentó hablar así, ¿no? Diciendo yo voy a seguir trabajando y estas son calumnias, etcétera, etcétera. Pero bueno, son muchos elementos los que han rodeado los últimos meses. Tanto las acciones de Marina del Pilar como los audios que han revelado pues su intención de negociar algún tipo de acuerdo con las autoridades de los Estados Unidos. ¿Qué significa que el Departamento del Tesoro te incluya como individuo o incluya a empresas a las que perteneces como empresas sancionadas por vínculos con el crimen organizado? Salvador Mejía, experto en prevención de lavado de dinero. Siempre es un gusto conversar contigo, Salvador.
4: Ana Francisca, muy buenos días. Y déjame comenzar diciendo que no te equivocaste al mencionar al Departamento de Estado en vez del Departamento del Tesoro, porque también ayer en la tarde el Departamento de Estado se metió a la pelea porque ofertó una recompensa por $5 millones. Afortunadamente para la gobernadora, no por el ex marido, sino por algunos de los integrantes del cártel de Sinaloa.
1: Sí.
4: Pero bueno.
1: Ay, perdón, se nos está yendo, Salvador, déjame, te vuelvo a... Ojo, que además, perdón, nada más voy a agregar una cosita. La empresa de la cual se deslindó hace 19 días Marina del Pilar es una de las empresas señaladas por el gobierno de los Estados Unidos, se llama Vida Orgánica Tijuana, y sí es una de las empresas sancionadas como parte de esta red que señala el gobierno de los Estados Unidos, el Departamento del Tesoro. Te recuperamos ya, Salvador.
4: Listo. Lo que te comentaba Ana Francisca es que, bueno, por un lado, se suma a la pelea al Departamento del Estado, sí. Lanza una recompensa por $5 millones, pero hay que decirlo fuerte y claro, si los divorcios solucionaran los problemas, yo me dedicaría a tramitar divorcios en vez de atender temas de prevención de crimen financiero.
1: Sí.
4: Y esto lo digo porque, pues bueno, la gobernadora o todavía gobernadora de Baja California y su ex esposo insisten en tener una defensa mediática, pues la verdad es bastante inocua, por un lado ella diciendo, pues yo no tengo nada que ver, yo me divorcié, y la gobernadora no entiende, y sus asesores no entienden, que cuando ocurrieron los supuestos hechos delictivos detectados por el gobierno de los Estados Unidos, si eran esposos.
1: Pues más que no entender, yo creo que pues ya es una cuestión de que no hay mucha defensa, ¿no?
4: No entiendes que no entiendes, ¿verdad? Uh-huh. Y el ex esposo, pues en su dinámica de bueno, yo voy a demostrar, yo voy a acreditar, y todo esto a través de un tremendo tuitazo, cuando tiene que competir con otro tuit del secretario del Tesoro de los Estados Unidos, que dice, y aquí eso cuando comienza, creo, el verdadero análisis, Ana Francisca.
1: A ver.
4: Dice el secretario del Tesoro, pues aquí no nos vamos a dejar de nadie y vamos a ir detrás de todos los narcos, pero también de todas las estructuras de corrupción que permiten que los narcotraficantes continúen con sus actividades. Uh-huh. Estas acciones del día de ayer de la OFAC, creo que tienen tres puntos centrales. El primero es el título. Cuando tú recibes un correo de la OFAC, primero viene el señalamiento. Estamos incluyendo al señor XJ, lo que tú me quieras,
1: sí.
4: Decir, en la lista negra dentro de todas las listas negras, en esta. No te dice nada. Después de ese correo, viene otro, donde ya viene una explicación. Imagínate una suerte de exposición de motivos.
1: Sí.
4: Hemos hecho esto, es decir, ya viene con una carga de comunicación política. Ahí, como dicen los clásicos, arráncate, mi chavo. Ahí empiezan a decirnos todo lo que quieran que nosotros escuchemos. Y la OFAC, desde su creación hace 1,000,000,000 años, durante la guerra China y Corea, únicamente se encargaba de irse en contra de, primero, en contra de países, como fue el caso de China.
1: Sí.
4: Y luego con Clinton, con el expresidente Clinton, ya empiezan a incluir a narcotraficantes. Pablo Escobar, bueno, el cártel de Cali. Ahí empiezan a señalar a uno que otro mexicano, Ana Francisca.
1: Sí.
4: Pero únicamente por temas de narco.
1: Uh-huh.
4: Ya en 2017, me parece, empiezan a mencionar otra palabrita, empiezan a incluir otra palabrita, corrupción.
1: Ok.
4: Si tú revisas el comunicado, vas a darte cuenta, si el auditorio lo hace, se va a dar cuenta que tiene esta palabra y corrupción. Y eso es a lo que le tenemos que poner atención. No es que vayan en contra de las finanzas de los narcotraficantes. Están haciendo dos cosas. La primera es, en el título, decirnos que esos son actos de corrupción. Y en el primer párrafo, señalan que le están pegando, ahora sí, a esas células de narcotraficantes, de delincuencia organizada, que tienen tomado por control la frontera norte. Te pido que regreses, que recuerdes la infame participación del expresidente Trump en la Asamblea General de las Naciones Unidas,
1: sí.
4: Donde dijo que el narco tenía controlado parte de México.
1: Sí.
4: Eso sería, Ana Francisca, la primer parte. Nos están mandando un mensaje, y como dicen allá en el barrio, el que avisa no engaña.
1: Uh-huh.
4: Van por temas de corrupción. El segundo punto importante es que agarraron a la unidad de inteligencia financiera con los dedos en la puerta.
1: ¿Por qué?
4: Nosotros ya estamos acostumbrados a escuchar, a leer comunicados en los que dice la UIF, en un trabajo en equipo con las autoridades norteamericanas, bla, bla, bla, bla, bla, hemos ejecutado tal y tal acción.
1: Uh-huh.
4: Y luego viene el comunicado de la OFAC, y luego viene incluso hasta alguna declaración del embajador norteamericano diciendo, aquí trabajamos en equipo. Pero en esta ocasión no fue así.
1: Sí.
4: Y en esta ocasión vino el comunicado de la OFAC, pescaron, como me lo dicen varios cuates, pescaron a la UIF fuera de lugar y se vio obligada a reaccionar. Ah, sí, pues como hay eso, entonces vamos a subir a todas estas personas y a todas estas empresas en nuestra propia lista negra, en nuestra lista de personas bloqueadas. Pero fueron totalmente reactivos. Algo pasó. ¿Qué fue lo que ocurrió? Porque estamos, insisto, acostumbrados a una nueva etapa de cooperación entre los norteamericanos y la UIF, dirigida para efectos prácticos por Omar García Harfuch, ¿no? Sí. Algo salió mal y sería prudente identificar qué fue. ¿Por qué para este caso sacaron a las autoridades mexicanas? Y te pido que recuerdes que también durante este año hubo un evento muy particular, una investigación muy particular entre los norteamericanos y la UIF. Incluso, algo rarísimo, subieron a la pelea al Servicio de Administración Tributaria, porque iban contra, en el tema de huachicol fiscal, en tema de contrabando de combustibles. Y fue algo que no habíamos visto, pero lo aplaudimos. Oye, pues a eso le vamos a llamar inteligencia. Y ahora, el tercer punto que veo es la mención del exesposo.
1: Sí. Y del cuñado, del excuñado. A ver, fíjate, yo, una de las, digo, me gustaría que nos ayudaras a entender, pues, el nivel de responsabilidades aquí. Una de las empresas sancionadas, es decir, una de las empresas que dice el gobierno de los Estados Unidos, el Departamento del Tesoro, que tiene vínculos con esta red criminal o con redes criminales, es Vida Orgánica Tijuana. La gobernadora era parte de Vida Orgánica Tijuana hasta 19 días antes de que se diera a conocer esta lista. Esto lo revela la revista Proceso. ¿Qué te dice algo así? O sea, qué casualidad, ¿no? O sea,
4: pues mira, déjame reciclar mi chiste del inicio, ¿no? Ojalá y con un divorcio todo se arreglara. No. No basta ni con un divorcio, no basta con una declaración, no basta con invocar la soberanía nacional. Tienes que entender, me refiero a la gobernadora, tienes que entender que te están acusando por un posible hecho delictivo. Y ese hecho delictivo no es que esté ocurriendo en la magia del aire y unicornios volando, no. Te están diciendo, tú hiciste esto en tal lugar y en tal fecha. Tiempo, modo y lugar. A ti no te están acusando por lo que estás haciendo hoy. Te están acusando, por lo que posiblemente hiciste hace 3 años, sí, cuando justamente eras dueña de la empresa. Creo que la gobernadora lo que está haciendo es lo que llamamos un proceso de desincorporación. Se está desincorporando de la empresa, se está desincorporando del marido, está soltando lastre, pero eso bajo ninguna...
1: No, pues no te exime de responsabilidades, ¿no? No te exime
4: no
1: de
4: te alcanza, porque fueron hechos que ya ocurrieron. Fíjate, no le dicen, o no dicen los norteamericanos, están llevando a cabo. No, lo que dicen es, llevaron a cabo. ¿Cuándo? Cierto. ¿Cuándo lo hicieron? ¿Cuándo? En su momento, cuando tenían acceso al poder. En ese momento es que están, en esa situación de tiempo, modo y lugar, es como están trabajando las autoridades norteamericanas. Pero me preguntas, ¿qué puede pasar? Mira, puede pasar que las investigaciones están perfectamente armadas. Los norteamericanos, en mi fina opinión, únicamente están haciendo uso de un timing político. Uh-huh. Están soltando golpes de manera escalonada, sí, pensando generar el mayor ruido posible, y lo he dicho muchas veces y lo voy a repetir, están esperándose a las elecciones intermedias de diciembre, donde van a poder generar el mayor ruido, van a poder generar votos, obviamente me refiero a favor del partido del
1: presidente Trump,
4: sí, y un largo etcétera, pero esto es una ruta que está perfectamente mapeada, Ana Francisca. Creo que no han terminado de entender las personas afectadas, directa o indirectamente, Marina del Pilar, la presidenta Sheinbaum y todo el partido político en el poder, no están entendiendo que esto ya está mapeado, que esto ya está definido, la ruta crítica ya está sobre la mesa y hay algo, pero sin embargo hay algo que me preocupa todavía más, que es algo que llamamos riesgo de contagio. he podido platicar con varios amigos de Baja California, con varios colegas, y todos están preocupados porque es un ecosistema empresarial relativamente pequeño. Entonces es muy probable, y ese es el miedo que tienen, es muy probable de que en algún momento la mitad más uno de las empresas en Mexicali hayan hecho negocios con esta empresa que tú estás mencionando y todas las demás sancionadas, que fueron,
1: son bastantes. Me
4: va el número, 40 y tantas personas o empresas.
1: Son 21 personas, 25 entidades.
4: 25, vamos a quedarnos con las entidades. Uh-huh. Existe la posibilidad, existe el temor de que hayan hecho algún tipo de negocio con esas empresas y por lo tanto, bajo algo llamado la regla del 50-50 de la OFAC, si existe, en pocas palabras, si existe la posibilidad, aunque no seas parte de la estructura, de vincularte con las operaciones de esa empresa a la que estamos acusando, a ti también te podemos generar un problema. Y están muy espantados y esto podría llegar a afectar, y fuerte, a la economía del estado de Baja California. Pero bueno, creo que al final de cuentas, sí, nosotros ya sabemos lo que pasa cuando estás metido en OFAC. Absolutamente nadie en Estados Unidos puede hacer negocios contigo. Si tienes bienes, si tienes cuentas de banco, son congelados, pero creo que esa no debería ser la lectura. La lectura debería ser qué significa que en el título del comunicado nos digan que esto va, sí, contra los cárteles, pero también contra aquellas personas que están haciendo lo necesario para garantizar desde el gobierno la operación de esos cárteles.
1: Funcionarios corruptos. Salvador Mejía, tenemos, por supuesto, muchísimo que platicar y seguramente en las próximas semanas lo estaremos haciendo. Te agradezco por lo pronto estos minutos.
4: Estoy a tus órdenes, como siempre.
1: Gracias. Salvador Mejía, experto en prevención de lavado de dinero. Por cierto, parte de lo que dice Salvador es algo que toca hoy el editorial que publica el diario El País. Se llama El Capital de Sheinbaum y es un recuento, un análisis, un balance de los 2 años de la presidencia de Claudia Sheinbaum. Dice El País, llega a su tercer mandato con una fortaleza política indiscutible, con un perfil presidencial mucho más definido, pero esta solidez política, dice El País, convive con problemas sin respuesta suficiente. Por supuesto, la violencia es una de ellas, pero, y aquí voy, gobernadores bajo la mira de los Estados Unidos por supuestos vínculos con el narcotráfico plantean también interrogantes para los años venideros. Dice El País, son desafíos de importancia cuando ella dispone de un enorme capital político y de una mayoría que le permite impulsar reformas profundas. Y dice El País, termina diciendo El País, la soberanía será más sólida cuanto mayor sea la capacidad del Estado mexicano de enfrentar al crimen organizado, la corrupción y las redes de complicidad que durante años han permitido su expansión. Dice, no nada más es un tema de estar hablando sobre subordinación o no, sobre soberanía o no, la soberanía pues se ejerce básicamente. Dice también por acá El País, la fortaleza de un gobierno democrático no se mide únicamente por su respaldo popular o porque apruebe reformas, también depende de la independencia de las instituciones, de la división de poderes, de la libertad de expresión y de la existencia de espacios para la crítica. Sheinbaum tiene autoridad para garantizar esos equilibrios sin renunciar a su programa, es lo que dice el diario El País. 2 años después, la presidenta ha demostrado templanza, método y capacidad política. El reto de los próximos años será convertir esas virtudes personales y ese enorme poder acumulado en resultados que sobrevivan a su gobierno, un país más seguro, una economía más dinámica y unas instituciones más fuertes. Esa, más que la popularidad o la disciplina de su mayoría, será la verdadera medida de su presidencia. Es lo que publica en su editorial hoy el diario español El País. Las 7:55, vamos a la pausa. 5543-77125. Nuestro WhatsApp aquí en cabina. Yo soy Ana Francisca Vega, no se vayan, volvemos.
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0: 7:58 a.m. Así amanecieron los diarios del país.
1: Primeras planas de la mañana. Reforma.
2: Sale Niño Verde ganón con la 4T. Amarra uno de cada cuatro candidaturas a gubernaturas.
1: El Universal.
2: Cierra en cerco a Andy y a Milcar.
1: Milenio.
2: Indagan si hay fondos del narco en el movimiento del sombrero.
1: La Jornada.
2: Nada está descartado en indagatoria sobre los 43. Abrimos otras vías. Sheinbaum.
1: El Financiero.
2: Otro jalón de tasa en Estados Unidos empuja al dólar sobre 18 pesos. Tambalea al peso el alza en rendimiento de bonos a 30 años.
1: Excelsior.
2: Avalan reforma de nacionalidad única para candidatos. La envían a congresos estatales. Para MBS Noticias, Ángela Molina.
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0: Ocho de la mañana en punto. Les platicaba ayer el periodista Claudio Ochoa de Latinus revela a pocos días de que desde TV Azteca se ubicara a Milcar Olán, el cercanísimo amigo de Andy López Beltrán. Claudio Ochoa revela que Amílcar pues ya salió corriendo de donde estaba. No sabemos a dónde fue, pero por lo pronto ya dejó su residencia en Lugano, Suiza. Hay que recordar, estaba la residencia enfrente del colegio en el cual estaban inscritos sus hijos, y pues al parecer ya está listada esta residencia para nueva renta. Querido Claudio Ochoa, siempre es un gusto conversar contigo. ¿Cómo estás?
3: Hola, Ana Francisca, un gusto saludarte a ti y a tu auditorio, gracias por la invitación. Estaba listada, déjame hacer la acotación, porque desde ayer por la mañana el departamento ya no aparece disponible. Anda. En esta página de alquileres allá en Suiza, un departamento que por cierto rondaba los 323,000 pesos, o sea, 15,000 francos suizos, que al tipo de cambio de 21.20 como anda en estos días, nos da ese monto, Ana Francisca. De inmediato, cuando esta información sale publicada por Irving Pineda, pues la duda que me dio fue, bueno, ¿y seguirá ahí? Porque claro, conociendo a este personaje al cual he tenido la oportunidad de estarlo dándole seguimiento desde 2023 y revelar en aquel entonces en el periódico, en una columna que tengo ahí en el periódico El Universal, de quién se trataba, porque pues Amílcar, tú sabrás, Ana Francisca, y el público también, era un personaje que no conocíamos, ¿no? Básicamente a mediados del sexenio de López Obrador, hasta que empezó a salir a la luz todo lo que estaba haciendo y todo lo que se estaba apoderando en aquel entonces, con esa primera columna que hablé de él, la titulé El muchacho castigado por el presidente, porque la orden inmediata de López Obrador al enterarse todo el cochinero que había hecho este amigo de sus hijos fue básicamente tomar distancia de él, algo que claramente no sucedió. Al día de hoy sabemos que no sucedió esa distancia, porque Amílcar, lejos de tomar separación de los hijos, pues tomó ventajas en miles y miles de pesos en cientos de contratos de distinta índole. Y entonces, en el momento en que me meto a buscar si continuaba en el sitio, pues me topo con la sorpresa de que el departamento ya estaba disponible de inmediato, ¿no? Hicimos la revisión de las imágenes, e incluso pude platicar algo de esto con Irving para cotejar que se tratara del mismo departamento, y pues evidentemente me dice él, ¿no? En una plática muy informal, ¿no? No crees que un trabajo junto de reporteros, ¿no? Una plática muy informal de, oye, ¿te suena? Me dice, sí, es donde yo me lo topé, y de pronto es cuando ya te das cuenta de el nivel de paranoia y de persecución de un hombre que supuestamente no debe nada en México a nadie, pues tuvo que salir disparado después de que lo encontraron las cámaras de televisión azteca.
0: Ese es el tema, ¿no? Tú has, como dices, Claudio, tú has sacaste a la luz la presencia de este individuo. Y más allá de perder importancia conforme fue transcurriendo el sexenio de López Obrador, fue ganando importancia, y al final tenemos un corte de caja brutal, que es a Amílcar Olán, que era un empresario, pues medianito, le terminaron dando contratos millonarios, o sea, terminó haciendo cosas que no se explican más que por preferencia clara y por señalamientos desde el poder de, pues denle a este, acomódenle a este, pónganle a este, y eso evidentemente pues no se puede esconder, Claudio.
3: Ojalá la bonanza en este país, Ana Francisca, fuera equitativa para todos y que un humilde azulejero de Tabasco, como lo era Amílcar Olán Aparicio, se haya convertido en un hombre que tuvo contratos con Secretaría de Infraestructura, Comunicaciones y Transportes, con Desarrollo Agrario, Territorial y Urbano, en la refinería de Dos Bocas, en el Tren Maya, en el aeropuerto Felipe Ángeles, en el Interoceánico, en contratos de medicamentos con estados. Oye, qué amigos, ¿no?
0: Sí, sí. Oye, a ver, y después también me gustaría, juntar esta conversación con lo revelado ayer por el diario The New York Times, en donde... Sí. La parte sustancial del artículo, que creo que es la que importa en estos momentos y para efectos de lo que se está analizando, es que Andy López Beltrán, amigo cercanísimo de Amílcar Olán, dos agencias del gobierno de los Estados Unidos están evaluando si comenzar formalmente una investigación hacia el propio Andy, pero que además Andy, creo que es todavía más revelador, está buscando activamente tener una conversación a través de intermediarios, un poco como lo hizo Marina del Pilar, o como lo está haciendo, no lo sabemos, Marina del Pilar, con autoridades de los Estados Unidos para eventualmente, pues supongo, llegar a un acuerdo de algún tipo.
3: Esto yo creo que nos pone en evidencia, Ana Francisca, lo que es la política ante la realidad. Tienes a un Andy López Beltrán que se aventó una carta de tres cuartillas despotricando contra Estados Unidos, el peor país del mundo, encabezado por Marco Rubio y por Christopher Landó, secretario y subsecretario de Estado, que se han convertido en los hombres que quitan las visas y que se han convertido en los hombres que le están ensuciando el trabajo al presidente Trump, ¿no? Ese fue el tono de la carta de Andy López Beltrán, ya por no decir que dijo que Estados Unidos era pues un país en decadencia y con personas drogadictas, ¿no? Sí. En términos esenciales de la carta. Y entonces tienes al hombre que se dejó ir contra Estados Unidos, según las revelaciones ahora del Times, acercándose a mediar con ese mismo país, teniendo la intención de acercarse a negociar, de acercarse a platicar. ¿Ante qué entonces, Ana Francisca, si es inocente, si no ha cometido ningún delito, si no tiene nada del por qué se le averigua? Esto también a mí me pone en evidencia que el discurso y la intención detrás, pues confirma lo que dijimos desde aquel entonces. Andy lo que estaba buscando con esta diputación específicamente en Tabasco, que no nos debemos de hacer, Ana Francisca, creo yo, sabemos que la va a ganar en cualquier circunstancia, porque eso sí ya sería una tragedia para el movimiento y para la política de su papá, la va a ganar, la tiene cantada, y detrás de esa intención pues está el fuero ante lo que sabe que hay detrás y ante lo que sabe que se le va a venir encima si no comienza a actuar. También desde el lado del régimen veo mucha intención en tratar de minimizar revelaciones que hace el New York Times al decir no lo están investigando, simplemente están analizando para ver si luego hacen una investigación formal. Yo no estaría nada tranquilo si tuviera los ojos de dos agencias, cualesquiera que fueran de Estados Unidos, encima de mí, por lo menos echándome ojo, deja tú la investigación. Entonces yo creo que esto también nos pone en evidencia cómo se encuentra ese círculo político, y no olvidemos, Ana Francisca, que también Andy le quitaron la visa, y en ese sentido nos confirma, viendo también lo que ya mencionabas como antecedente de Carlos Torres, el exesposo de la gobernadora de Baja California, Marina del Pilar Ávila, Estados Unidos no te quita la visa nomás por nomás.
0: No.
3: Hay algo ahí en toda esta clase de decisiones de retirar las visas. No es nomás así por así, pues.
0: Yo lo único que agregaría, Claudia, y creo que es importante que la audiencia lo entienda así, es que el hecho de que Estados Unidos tenga una agenda política que la tiene... O sea, eso es, digo, eso no se pone a discusión. No implica que los señalamientos sean falsos o que sean inventados. Son dos cosas distintas que corren en paralelo. Estados Unidos y el presidente Trump puede tener una agenda Que no le guste a México, que no le guste al gobierno mexicano, que digan están tratando de intervenir en las elecciones, puede ser que sí, pero eso no quita que lo que están señalando sea verdadero, ¿no? O sea, son dos cosas aparte. El tema aquí es que el gobierno federal y los gobiernos estatales, escuchábamos a Marina del Pilar, están tratando de decir, pues estos son simplemente ejercicios de presión y ejercicios de relaciones públicas, y están tratando de difamarnos porque quieren conseguir cosas. Y esa es la forma en cómo están tratando de justificar, pero no es, digamos, son dos cosas que corren en paralelo, ¿no?
3: Y te voy a, para reforzar esto que dices, Ana Francisca, me parece que es importante la siguiente idea. Tú tienes a un gobierno mexicano que en todas las plazas públicas, especialmente la presidenta Sheinbaum como la jefa de Estado, sale a decir que México es soberano y que actúa por mandamiento de los mexicanos. Y de pronto resulta que sale el Departamento del Tesoro a decir: sancionamos a Carlos Torres por estos vínculos, por proteger al cártel de Sinaloa, e inmediatamente viene después la respuesta del gobierno mexicano con la Unidad de Inteligencia Financiera cancelando las cuentas. En resumen, si Estados Unidos no actúa y presiona, México tampoco lo hace. No lo hacen sino hasta que llega esa presión de parte de Washington. Entonces, ¿la soberanía nos queda nada más para el discurso, sí, o es también parte de la política acá en México?
0: Claudio Ochoa, siempre es un gusto escucharte. Te mando un abrazo.
3: Otro de vuelta, gracias por invitarme.
0: Las 8:10, vamos a la pausa, tenemos mucho más al volver.

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7: Ocho de la mañana con 15 minutos. Gracias por seguir con nosotros aquí en MBS Noticias este miércoles 30 de septiembre de 2026. Muchísimas gracias a todos por sus comentarios. Por acá Felipe, muchas gracias. Dice, se me hace mucha casualidad que aparezca tantas cosas solo de Morena cuando antes había mucha más corrupción y ninguna empresa se relaciona con nada. Si se le quitó la visa a nadie, ¿por qué no dices nada de las propiedades de los panistas? Luis Alberto, bien por Irving Pineda, los buenos periodistas hacen lo que no pueden hacer. La Fiscalía y Harfush. José Manuel García dice, habla de la canción que pusimos hace ratito. Fernando, gracias, muchísimas gracias por tus comentarios. En fin, ahí algunas de las comunicaciones el día de hoy. Muchísimas gracias por platicar con nosotros. Esta es la información al momento.
0: En resumen,
7: Bueno, cuando yo leí esto que pasó en Jalisco, de verdad, se me cayeron así las muelas de la impresión. ¿Cómo es posible que algo así ocurra en este país, o que todavía sigan ocurriendo estas cosas en este país? Las revelaste tú, además, Elsa Marta Gutiérrez. Saludos hasta Jalisco. Cuéntanos, por favor.
8: Gracias, Ana. Sí, así es. De acuerdo con testimonios que presentó una mamá que tiene ya localizó a su hija, estuvo desaparecida y fue localizada muerta el año pasado, y por tanto ella, Ana, pues tiene derecho a esta reparación por su hija Samantha, que desaparece en 2019 y fue localizada sin vida el 31 de mayo del año pasado aquí en Guadalajara. Ellos, como familia de personas desaparecidas, tienen derecho a esta compensación subsidiaria, y finalmente, pues en todo este trámite, tú sabes que no es sencillo, siempre tardan entre 6 y 7 meses, de acuerdo a lo que le dijeron a la señora. Sin embargo, en estos trámites que ella estaba haciendo, resulta que se acercan, y pues era nada más y nada menos que el propio Iván Sánchez Rodríguez. Él fue exsecretario técnico de la Comisión Ejecutiva Estatal de Atención a Víctimas de Jalisco durante la pasada administración. Ella le ofrece a las Iván le ofrece a la señora Alicia, así como además a otras familias, pues simplemente agilizar este pago de la compensación económica subsidiaria, y pues él les dice: basta con que ustedes me entreguen toda la documentación y este trámite, que ustedes van a tardar entre 6 y 7 meses, pues yo lo hago máximo en un plazo de 6 días.
7: Sí, a ver, que, entonces, para que la gente que nos está escuchando lo entienda, este individuo se convirtió en gestor y cobraba a las familias para agilizar trámites que tenían que ver con la búsqueda de sus desaparecidos. O sea, ese es el nivel.
8: No, todavía lo hace, Ana. ¿Todavía? Sea, él era exfuncionario, es todavía gestor.
7: Qué barbaridad.
8: Y él lo que dice gestor. Es, yo les cobro entre el 20, sí, gestor, entre 20% y 30%, de acuerdo al monto que les entregue en un momento dado el Estado como reparación del daño, y si se juntan entre 5 o 6 personas, pues ya les hace un descuento del 10%. Así que lo que no hizo Ana durante su gestión, ahora ayuda a que salga y cobrando por ello.
7: Pero ayuda a que salga, entonces, perdón que te interrumpa, Elsa, pero ayuda a que salgan las cosas, pues significa que paga de alguna manera a alguien que está en el escritorio de los funcionarios, ¿no?
8: Así es. De hecho, lo que dice la señora es que al parecer no se respeta la prelación que tienen en el listado, en el registro de víctimas. Entonces, a él, como le están pagando, él a su vez, al parecer, estaría dando dinero al interior de la Comisión de Víctimas para que los propios empleados estén agilizando estos pagos, que incluso hay hasta contratos, Ana, o sea, hace firmar a las familias contrato para que puedan obtener estos recursos. Entonces, ayer platicamos con la propia Contralora del Estado y aseguró que este caso ya se investiga, si bien estaban haciendo ellos ya una auditoría a la Comisión de Víctimas del Estado de Jalisco. Ahora, con esto que damos a conocer, ellos estarían agregando, dice ella, un insumo adicional a esta auditoría que hacen al interior de la Comisión de Víctimas. Pero sí, él fue funcionario en la administración pasada, estuvo como responsable de la Comisión de Víctimas, y ahora, aprovechándose de lo que conoció en su momento, de todo lo que implique poder agilizar estos trámites, es lo que está ofreciendo a las familias, Ana.
7: Qué espanto lo que nos cuentas. Es increíble que es increíble, y debe haber, además, supongo, una investigación exhaustiva dentro de la propia Comisión Estatal de Búsqueda, Elsa Marta.
8: Dentro de la Comisión de Víctimas, todavía no hemos podido platicar con la titular, pero al parecer también ya estaría investigando lo que están denunciando las familias, porque no es algo, Ana, que se haya descubierto apenas. O sea, las familias era como un rumor, era un rumor que nadie quería confirmar, las familias no hablaban por miedo, pero finalmente la señora Alicia accedió a hablar y compartir este testimonio, que si te parece lo escuchamos, porque claro, ahí ella explica exactamente qué es lo que está pasando.
7: Sí, claro, adelante.
9: pero él dice que ahora que salió de trabajar de ahí, él se puede mover más rápido, y que no son dos, de un mes a dos que él en días, que si nosotros le llevamos los papeles ahora, él en 4 o 5 días ya nos tiene el resultado, o sea, ya nos tiene para que nos den supuestamente el dinero, así nos dijo. No, eso sí no nos dio un montón, no, pero yo, él dijo que era de un 20 o un 30% de lo que nos iba a cobrar, pero que si era un
8: los cobraba hasta el 10 o algo así, entendí. Allí está el testimonio, Ana, de la señora Alicia, que insisto, ella busca la reparación por su hija Samantha, localizada ya sin vida el año pasado. Incluso Ana ya recordó que su caso, no logró avanzar durante la gestión de Iván Sánchez, o sea, ella desde la administración pasada ya estaba exigiendo lo que por derecho les corresponde, y simplemente pues el funcionario no pudo hacer nada por ella, pero ahora sí está dispuesta. Escuchemos lo que ella misma se cuestiona.
9: Es que, ¿sabes qué? Eso es lo que a mí se me hace raro, porque yo decía, cabrón, pues aquí trabajaba y casi no vimos avances de él, ¿me entiendes? Y yo dije, ¿y ahora cómo él que ya no trabaja y no lo va a dar tan rápido? Si aquí ahorita con la maestra Franciela nos está funcionando todo muy bien, pero nosotras ya ves cómo somos, que queremos algo rápido de no meses, sino que él nos dice que son días.
8: Y está, Ana, el testimonio de la señora, y también hay que decir que pues al parecer no solamente es Iván Sánchez el que estaría haciendo estos trámites de gestión, sino también sus subalternos, los que estuvieron acompañándolo durante la administración pasada, también estarían haciendo esta gestión de agilizar para que las familias obtengan esta compensación económica subsidiaria a cambio de que se les pague entre el 20 y el 30% de lo que reciban. Vamos a ver si hoy ya podemos tener oportunidad de platicar con la titular de la Comisión de Víctimas, Franceli Hernández, para saber si al interior formalmente se está iniciando una investigación, porque este caso no se podría entender si los propios empleados no le comparten información al exfuncionario para que puedan estarse agilizando estos trámites, donde al parecer pues todos ganan. Incluso ya tengo un contrato, Ana, y en ese contrato pues yo quise ir al domicilio para ver si podía contactar a la exfuncionaria, y resulta que pues ni siquiera es el domicilio que les dan a las familias en ese contrato. O sea, yo llegué, es una casa pues literal, es una casa habitación, toqué la puerta. Me dicen que ahí no conocen ni a Iván Sánchez ni a Juana Esmeralda Torres, que fue la coordinadora de la asesoría jurídica en la administración pasada, sí, que también está ofreciendo estos servicios. Entonces, pareciera que hay toda una red afuera de la comisión para estar estafando a las familias que de por sí viven una tragedia con las víctimas de desaparición.
7: ¿Qué nivel de mezquindad? Híjole, de veras, vamos a seguir en el tema, Elsa Marta, creo que es importantísimo no dejarlo, porque cuando nos preguntamos por qué pasa lo que pasa en las fiscalías y por qué pasa lo que pasa en las comisiones de búsqueda y por qué las familias están tan enojadas y por qué salen a las calles, pues por esto, es por esto, porque con eso se encuentran todos los días en medio de la peor tragedia que yo me puedo imaginar, que es la desaparición de un familiar, Elsa Marta.
8: Tremendo. Sin duda, Ana, y sobre todo cuando las familias, pues más bien los funcionarios saben perfectamente que este es un servicio gratuito brindarles la propia Comisión de Víctimas, está establecido en la Ley General, o sea, está establecido en todas las leyes locales y nacionales, y no tendrían por qué estarlo lucrando con el dolor de las familias de personas desaparecidas. Entonces, vamos a ver qué nos comenta hoy, confío, la titular de la Comisión de Víctimas, para yo compartirles un seguimiento sobre este caso.
7: Pues estamos, por supuesto, muy pendientes. Te lo agradezco mucho, Elsa Marta.
8: Al pendiente, buenos días.
7: Gracias, gracias, muy, muy buenos días. Y nos vamos hasta Michoacán. Marco Antonio Duarte, traes información con respecto a la alcaldesa de Uruapan, Grecia Quirós. ¿Cómo estás, Marco?
10: Hola, ¿qué tal, Ana? Te saludo con mucho gusto, al igual que el auditorio, y te informo que Grecia Quirós García, la alcaldesa de Uruapan, podría enfrentar una carpeta de investigación en su contra o incluso ser detenida por...

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1: Me corresponde y posteriormente, si persiste el no querer aportar los teléfonos celulares, obviamente va escalando el nivel de medidas de apremio. En este caso, pudiendo llegar hasta el arresto o en todo caso abrir carpeta de investigación por lo que es la obstrucción de la justicia.
2: Ana, el vicefiscal Israel Vega, también detalló que la Fiscalía Estatal y la Unidad de Inteligencia Financiera también mantienen una línea de investigación sobre la posibilidad de que el Movimiento del Sombrero, esta plataforma política que fundó Carlos Manso, haya sido financiado por el Cártel Jalisco Nueva Generación, esto a través de Alexis Medina García, alias El Brilloso, jefe de plaza de Uruapan, de esta organización criminal, y detenido como presunto responsable también de este crimen. Alexis Medina, alias El Brilloso, cabe mencionar, es ahijado de Carlos Manso y representa uno de los 32 detenidos por el homicidio del alcalde. Escuchemos.
1: Estamos agotando todas y cada una de las líneas de investigación. Dentro de esta línea de investigación está efectivamente lo que es la parte financiera. A razón de lo que es la detención de Brilloso y cada uno de los diferentes actores que se han detenido, el estudio financiero se está haciendo de manera coordinada con las diferentes corporaciones, en este caso con la Unidad de Inteligencia Financiera, y pues obviamente estamos en el agotamiento de la información para encontrar cualquier vínculo. Estamos obligados a agotar todas las líneas de investigación.
2: Cabe mencionar que El Brilloso, así como su hermano, el exboxeador profesional Cristian Martín Medina García, alias El Vikingo, también detenido por el homicidio de Carlos Manso, fueron trasladados recientemente de penales de Michoacán al Centro Federal de Reinserción Social número 1 del Altiplano, en Almoloya de Juárez, en el Estado de México. Con ellos, Ana, también fue trasladado uno de los 7 escoltas detenidos de Carlos Manso, de nombre Alejandro F.V., alias El Macas, quien sería primo en segundo grado del Brilloso y El Vikingo. Finalmente, te informo que la mamá de este escolta, El Macas, ha sido identificada como Rosa Alejandra Vargas Rauda, actual secretaria de Bienestar del Ayuntamiento de Uruapan y quien fue una de las personas más cercanas de Carlos Manso y actualmente de Grecia Quirós. Ana, este es el reporte.
3: Muchísimas gracias, Marco. Estamos en comunicación. Hoy Milenio, por cierto, reveló que la UIF está indagando si existen recursos del crimen organizado en el Movimiento del Sombrero. Es lo que publica el diario Milenio el día de hoy. Las 8:29 a.m. Vamos a la pausa. Corte, tenemos más.
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3: Luis Miguel González, el tipo de cambio, la marca de los 18 pesos por dólar. ¿Hace cuánto tiempo no estábamos así, Luis Miguel?
6: Prácticamente arrancamos el año allí.
3: Sí.
6: En marzo empezó a cambiar de dirección y llevábamos un rato, yo diría 5 o 6 meses, acostumbrados a hablar más de un peso cercano a 17 por dólar que en la zona de los 18.
3: Cierto.
6: Lo hemos comentado muchísimo y solo como, literalmente para arrancar, probablemente haya dos precios que el mexicano promedio está monitoreando todo el tiempo. ¿Cuánto vale la gasolina? Uh-huh. ¿Cuánto vale el dólar? Me atrevería a decir quizá la tortilla, pero tiene... Más allá de la importancia económica, tiene importancia simbólica. Siempre sí. La discusión es, bueno, y si está fuerte el peso, quiere decir que la economía está bien. Si se mueve el tipo de cambio, por ejemplo, de 17 a 18, quiere decir que estamos viendo problemas. Una manera de quitarnos la neurosis, es decir, la mayor parte de movimientos sobre el tipo de cambio no se definen por operaciones hechas en México. 80% de las operaciones entre peso y dólar se hacen fuera de México, la mayoría en Chicago. Y cuando hablamos de operaciones en territorio mexicano, la mayoría se hacen o en la capital país por razones obvias o en las zonas fronterizas. Uh-huh. ¿Qué es lo que tenemos ahorita? Pues un movimiento de ajuste, yo diría un regreso a la realidad o a una realidad más manejable.
3: Sí.
6: Creo que un peso a 16.90

0: otra 1689 que llegó a estar el 3 de septiembre, pues probablemente ayude para que nos salga más barato ir a Disneylandia, pero en la práctica para el funcionamiento de la economía no termina de ser el mejor de los escenarios. Mucho de lo que vamos a ver, Ana Francisca, de aquí a finales de año, dependerá de lo que decía la Reserva Federal, me atrevo a decir el Banco Central de Estados Unidos, me atrevo a decir, si hay un solo movimiento de tasas, como muchos anticipan, podemos estar en un escenario como el que tenemos. Si por el contrario la Reserva Federal va por dos alzas de tasas de aquí a termine el año, pues probablemente veamos otro movimiento, digamos, otro escaloncito en el tipo de cambio. Lo importante, creo yo, Ana Francisca, no es tanto el número exacto en el que queda, si es 18, 18.5, 17.95, sino entender o volver a recordar, la economía mexicana tiene un montón de indicadores de salud y el tipo de cambio no es necesariamente el más preciso.
1: Híjole, pues estaremos platicando y conversando sobre ello en lo que termina el año, pero yo te quería preguntar también sobre la primera plana del Economista del día de hoy, 90 días para la nueva jornada laboral en México, y lo que ustedes detectan es que solamente una de cada cuatro empresas en México ha iniciado el proceso de preparación para arrancar esta nueva jornada laboral, que es obviamente un reto en términos de registro de horas, de la reducción paulatina de turnos, de los ajustes propios de la operación para incrementar un día más de descanso para los trabajadores, ¿no?
0: Sí, una parte de esta no preparación de las empresas tiene que ver con la complejidad del asunto. Y piensa por un momento, o le pido a la gente que nos está escuchando que piensen, dos empresas totalmente diferentes, una fábrica, un taller, y por otra parte una clínica, un hospital.
1: Sí.
0: Seguramente para una fábrica será mucho más fácil, y no digo que sea fácil, organizar y decir, a ver, lo que producíamos en 6 días, ahora lo vamos a producir en 5, vamos a hacer estos ajustes, vamos a comprar literalmente una máquina más, o vamos a compactar el trabajo, vamos a tener más cuidado con las pausas a lo largo entre lunes y viernes. Cuando pensamos en una empresa de servicios, un hospital, una empresa de reparto, que lleve repartos fuera de la Ciudad de México, por ejemplo,
1: sí,
0: es infinitamente más complicado. Escucho de empresarios que comentan el tema que la autoridad, principalmente Secretaría del Trabajo, está muy firme, pero también en algunos casos poco receptiva a procesar preguntas muy concretas, como dicen, bueno, ese no es mi problema, la ley está y está para cumplirse.
1: De acuerdo.
0: Mucho de lo que vamos a ver en las próximas semanas es una apuesta al día, el cumplimiento no es opcional. Tengo la impresión que el gran reto para muchísimas empresas, o lo que más temen, es que los costos no se vayan muy para arriba. No es que sea el único factor que pone presión a los costos. Y supongo también, como consumidores, veremos que en este ajuste, pues tiendas que de alguna manera teníamos claro cómo era el servicio, por ejemplo, en un sábado, en un domingo, en un viernes en la tarde, pues en esos ajustes, por momentos, no puedan ofrecer el mismo servicio que nos están ofreciendo mientras se adaptan.
1: Híjole, pues está tremendo, ¿no? Porque además quedan 90 días, 3 meses.
0: 3 meses, que no es nada.
1: Nada, ¿no? Y además el fin de año y el cierre, en fin, son momentos complicados para todo mundo y para las empresas también.
0: Totalmente.
1: Ya
0: veremos. Estaremos dando seguimiento.
1: Sí.
0: Con muchísimo gusto.
1: Te mando un abrazo, Luis Miguel.
0: Abrazo muy fuerte.
1: Bonito día. Las 8:36. Ahora sí vamos a la pausa. Tenemos más al volver.
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0: crédito estatal, y la postura de Prodan es que reconoce que el ingreso de un oso a una vivienda es una situación seria y que la seguridad de las personas debe protegerse. O sea, nuestra postura no enfrenta a los vecinos contra los osos. Uh-huh. Exige prevención, manejo técnico, coordinación con las autoridades para evitar el conflicto sin causar daño a la fauna silvestre. Que esto es un maltrato, sí es. Que es ilegal, también es. Nadie está proponiendo que una familia ponga en riesgo su seguridad ni que permita la entrada de un animal silvestre a su casa. Precisamente por eso creemos que la respuesta tiene que ser responsable, técnica, pero sobre todo preventiva.
1: Platicábamos ayer sobre este tema de un grupo de vecinos en San Pedro Garza García, allá en Nuevo León, que en su conjunto, ¿no?, en su colonia, se llama la colonia Olinalá, allá en San Pedro Garza García, distribuyó tablas con clavos para impedir que los osos que viven pues ahí en los cerros que rodean Monterrey, y por supuesto sobre donde está San Pedro Garza García, los osos ingresen a pues donde están ellos viviendo, sus casas, sus hogares, su propia colonia. Esto, por supuesto, contraviene cualquier tipo de noción que tenga que ver con la protección a la vida animal. Es violatorio a las leyes. Y en la línea tengo justamente a Parques y Vida Silvestre en Nuevo León, Luis Herrera, director general de Parques y Vida Silvestre. Es un gusto conversar contigo esta mañana, Luis.
2: ¿Qué tal, Ana? Muy buenos días. Saludo a todo al auditorio, a quienes están escuchando, y estamos a sus órdenes.
1: Pues preocupados, la verdad, y consternados por este tema, y preguntarte, Luis, ¿cuál es la posición del gobierno del estado? ¿Qué es lo que piensan hacer con este tipo? No nada más este, ¿no? Vemos cada vez más osos en lugares habitacionales, o más bien al revés, más bien cada vez más casas en lugares en donde era antes tierra simple y sencillamente de osos, y con formas de tratar de controlarlos que violan básicamente cualquier tipo de reglamentación y de legislación con respecto a la protección de la vida silvestre, Luis.
2: Es correcto. Nuestra postura es clara. No podemos permitir el maltrato animal, tanto doméstico como la fauna silvestre, que es lo que hoy en día es la encomienda que tengo de parte del gobernador. Desde el año pasado se creó lo que es aquí en Nuevo León la División Ambiental, sí, donde se unen diferentes fuerzas estatales. Dentro de ellas está la seguridad, que es Fuerza Civil, Agua y Drenaje, la Secretaría de Medio Ambiente, Parques y Vida Silvestre. Esto para en conjunto estar haciendo labores tanto de inspección y vigilancia para identificar tiraderos clandestinos, que estos también son focos para el tema de la fauna, y también en las partes, hoy lo que enfrentamos en las partes residenciales o estos domicilios que se encuentran en las zonas montañosas del estado, que además, o sea, cabe recordar que Nuevo León es la ciudad de las montañas y que hoy en día estos desarrollos ya alcanzaron las faldas de los cerros. Hemos estado trabajando muy de cerca para trabajar mucho el tema de la basura. El tema de la basura es lo que hoy en día es el atrayente número uno para la fauna silvestre.
1: Claro.
2: Entonces es una forma fácil de acceder a ella, y ahorita empieza la temporada de la hiperfagia, que es algo que hemos estado comunicando tanto en redes sociales como en medios de comunicación, que el oso negro americano entra en esta etapa donde tiene que consumir la mayor cantidad de calorías para ahora que entra el invierno. Claro. El oso negro que tenemos nosotros aquí no entra como tal en una invernación como otros de otras partes de América. Sin embargo, sí necesita consumir mucha mayor cantidad de calorías, y estas obviamente son mucho más ricas en calorías. La comida que nos alimentamos, pizzas, chicharrones, carne asada. El problema es que también la basura que se encuentra en ellos, porque ellos no identifican el plástico, el cartón, el papel de donde están envueltos, pues eso también empieza a causar enfermedades gastrointestinales en la fauna. Es sí. Correcto. Y otra cosa que ahorita nos enfrentamos, que es lo que por lo cual ponemos hoy en día, el día de antier pusimos la denuncia ante Profepa, el ente de Parques y Vida Silvestre. Hoy por hoy las atribuciones que nos dan es poder sancionar todo aquello que se realice dentro de un área natural protegida. En la parte domiciliaria es donde tienen que entrar las fuerzas federales, la parte de Profepa, que es donde ponemos la denuncia para continuar la investigación sobre estos hechos que se dan, porque hoy también el país se enfrenta a una crisis sanitaria que es el tema del gusano barrenador. Entonces, a pesar de que los vecinos se hayan documentado de estas acciones que se realizan en otras partes del mundo, no quiere decir que en México sean aplicables. Uno, porque el oso negro es una especie protegida. Dos, porque se encuentra en peligro de extinción.
1: Tremendo.
2: No es lo mismo que se sucede en Estados Unidos.
1: Cierto.
2: Y pero que este tipo de aversivos que instalaron y que retiraron después de las instrucciones que dio la Secretaría de Medio Ambiente.
1: Perdón, déjame, te interrumpo un segundito, Luis. ¿Ya se quitaron las tablas con clavos? ¿Ya no hay con clavos?
2: Ajá. Ya no hay tablas con clavos. En el momento que esto se difunde a través de los medios de comunicación, inmediatamente la División Ambiental, a través de la Secretaría de Medio Ambiente y Parques y Vida Silvestre, realiza una inspección para el retiro de estas tablas con clavos. Entonces, nada más que aquí es un tema preocupante, porque hoy por hoy nos enteramos por los medios de comunicación.
1: Claro.
2: Es cuando no lo difundan por medio de plataformas como WhatsApp, grupos de vecinos. Entonces nosotros vamos a estar muy activos en la inspección y vigilancia, porque hoy por hoy nos centramos por este medio.
1: Sí.
2: Pero ¿qué va a pasar cuando algunos vecinos quieran entrarle y de una manera que no difundan empiecen a implementar este tipo de acciones? Ahí va a ser lo preocupante.
1: Que además muchas de estas colonias y de estos desarrollos residenciales, Luis, pues son cerrados, entonces difícilmente pueden entrar ustedes, ¿no?
2: Es correcto, pero aquí es donde también la División Ambiental entra en conjunto con Fuerza Civil, con las fuerzas del orden. También tenemos que tener mucha coordinación con la parte municipal, con los ayuntamientos, que hoy por hoy, pues este tipo de desarrollos hay que recordar que se da por la parte de los ayuntamientos. Entonces hoy también estamos trabajando muy de cerca para que en la parte de desarrollo urbano, en todo este tipo de desarrollos, pues al final la ciudad va creciendo. Si van a ir alcanzando, necesitamos empezar a aprender a coexistir y darle las herramientas a estas colonias para evitar este tipo de encuentros, como los contenedores antifauna. Uno, la basura no se puede sacar dejándola toda la noche. Dos, el oso es muy hábil. Puede abrir cualquier tipo de puertas, que es lo que hemos documentado, que han entrado a domicilios, puertas de coches, contenedores de basura. Entonces existen contenedores especializados para la fauna silvestre. Entonces es empezar a empujar esta parte desde la legislativa y los ayuntamientos para implementar este tipo de medidas. Y para enriquecer lo que te comentaba de lo peligroso de este tipo de aversivos, es que al causar este tipo de heridas que quedan en la intemperie, son foco para que la mosca del gusano barrenador pueda incubar, pueda poner los huevecillos en este tipo de heridas. Y hay que recordar que la fauna silvestre al final no tiene fronteras. Pueden trasladarse a diferentes estados y esto propagar más este tipo de parásitos.
1: Bueno, pues mira, de entrada me da gusto que por lo menos estas trampas que se habían exhibido, ya dices, Luis, no están, pero claramente el desafío es enorme. Y vamos a estar cerca de este tema, porque francamente, ¿va a haber algún tipo de sanción para las personas que lo hicieron? No.
2: No, sí, de hecho, eso es lo que hoy en día necesitamos, hoy en día es lo que estamos presionando a Profepa. Nosotros ya en la denuncia que se hace, se documenta lo que nos han hecho llegar a través de las conversaciones de WhatsApp que se tuvieron entre vecinos involucrados. Obviamente nosotros hoy por hoy no te puedo ondear en el tema, profundizar en el tema de los nombres. Eso ya debe seguir la investigación, las fuerzas competentes, que sería Profepa. Nosotros vamos a estar muy de cerca y continuar con la inspección y vigilancia para que este tipo de acciones no sucedan, pero igual darle y la certeza a la ciudadanía que Parque Silla Silvestre está totalmente 24/7 en atención ciudadana, para que también pues ahora sí que aprendamos a coexistir y también atender cualquier tipo de reportes cuando esta fauna también se encuentra dentro de los domicilios.
1: Luis, estamos en comunicación, te agradezco por lo pronto estos minutos.
2: Claro que sí, estamos a la orden, excelente día y estamos a sus órdenes.
1: Un saludo del director general de Parques y Vida Silvestre allá en Nuevo León. 8:00 a.m. con 51 minutos.

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1: Inicia la Contraloría del Estado auditoría a la Comisión de Atención a Víctimas de Jalisco para revisar el uso de recursos públicos y su control interno. Saldo de un agresor abatido y un oficial lesionado deja enfrentamiento a balazos en Tlajomulco. Localizan sin vida a un hombre dentro de un hotel en el centro de Guadalajara. UDG suspende clases y labores este 30 de septiembre en varios municipios de Jalisco por Rachel, huracán categoría 1. Otorgan el galardón Jalisco y Arte Indígena 2026 al artesano Rafael Ángel Mendoza Benítez por su obra El Caballero Águila. Muy buenos días, como siempre me da muchísimo gusto saludarle, me da gusto que esté en sintonía de MBS Noticias Jalisco. En la siguiente hora, la información más importante de nuestro estado, son las ya 9:00 a.m. en punto. Les saluda Trini Rodríguez en este micrófono y vamos a saludar a Samartha Gutiérrez, porque sin duda causó pues asombro el conocer el día de ayer la historia de un exfuncionario público que hace uso, y ayer lo dije, literal, de la desgracia de otras personas. Elsa Marta Gutiérrez, nuevamente con ese tema, dándole seguimiento puntual, como siempre. Buenos días.
2: Gracias, Trini. Bueno, comentarles primero que desde el pasado 4 de septiembre, 7 servidores públicos de la Contraloría del Estado auditan ya la Comisión Ejecutiva de Atención a Víctimas de Jalisco. Se revisa el control interno que lleva el organismo y el ejercicio de la partida 4412 referente a gastos por servicios de traslado de personas. El periodo que se audita tiene es todo 2025 y los primeros 7 meses de 2026. Ayer, la Contralora del Estado, Teresa Brito Serrano, informó que se investigará la denuncia que hizo Alicia, esta madre de familia, que reveló que el exsecretario de la Comisión, Iván Sánchez, ofrece a las familias de personas desaparecidas gestionarles en 6 días la compensación económica subsidiaria, un trámite que, dicho por la propia señora, pues tarda entre 6-7 meses, y él los está prometiendo pocos días, siempre y cuando paguen entre el 20 y el 30%. Si te parece, Trini, vamos a escuchar lo único que declaró la Contralora del Estado, ya que argumentó que la auditoría está en curso.
3: Esto para la Contraloría es un insumo importante, aunque todavía no tenemos mayores elementos del tema. Sin embargo, actualmente estamos en auditoría dentro de la Comisión Ejecutiva a partir del 4 de septiembre, y la actual titular, Franceli Hernández Cuevas, nos está dando la oportunidad franca, abierta, de que revisemos dos rubros: control interno y precisamente la ayuda para gastos diversos. En ese sentido, y esto que están reportando a un medio de comunicación, lo tomaremos en cuenta para su investigación.
2: Trini, no solo es este exfuncionario Iván Sánchez, también aparece Juana Esmeralda Torres Montes. Ella fungió como coordinadora de la asesoría jurídica en la comisión y también firma contratos con las familias. Ayer acudimos al domicilio que señala uno de los contratos en poder de MBS Noticias. Este domicilio que le dan a la familia se ubica ahí en calle Callejón del Arco, en la colonia Villas Universidad, en Zapopan. Para mayor referencia, está enfrente de lo que es la Universidad Autónoma de Guadalajara. Sin embargo, la joven que nos atendió dijo que no conocían a Juana Esmeralda Torres Montes. También pregunté por Iván Sánchez y tampoco lo conocen. Solo confirman que en ese domicilio que está plasmado en este contrato, Trini, se encuentra la sede del despacho jurídico Legos Estudio Legal, el cual dijo no tendría relación con los ex servidores públicos. El contrato, Trini, del cual tengo copia, fue firmado entre la ex servidora pública y la señora Ana, cuyo hijo desapareció en la colonia Nueva Santa María en Tlaquepaque, es decir, estamos hablando de otra familia, Trini. Ahí, en ese documento, se establece el pago de honorarios por 200,000 pesos.
1: No,
2: el contrato señala que esos honorarios fueron determinados conforme al artículo 11 del arancel de abogados para el estado de Jalisco. Consultando esto en la ley, pues este artículo aplicaría solamente para juicios contenciosos civiles, laborales, administrativos, de amparos u otros semejantes cuando existe una cantidad determinada. Entonces, en este contrato se dice, o al menos ahí se lee, que los 200,000 pesos de honorarios que se establecen para la señora Ana serán cubiertos por el Estado y no se descontarán de la compensación económica subsidiaria que corresponde a la víctima. Ella misma ahí cita la Ley General de Víctimas, que contempla gastos y costos judiciales cuando el asesor jurídico es privado. Sin embargo, aquí lo que llama la atención, Trini, es que este contrato no precisa qué juicio o procedimiento concreto ni qué cantidad determinada se tomó para que ella esté considerando y haya hecho firmar a la señora para pagarle 200,000 pesos conforme a ese artículo que mencionan en este contrato. De hecho, Trini, precisamente porque se establece esta cantidad tan fuerte que muchas veces podría sumar la cantidad que puede recibir una familia, por eso acudimos a este domicilio que se establece en este contrato, ahí en la colonia Villas Universidad, y pues resulta que pues el domicilio existe, el número de finca existe, pero ahí ni siquiera conocen a Iván Sánchez, ni tampoco a quien también trabajó con él como coordinadora de la asesoría jurídica de la Comisión de Víctimas. Así que el contrato, insisto, no precisa por qué le están cobrando a esa señora, la señora Ana, esta cantidad de 200,000 pesos. Hay que decirlo, o sea, las familias sí tienen derecho a contratar los servicios de un abogado particular, Trini, pero si ustedes leyeran este contrato, de verdad llama la atención cómo básicamente pues ya estaba sentada la firma de la familia, perdón, de la mamá, de la señora Ana, está la firma de la ex funcionaria pública, que también hay que decirlo, trabajó en el Centro de Justicia para las Mujeres, en Fiscalía del Estado, y su último cargo, de acuerdo a su currículum que está publicado en redes sociales, ella fue subalterna de este Iván Sánchez, ex titular de la Comisión de Víctimas. Entonces, hay que recordarle a las familias, a las víctimas, que ellos tienen derecho, Trini, a recibir asesoría jurídica especializada y gratuita, conforme a lo que establece la propia Ley General de Víctimas, la Ley de Personas Desaparecidas del Estado de Jalisco y, por supuesto, la Ley de Atención a Víctimas del Estado de Jalisco. Entonces, vamos a ver si hoy sí corremos con suerte y podemos platicar con Francelia Hernández, titular de la comisión, para que nos explique. Vamos a mostrarle el contrato, incluso para que ella pues nos trate. Si no logramos contactar a esta exfuncionaria, Trini, ni tampoco a Iván Sánchez, a ver si una funcionaria actual nos puede explicar por qué se les están haciendo este tipo de cobros a las familias.
1: Sí.
2: En este caso, Trini, 200,000 pesos está cobrando esta exfuncionaria también de la administración de Iván Sánchez, de la administración pasada, a esta familia, a esta mujer que cuyo hijo desapareció en la colonia Nueva Santa María en Tlaquepaque.
1: Y tengo dos preguntas. Una es, ¿de qué fecha es el contrato para saber qué tan
2: el
1: vigente?
2: Contrato es de mayo de este año, de 2025, de 2026, Trini. Ahorita te doy la fecha exacta del mes, del mes de mayo, pero la firma está hecho el 6 de mayo de 2026.
1: Esto es reciente. El otro tema es el siguiente. 200,000 pesos, yo no sé si podamos hablar de cifras que se entregan por reparación del daño a las familias que justo tuvieron la pena, ¿no? De tener como, bueno, en calidad de desaparecida o desaparecido a un familiar. No sé cuál es la cantidad de reparación del daño aproximada.
2: Las
1: que tiene
2: cantidades,
1: la responsabilidad.
2: Trini, de reparación del daño fluctúan entre 200,000 y 300,000 pesos. Hay reparaciones del daño que han llegado a 800,000 pesos, a más de 1,000,000 de pesos, de acuerdo a cada caso y de acuerdo a lo que dictamine la Comisión Estatal de Víctimas, porque finalmente para acceder a esta reparación, a esta parte de reparación del daño, primero hay que registrarse en la Comisión Estatal de Víctimas para que quede asentado que tú estás formando parte del registro estatal de víctimas. Y aquí lo otro que está pasando, Trini, es que de acuerdo a lo que nos platicaba fuera de grabadoras la señora Alicia, el testimonio que les presenté ayer, sí, es que dentro de la comisión la ayuda que estarían recibiendo estos ex servidores públicos es que no están respetando el registro, la prelación, digamos, que se establece ahí por antigüedad, por otras consideraciones que tiene la propia comisión. Entonces, si a ti te están prometiendo que te van a resolver tu caso, es porque ahí mismo dentro de la comisión, si tú tenías el lugar 20, te pasan al 2.
1: ¿Qué tal?
2: Si tú tenías el lugar 80, pues pasas, sí, eres el 1, ya va a salir tu pago, ¿no?
1: Exacto. Entonces, porque lo que tú nos comentabas
2: los montos sí pueden variar, las cantidades.
1: Ya.
2: Hay familias que han recibido hasta 1,500,000 de pesos, de acuerdo en cómo, porque pues al final consideran, Trini, si hay una sentencia, si está la recomendación,
1: claro,
2: de la Comisión Estatal de Derechos Humanos.
1: A ver, creo que muchos, no sé.
2: Dime.
1: Ahí te va. Es que justo ese es el tema. Tú comentas si puedes contratar, obviamente, un abogado, pero siempre y cuando haya un problema y no estés recibiendo o el Estado no te esté respondiendo ante un derecho. Ahí sí lo creo, ¿no? Que tuvieras que estar asesorada o asesorado. Pero cuando sí hay un cumplimiento, aunque pasen los meses, aunque en lugar de, o sea, recibas esta reparación del daño en 6 meses, no hay ninguna alteración en el proceso, de tal forma que no necesitarías tener o contratar o que participe un abogado con un contrato de este tamaño. Aquí el asunto es que se está cobrando una cuota por adelantarte el proceso de entrega de la reparación del daño, que es un cheque que va entre los 200 hasta los 800,000 pesos, o dependiendo el caso. Así que el problema es este, ¿no? Aquí hay un trámite que se está pagando de manera indebida y alguien está dentro de la dependencia recibiendo ese recurso.
2: Sin duda, Trini, este caso no se podría entender sin la ayuda de actuales funcionarios con los exfuncionarios. Entonces, sí, como tú bien comentas, o sea, al final el proceso, aunque tarde mucho, la comisión se ve obligada sí o sí a pagarte el dinero que te corresponde por ley. Aquí lo único es que se están aprovechando de la desesperación que tienen muchas veces, claro, las familias por obtener, claro, recursos. Recursos que muchas veces se vuelven a seguir aplicando en la búsqueda de sus personas desaparecidas. Entonces, si ellos estaban considerando recibir 300,000 pesos, pues hoy te tienes que despojar del 30%, porque tú lo tienes que estar dando para que te hayan agilizado ese pago.
1: Aquí
2: entonces,
1: sí,
2: es parte de lo que nos gustaría conocer por parte de la señora, de la maestra Franceli Hernández, que en qué está fallando quizás la comisión para que las familias en un momento, insisto, en un momento de desesperación, puedan estar aceptando este tipo de apoyos y esos exfuncionarios finalmente aprovechándose quizás de la ignorancia y del dolor que tienen muchas veces las familias, que no conocen todos los trámites a lo que tienen derecho, de cómo podrían hacerle ahí mismo dentro de la comisión,
1: claro,
2: para ir entregando a tiempo los recursos.
1: Bien, Elsa, pues estaremos pendiente de la Contralora del Estado, Teresa Brito, que tú nos estás mencionando ya. Apenas en septiembre se ha iniciado esta auditoría, así que estaremos pendiente de qué es lo que siga dando y si va a haber una investigación contra estas personas, una de ellas Juana Esmeralda, que es de quienes firman estos contratos. Elsa, muchísimas gracias. Te regresamos contigo más adelante.
2: Sí. Claro que sí, al pendiente. Buenos días.
1: Gracias, buenos días. Bueno, pues así las cosas, justo con la Comisión Ejecutiva Estatal de Atención a Víctimas de Jalisco. Ojo con esto que está pasando ahí, y estaremos sin duda pues dándole puntual seguimiento a ese trabajo que ha iniciado ya Elsa Marta Gutiérrez. Le platicamos esta mañana con el objetivo de salvaguardar la integridad de la comunidad universitaria ante el paso del huracán Rachel. La Universidad de Guadalajara suspenderá actividades académicas y administrativas este 30 de septiembre. La medida aplica para los planteles de la red UDG ubicados en municipios de la zona de influencia determinada por las autoridades estatales, entre los que se encuentran municipios como Puerto Vallarta, Autlán de Navarro, Cihuatlán, Mascota, Tamazula de Gordiano y Zapotlán el Grande. Las autoridades institucionales hacen un llamado a la población a permanecer atenta y seguir las recomendaciones emitidas mediante los canales oficiales.
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1: Y es que Rachel ya es huracán categoría 1, no se prevé algún efecto directo para el territorio nacional, pero sus bandas nubosas propiciarán lluvias en varios estados, incluyendo el de Jalisco. El área metropolitana de Guadalajara se esperan temperaturas máximas de 28 grados Celsius y mínimas de 18. Hay lluvia en la zona metropolitana de Guadalajara, hay un chipichipi en la zona poniente. Hay que tener mucho cuidado, pisos mojados y sobre todo evitar estos percances, estos choques, sobre todo lamineros que interfieren en la movilidad en algunos de los días, no sé si los 7 días de la semana, en la zona metropolitana de Guadalajara.
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1: se siguen registrando todos los días homicidios en la zona metropolitana. Priscila Velasco con la información en breve esta mañana. Qué gusto saludarte. Buenos días, Pris.
4: Gracias, Trini. Muy buenos días. Te saludo con mucho gusto a ti y a toda la audiencia que nos escucha de MBS Noticias Jalisco. Pues para darles información en materia de seguridad y prevención, esta mañana se registró movilización policial dentro y fuera del hotel ubicado sobre la calle Ramón Corona en pleno centro de Guadalajara, luego del reporte de un hombre sin vida dentro de una de las habitaciones. Aparentemente, y según las primeras investigaciones, fue personal de limpieza el que hizo este hallazgo, por lo que solicitaron a los servicios de emergencia y fueron quienes confirmaron que este hombre ya se encontraba sin signos vitales. A simple vista, Trini, no se le apreciaron huellas de violencia, sin embargo, de este hecho se le dio aviso al Ministerio Público para que tome conocimiento del caso y se continúen con las investigaciones para saber si hay o no algún delito que perseguir. Y por otro lado, el pasado lunes aquí les dimos cuenta de un feminicidio más, que se registró en el área metropolitana. Se trata del caso de Dafne, una mujer de 39 años de edad, quien fue asesinada con un arma punzocortante al interior de su domicilio en la colonia Jardines Alcalde, en el municipio de Guadalajara. Ustedes recordarán que ella estaba regresando a su domicilio después de dejar a sus hijos en la escuela. El cuerpo de Dafne ya fue entregado ayer a sus familiares para comenzar con los servicios funerarios, mientras que en la Fiscalía de Jalisco, Trini, informaron que cuentan con varias líneas de investigación, por lo que no han podido esclarecer un solo móvil de este crimen. No obstante, confirmaron que esta mujer no contaba con antecedentes de violencia y no contaba con ninguna orden de protección, así es que hasta el momento no se esclarece un solo móvil de esta investigación. Siguen varias líneas y bueno, pues al momento lo único que se confirma es que ya fue entregado el cuerpo de Dafne a sus familiares. Y por otro lado, pues en calles de la colonia Lomas de San Eugenio, en el municipio de Guadalajara, se registró un violento intento de asalto. Las autoridades recibieron un reporte de que un hombre se encontraba en la vía pública con algunas lesiones de bala. Sin embargo, ellos llegaron al punto mencionado y encontraron únicamente algunos indicios como manchas de lo que aparentaba ser sangre. Este hombre se trasladó por sus propios medios a una cruz verde, en donde informó que él se encontraba en la vía pública cuando un sujeto lo amagó para intentar despojarlo de sus pertenencias, pero pues este se resistió, lo que pues obviamente enfureció al delincuente y lamentablemente le disparó en las extremidades inferiores. Aún así, herido, el afectado logró escapar y llegó por sus propios medios al puesto de socorro, donde fue reportado en estado regular de salud. Del causante, pues pocas características pudo dar, ya que escapó de este sitio el pues delincuente, que bueno, como no logró su cometido, disparó en contra de este hombre, que fue reportado regular en su estado de salud, Trini. Esto es parte de la información con la que estamos arrancando esta jornada del miércoles.
1: Y como siempre, Pris, te agradecemos mucho la información y mañana te esperamos con más.
4: Claro que sí, estaremos al pendiente de lo que ocurre aquí en la ciudad. Gracias a todos los que nos escuchan y mañana estaremos aquí de nueva cuenta.
1: Así es, estaremos pendiente. Gracias. Bueno, vámonos a la pausa, son las 9:19. Recuerda que estamos en nuestra línea de WhatsApp 3314437388, que me da gusto que nos estén escuchando. Lucy Almaraz, ¿no?, comenta que es importante conocer si llega a ver o no, si se detecta o no una red de corrupción al interior de la comisión. Lucía Almaraz Cáceres, quien estuvo justo al frente del sistema anticorrupción en Jalisco cuando era una novedad. No tengo ahorita a la mano justo el cargo. Lucía, te mandamos un saludo desde este espacio, pero sí, habrá que estar muy pendiente de que no esté permeando pues la actividad actual de manera irregular, ¿no?, en el uso de los recursos en esta comisión. También terminación 4372 nos comenta esta mañana: buenos días, si ofrecen esos servicios los exfuncionarios es porque reciben ayuda dentro del gobierno. Bola de corruptos, así es lo que está comentando, y agradecemos mucho estos mensajes que nos hacen llegar. Vámonos pues a la pausa, 9:20 y volvemos.
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22: Bueno, ¿y qué tal el susto que se llevaron vecinos de Mirador, de Lomas del Mirador, en Tlajomulco de Zúñiga? Mi querida Elsa, platícanos sobre este operativo con la Fiscalía General de la República.
23: Así es, Trini, impresionante la movilización que se vivió ayer ahí, precisamente en la colonia de mayor incidencia delictiva en el municipio de Tlajomulco de Zúñiga, y sí, me estoy refiriendo a Lomas del Mirador. Ahí elementos de la Policía Federal Ministerial pues hicieron un despliegue junto con elementos de la

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0: Qué increíble. Elsa.
1: Sin duda, Trini, y de hecho, escuchemos a una señora que evidentemente no nos proporcionó su nombre, pero sí nos autorizó compartir su voz para que recuerde exactamente lo que pasó justo cuando escuchaba estos balazos que ella misma nos compartió.
2: Sí, asustada porque pues ahora sí que estuvo muy cañón. Pues está un poquito, pues no tan tranquilo.
3: Bueno, ya son 3 veces, yo creo que ya se va haciendo, ¿no?, la idea de lo que está pasando. Pues a veces sí quisiera preguntar qué está pasando, pero mejor me quedo con la duda.
4: ¿Es más seguro?
3: Sí, es más seguro. Mejor ir, entre menos hable uno, mejor.
1: Y es que ayer Trini y los vecinos de la propia colonia Lomas del Mirador, etapa 3, aseguran, como ya escucharon, que no era la primera vez que sucede un hecho de alto impacto como el que se vivió ayer. Dice que no están normalizando, pero ayer pues se asustaron y sí, mejor se resguardaron, aunque otras familias también se mostraron desesperadas porque del punto donde fue la balacera, Trini, había una escuela primaria. Entonces ellas lo que querían era acercarse al plantel para ver, tener la seguridad de que sus hijos no corrían peligro. Sin embargo, pues las autoridades no les permitieron exactamente, pues mejor dicho, no les permitieron acercarse para que ellas constataran que efectivamente sus hijos estaban bien. Así que pues ayer el susto prevaleció en muchas de ellas y ahora sí, si les parece, escuchamos el otro audio que queda pendiente de este tema.
5: Pues está atendiendo al niño. En estos días nos van a reportar el trabajo que ha hecho el departamento, tanto que dialoga con los padres de familia como con el joven. Pues para nosotros es muy importante mantener las escuelas seguras y evitar que los niños, como se ha dado en otros casos, van a llevar, a lucir, a tal vez a presumir algo que está en sus hogares. Muy importante a los padres de familia que por su trabajo o por cualquier otra cuestión tienen armas en casa, que estén muy bien resguardadas, de tal manera que no estén al alcance de los menores.
1: Es que Trini, así como lo escuchan ahorita con el secretario de Educación, él ayer habló que la Fiscalía General de la República continúa con estas investigaciones relacionadas con los casos de esos menores que llevaron armas o municiones al plantel. De hecho, dijo que en el caso de la secundaria 72 en Zapopan, aún no se decide qué va a pasar con el menor. Simplemente dejó claro el secretario Juan Carlos Flores Miramontes que los menores pues no tenían la intención de causar daño dentro de los salones, y que en el caso, Trini, de lo que comentábamos hace algunas semanas, en el caso de la secundaria técnica 79 de Miravalle, ahí sí se determinó cambiar al estudiante de plantel. Dijo que si bien la investigación está haciendo la FGR, la Secretaría pues tiene indicios que lo llevan a tomar esta decisión de cambiarlo de plantel. Dice que lo consideraron prudente moverlo, pero sí, lo único que compartió es que los papás de este adolescente pues no estaban involucrados en mayores cuestionamientos. Sin embargo, lo único que él insistió mucho fue que por prudente se determinaba cambiarlo de plantel. Vamos a ver si en el caso de este menor reciente que fue en la secundaria 72 de Zapopan, en la colonia Lomas de San Gonzalo, el menor también permanece ahí por haber ingresado cartuchos útiles, o en su caso también se cambiaría pues de escuela. Y sí, dejarlo claro, Trini, aunque le insistimos mucho al secretario de Educación, él no dio mayores detalles justamente porque se trata de menores de edad, pero sin embargo, él sí dejó claro que lo que quiere la secretaría es pues tener planteles seguros, ¿no?
0: Sin duda. Mi querida Elsa, te estás trasladando justo a este momento. Hay información importante sobre el fallecimiento de bebés en el Instituto Mexicano del Seguro Social.
1: Sí, de hecho ayer, Trini, le preguntaban al secretario

0: Secretario de Educación Héctor, perdón, el secretario de Salud Héctor Raúl Pérez Gómez sobre este caso, y él reconocía que no había sido informado. Aún así dijo que iban a estar al pendiente del caso, y a las 10 de la mañana se estaría presentando, se estaría dando información sobre este caso, donde los padres de familia estarían platicándole a los medios de comunicación cuál es la situación que justamente está pasando en esta área de menores, debido a que presuntamente habrían adquirido esta bacteria que se llama Klebsiella, si no mal recuerdo. Pero en cuanto tengamos información, Trini, sobre todo lo que estén compartiendo los papás el día de hoy, sí, por supuesto mañana se los presento sin falta.
1: Bueno, estaremos ahí muy pendiente de esto y te agradecemos mucho toda la información, mi querida Elsa. Mañana te esperamos con eso y más.
0: Sí, por supuesto, gracias.
1: Buen día.
0: Gracias, buen día.
1: En más información, reconocen con el galardón Jalisco y Arte Indígena 2026 al artesano mexiquense Rafael Ángel Mendoza Benítez, de 80 años de edad, por su destacada pieza El Caballero Águila, radicalizado en Guadalajara desde hace 62 años. El galardonado dedicó más de un año de elaboración a esta obra inspirada en sus raíces mexicas. Para el creador de origen mexiquense, esta obra refleja el profundo amor por su legado cultural y la preservación del trabajo artesanal. Aquí las palabras del galardonado Rafael Mendoza Benítez.
2: Hoy elegí presentar El Caballero Águila porque son mis raíces mexicas y orgullo de la cultura de nuestros antepasados. Cada pieza presenta años de aprendizaje, paciencia, dedicación y también la responsabilidad de conservar y compartir los conocimientos que hemos recibido.
1: Bueno, pues ahí muchísimas felicidades. Sin duda, año con año sorprenden con esas obras maravillosas y estarán justo visitando el Vaticano. Serán presentadas al Papa León XIV en los próximos días y estaremos muy pendientes de cómo se lleva la cultura, la artesanía, el talento hasta otro continente. Tiempo de hacer una pausa, pero no sin antes dejarle con la efeméride de esta mañana, porque traducir en definitiva es recordarnos que aunque hablemos distintas lenguas, compartimos la misma condición humana y el mismo deseo fundamental de ser comprendidos o comprendidas. Hoy es el Día Internacional de la Traducción y le invitamos a escuchar la importancia de esta fecha en la voz de Joel Castellanos.
3: Las palabras pueden acercarnos, pero también convertirse en una barrera cuando no comprendemos el idioma de los demás. Para reconocer a quienes construyen puentes entre distintas culturas, el 30 de septiembre se celebra el Día Internacional de la Traducción. En el mundo se utilizan alrededor de 7.000 lenguas. Sin embargo, una de ellas desaparece aproximadamente cada 2 semanas. Con cada lengua que se pierde, también desaparecen conocimientos, historias y formas únicas de comprender la realidad. Traducir no significa sustituir palabras de manera automática. Requiere interpretar ideas, contextos, emociones y referencias culturales para comunicar con fidelidad el sentido de un mensaje. Gracias a la labor de traductores e intérpretes, millones de personas pueden acceder a libros, investigaciones, noticias, servicios de salud, procesos legales y acuerdos internacionales. Traducir es ayudar a que distintas voces puedan encontrarse y entenderse. 30 de septiembre, Día Internacional de la Traducción, en MBS Noticias Jalisco, Joel Castellanos.
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1: Violencia dentro del ejercicio de la medicina en instituciones públicas es lo que están denunciando las y los propios médicos y por lo tanto exigiendo cambio de residencia. Sobre esta presión que están ejerciendo, sobre todo en redes sociales también, denunciando a funcionarias y funcionarios públicos, es que platicamos esta mañana con el profesor investigador del CUSH de la Universidad de Guadalajara, el doctor Francisco Jiménez Reynoso, que nos acompaña esta mañana a través de la línea telefónica. Doctor, ¿cómo está? Muy buenos días.
2: Muy buenos días, Trini, muy buenos días a todos los escuchas, estamos a la orden, como siempre.
1: ¿Qué difícil les resulta a estas personas, profesionistas de la salud, como ya lo comenté, desempeñar su ejercicio profesional?
2: Sí, efectivamente, lamentablemente, bueno, esta administración y la pasada, una de las promesas de campaña y de las promesas, ya habiendo ganado el proceso electoral, precisamente se centró en el tema de la salud. Incluso se nos llegó a decir a los mexicanos en su momento por Andrés Manuel López Obrador que íbamos a estar mejor en salud, en hospitales, en insumos médicos, mejor que Dinamarca.
1: Sí.
2: La presidenta ha seguido también su misma argumentación y no obstante lo anterior, pues los resultados son muy pobres. La realidad es la falta de apoyo a los doctores. Hay bastantes problemas en cuestión de sobre todo de enfermedades crónicas, degenerativas, y bueno, pues estamos en una severa, en una grave crisis en materia de salud, que no vemos la luz al final del túnel, Trini.
1: Y bueno, para quienes se tienen que instalar en diferentes hospitales o clínicas o sistemas de salud, tanto en ciudades grandes como es Guadalajara, pero que también tienen que ser enviados a atender estos centros de salud a otros municipios muy alejados, han reportado que padecen, literal padecen, los conflictos de inseguridad en las regiones que tienen que ver con la presencia de grupos criminales. Han reportado también que los mismos funcionarios públicos hostigan todos los días a estos profesionales, y esta parte de la forma, los ritmos de trabajo que los cansan, que los tienen agotados, que no encuentran justo también una plaza para poder permanecer y tener garantía en sus contratos laborales. ¿Qué más en esto se fundamenta su denuncia?
2: Sí, Trini, me buscaron algunos médicos que están en el municipio de Tlajomulco, donde ya comienzo a ver con preocupación una situación de excepción. Una situación de excepción, lo explico, en relación a las garantías individuales. Cuando entramos en una crisis de justicia, de administración de justicia, es cuando comenzamos a ver que personas ya prefieren no ir a determinado lugar por cuestiones de seguridad. En este caso, efectivamente, médicos que trabajan en el municipio de Tlajomulco, pues ya están manifestando no ir porque no hay garantías de seguridad hacia su persona. Hay una crisis muy fuerte, Trini, hay que decirlo, ya se han encontrado en nuestro estado, si mal no estoy, en el municipio de Tecalitlán, hospitales clandestinos. Hasta ese punto hemos llegado. Lo que empezó con el problema de personas desaparecidas, después ya no fueron personas desaparecidas, fueron jóvenes. Ahora ya no son jóvenes, ahora son niños. niños que están siendo reclutados por los cárteles y que se los llevan a la sierra a pelear, a combatir contra sus contrarios o contra autoridades, y que en esas balaceras, en esas luchas intestinas fratricidas, pues resultan heridos o muertos. Entonces, llegamos, esto ya es el colmo, porque ya se han localizado hospitales clandestinos,
1: sí,
2: y demandan médicos o personas que puedan curar. Entonces sí están en riesgo los mismos médicos, están conscientes de ello, porque no hay garantías de seguridad para ellos, para sus personas y para sus conocimientos. Entonces ya estamos en una crisis, yo no la había visto ya, por sectores de personas trabajadoras, en este caso de la salud, que dicen, yo ya no quiero ir a Tlajomulco porque la seguridad no la podemos sobrellevar, no hay condiciones para ir, trasladarnos siquiera a nuestros puntos de trabajo y sin dar la atención médica. Doctor, entonces esto nos lleva a otra cosa, porque si ya no van, dejan ir a los médicos a brindar atención, entonces ¿quién va a atender a los enfermos de Tlajomulco? Es una crisis muy fuerte que ya nos habla de la problemática de cómo se está enraizando aún más y multiplicándose la actividad de la delincuencia organizada, mientras las autoridades pues permanecen todavía aletargadas y pasivas.
1: Hay un médico en Quintana Roo también que está justo denunciando eso y le urge un cambio de sede para poder desempeñar sus funciones. Quiero preguntarle si esto se está registrando a lo largo y ancho de la República Mexicana. ¿Hay algún antecedente de que estos médicos, estas médicas, estén pues obteniendo resultados judiciales a favor, contra la determinación de las instituciones, como puede ser pues el IMSS o el ISSSTE o cualquier otro sistema de salud público?
2: Sí, porque en mi opinión se les tiene que dar la razón. Hay instrumentos jurídicos, Trini, que pueden utilizar, combatir, y que argumentando una crisis que no es ficticia, no es de mentira, aunque el gobierno puede decir otra cosa, la realidad es que grandes regiones de este país están siendo controladas y, entre comillas, si lo pudiéramos decir así,
1: claro,
2: pues gobernadas por la delincuencia organizada, y esos son los motivos principales por los que algunos médicos deciden ya no asistir a sus puntos de trabajo.
1: En virtud
2: de ello, bueno, se viene un problema laboral.
1: Pero sí hay posibilidad, ¿le da la razón la justicia?
2: Sí, definitivamente, porque los argumentos que vierten los médicos son sólidos.
1: Los denunciantes,
2: y son serios.
1: Sí, ya.
2: Entonces, sí hay riesgo en cuanto a sus personas, en cuanto a su seguridad, y en un momento dado sí se les tiene que dar la razón por parte de la protección de la justicia federal, Trini.
1: Bueno, pues ojalá con esto que le está llegando a sus manos, estas denuncias, podamos irlas conociendo conforme vaya pasando el proceso, sin obviamente arriesgar a estas,
2: claro,
1: personas. Pero si alguno quisiera contarnos su historia, ya sabe que este espacio es bienvenido para usted y para cualquiera de las personas quejosas. Doctor Francisco Jiménez Reynoso, yo le agradezco mucho esta plática y lo esperamos en cabina como siempre en cualquier momento.
2: El agradecido soy yo, Trini, y nos vemos en cabina.
1: Claro,
2: pronto.
1: Que sí, gracias.
2: Adiós, buen día.
1: Buen día.
2: Adiós.
1: Bueno, y siempre que hay elecciones, buscamos a las personas que nos garanticen que esos problemas no sucedan, ¿no? Esa es el deseo, la esperanza cada vez que viene un proceso electoral. Y estamos iniciando ya uno, que es el proceso electoral 2026-2027, pero hay modificaciones en el número de regidores que estarán representando a las y los ciudadanos dentro de un cabildo. Esta mañana me da gusto recibir en este espacio a Iván Arrazola Cortés, doctor en ciencia política y miembro del Sistema Nacional de Investigadores. Iván, muy buenos días.
3: Hola, Trini, muy buenos días. Bien refieres esta cuestión de el Instituto Electoral y de Participación Ciudadana aprobó un acuerdo en el que se ajusta el número de regidores que va a tener cada uno de los municipios. ¿Esto qué obedece? Pues bueno, es parte de la reforma electoral que se dio precisamente este año. Recordarás, Trini, toda esta discusión que hubo acerca de si se disminuye el número de diputados, si se disminuye el financiamiento a los partidos políticos. Pues al final de esto nada se dio, y bueno, esta reforma que impulsó la presidenta Claudia Sheinbaum, lo que pudo lograr fue que pues se ajustaran precisamente el número de personas que van a integrar estos cabildos, que pues son estas representaciones donde están pues representadas las distintas fuerzas políticas, y quedaron de la siguiente forma, Trini: 101 municipios del estado de Jalisco con menos de 50,000 habitantes tendrán 11 regidores dentro de sus cabildos. 19 de estos municipios de 50,000 a 500,000 habitantes van a tener 14 regidores, y los municipios más grandes, entre los que están, por ejemplo, Zapopan o Guadalajara, con más de 500,000 habitantes, van a tener 15 regidurías. ¿Qué es lo importante de esto? Pues bueno, la reforma está concebida en principio para disminuir los espacios, disminuir la representación, y con esto también, pues de alguna forma, tener un ahorro, ¿no? Dentro de lo que es, digamos, el tema de la representación. Son demasiados, así lo consideró la presidenta de México, Claudia Sheinbaum, por eso se disminuyen los números. ¿Qué tiene de positivo esto? Pues bueno, un ahorro económico. ¿Cuál, digamos, sería el lado que tendríamos que revisar? Pues que se reduce la representación política, ¿no? De por sí estamos viviendo en tiempos en los cuales el voto se está concentrando en pocos partidos políticos. Entonces, pues esto también nos lleva a un escenario en el cual, pues, vemos que hay quizás menor representación para la diversidad. Y esto es paradójico, que un partido de izquierda que durante tanto tiempo luchó por estas cuestiones como de una representación política amplia, pues son ahora de alguna forma los que lo están restringiendo. Pero quisiera ir un poco más allá. Más allá del número, me parece que lo que tenemos que cuidar es el tema de la calidad de la representación política. ¿Y esto con qué tiene que ver? Pues con que las personas que lleguen sean personas preparadas, que cumplan con el perfil necesario para poder ocupar estos puestos de representación popular, que no sean amigos, familiares de las dirigencias de los partidos políticos, y que en buena medida pues también puedan representar la pluralidad de intereses, sobre todo en tiempos en los cuales vemos cómo se amenazan los derechos humanos, cómo se amenazan los temas de las minorías. Entonces me parece que es una medida que es cuestionable.
1: No, y que vamos a ver cómo quedan. O sea, después de la elección veamos quiénes fueron designados, quiénes son los que están en las regidurías, y ahí se comprobará que podemos correr el riesgo, ¿no?, de no tener representantes en los cabildos.
3: Y sobre todo representantes adecuadas, gente sin experiencia, o como te comentaba, personas pues ligadas con intereses políticos o económicos, ¿no?
1: Sí, tenemos nuevo presidente en el Instituto Electoral y de Participación Ciudadana del Estado de Jalisco. ¿Qué opinas?
3: Así es, bueno, es un puesto, Trini, que ha habido mucha especulación acerca de si de alguna forma estos representantes están ligados a partidos políticos o no. Hay que decirlo, la persona que llega a ocupar el cargo en
1: Santana Bracamontes,
3: es un perfil que, bueno, tuvo que presentar un examen, tuvo que hacer un ensayo, tuvo que presentarse una entrevista. Ernesto Santana Bracamontes, okay, es la persona que va a llegar al puesto. Y bueno, me parece que también llega en una condición muy particular, pues porque estamos ante un instituto electoral que pues está sufriendo presiones por parte de las distintas fuerzas políticas. Pero bueno, habrá que esperar y ver qué resultados puede brindar en los próximos años. Lo que sí te puedo decir, pues, es que esta es una persona que cumple con todas las credenciales, que pasó todos los filtros para poder llegar precisamente a este cargo. No es una designación partidista, es un cargo sobre todo meritocrático, Trini.
1: Así es, ante la renuncia de Paula Ramírez Joné el pasado 1 de julio, pues está llegando para tomar posesión este 1 de octubre. Creo que, sí, no, si no me equivoco, ya comienza este mes.
3: Comienza este mes y va a durar 7 años en el cargo, va a estar hasta el 2033, entonces pues habrá que desearle que le vaya bien en el cargo.
1: Sin duda, porque viene un proceso complicado. Muchísimas gracias, Iván.
3: Gracias a ti, Trini.
1: A usted por habernos acompañado, y a nombre de Gris Escoto en la producción, Hugo López en controles operativos y Trini Rodríguez en este micrófono, nos escuchamos el día de mañana.
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0: me pusiste, Wolverine. Te amo.
1: ¡Suele! 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
0: no,
1: musket,
0: no, no, no, bueno.
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0: no,
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0: no, bueno.
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0: better stand there. ¿Cómo están? Qué gusto saludarlos el día de hoy, ombliguito de semana, listos para arrancar acá en La Garra.
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0: Hoy en los controles, ya lo dije, mi querido DJ, pelos en los pelos, Wolverine Dancer, King King, papazón de melón. Papazón de melón.
3: Nada.
0: Bien tarde. ¡Ale Garibay va a ir!
2: ¿Cómo están? Buenos días, pues hasta el momento sí voy a ir.
0: Hasta
2: todo indica que sí voy a ir.
0: Todo indica que sí,
2: todo indica que sí voy a ir hasta ahora.
0: Muy
2: yo les aviso
0: bien.
2: Más tarde.
0: Me da mucho gusto porque yo también estoy esperando a ver si también voy a ir.
2: Todo indica que sí vas a ir.
0: Ajá. Sí, sí vamos a ir.
2: Sí. Con que no te quedes dormido, sí vamos a ir.
0: Oh, pues, hombre. Yo, sí, es más, ya es lo que me hace falta, dormir. Casi no duermo.
2: Pues.
0: Fíjate, fíjate.
2: Pastillita,
0: fíjate,
2: o algo.
0: Fíjate. No, pues con todo y eso ya ni las pastillas me hacen. Oye, bueno, pues el día de hoy estamos listos para Arrancars. ¿Qué vamos a tener el día de hoy, Alegría y Bye, Basil?
2: ¡Ay, muchas cosas! Oiga, pues hoy traemos acá risa, cotorreo, tenemos al Dr. Javon, que oye, llega el día de hoy. Hoy viene el Dr. Javon.
0: Ay, por eso vienes tan guapa.
2: Claro. ¿Qué me, voy a llegar como la garra ayer? ¿Qué me ven diferente? Y nosotros.
0: Yo ya te vi algo diferente.
2: ¿Qué?
0: Pestañas.
2: ¡Ay!
0: ¡Ay!
2: Y la cejita.
0: ¡Altísima!
2: Y la ceja.
0: ¡Ay, bien pedo, botá!
2: Y la queso.
0: Y la queso.
2: Y la queso.
0: Oye, el día de hoy tenemos un champú sabrosón para que se reporte con nosotros aquí al 33-15-20-101.
2: ¡Uno!
0: Y el día de hoy vamos a hablar de el cambio por completo, ¿ok? Hashtag cambio por completo.
2: ¿El cambio qué? ¿Administración o qué?
0: No.
2: ¿De velocidad?
0: No. El cambio que te da cuando el poder te
2: llega, a tu
0: llega
2: vida.
0: A tu vida. Exactamente.
2: ¿Cómo hay una frase que dice darle poder a un loco? ¿Darle poder a qué?
0: Darle poder al, poder y entre más nos van a joder.
2: Nah.
0: Eso dice Molotov.
2: Ah, ok.
0: Bueno, pero el día de hoy así vamos a manejar el hashtag. ¿Cómo te cambió la vida cuando te dieron el poder?
2: ¿O cómo le cambió la vida a alguien?
0: ¿Cómo le cambió a alguien? Ajá. Puede ser que a alguien que era súper buena onda contigo le dieron poder y no, hombre, no. Ya ni te reconoce. Ajá.
2: Cambió por completo. Así que no, ya desde que es directora ya cambió por completo.
0: Y éramos amiguísimos.
2: Hablábamos súper padre y todo, pero ya desde que está ahí.
0: ¿Cómo dicen? Se subió a un ladrillo
2: y se mareó.
0: Ajá. Bueno, entonces de eso se trata el hashtag del día de hoy, para que manden sus mensajes al 33-15-20-101.
2: ¡Uno!
0: Cambió por completo.
2: Así pasa, luego tienes amigas que andan acá con muy buenos prospectos.
0: Ajá.
2: Y uy, no, bueno.
0: ¿Cómo buenos prospectos? ¿De vatos? ¿De hombres?
2: De personas, sí, de personas.
0: ¿De galanes?
2: Que están guapos.
0: Mameyes.
2: Acomodados en el poder. Y ándale.
0: Y
2: es el tipo del canti, ándale.
0: ¿Y se le sube la crema?
2: Se le sube.
0: ¿La crema a los tacos?
2: Yes.
0: Bueno, pues ese es el hashtag del día de hoy. Cambió por completo para que manden su hashtag.
2: Por ejemplo, Beto.
0: ¿Cuál Beto?
2: Nomás tiene el poder de ganar y se le subió.
0: No, anda insoportable. Ajá.
2: Ya nomás ganan los viernes y uff.
0: No, bueno, aguántalo toda la semana, perro.
2: Ah, no te creas.
0: Ajá. Bueno, pues entonces ahí está, damas y caballeros. El día de hoy estamos listos para Arrancars.
2: Va.
0: Y efectivamente, hoy viene el Dr. Javon, que por cierto, nos va a hablar de una historia bien chida.
2: Sí.
0: Ya sabes que pues el historiador número uno del mundo.
2: Va a hablar de del poder de Julio César, emperador romano.
0: Exactamente, por eso estamos hablando del poder. A algunos les cambia la forma de ser, a otros les beneficia.
2: Y no es el poder de tu amor, es el poder humano.
0: El poder del
2: de
0: dinero.
2: De poder hacerlo.
0: Ajá, del dinero y del power.
2: Ajá.
0: Ajá, tener la decisión te cambia, perro. Bueno, pues vamos arrancando. Sean ustedes bienvenidos aquí a La Garra.
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0: Bueno, bueno, ok, damas y caballeros. Pues resulta que tenemos la carrera MBS Radio, ¿verdad? Que esta carrera va a ser el 29 de noviembre en 5 o 10 kilómetros, como sea
1: su preferencia.
0: Tu preferencia, como tu cuerpo te lo aguante, condición, te lo permita. Y bueno, para empezar a calentar motores, mi querida Ale Garibay se organizó un social run.
1: Ajá, claro. ¿Qué
0: es un social run?
1: Ahí te lo puse.
0: Social run es una corrida social.
1: Claro.
0: En español.
1: En español.
0: Ajá. Y esto va a ser una carrera de entrenamiento, de ir agarrando fuerza, de ir agarrando pila para la gran carrera del 29 de noviembre. Y este social run será este domingo, este que viene ya, 4 de
1: vamos
0: octubre.
1: Vamos a empezar este domingo.
0: Ajá, a las 7:30 de la mañana. 7:30 de la mañana en Colomos 2.
1: Ahí nos
0: les
1: vemos.
0: Digo, Colomos 2 es el Colomos que no es el 1.
1: Exacto, es el segundo.
0: Es el segundo, ok.
1: No se vayan a ir al primero. Así es en Colomos 2.
0: Así me lo aplicaste ayer.
1: Sí.
0: Que le dije, ¿cuál es Colomos 2? Pues es el que no es el 1.
1: Oh. Ahí nos vemos, Colomos 2. Va a estar bien padre, Garra, porque vamos a ir juntos hasta la meta, de cuenta. Todos vamos a empezar a practicar, porque aquí pretextos nada, de que yo no hago ejercicio, pero que yo no voy a correr, que yo no me voy a aguantar nada. Aquí vamos a hacerlos todos y va a haber también varios de La Mejor, de Globo. Yo también ahí voy a estar, que vamos a empezar a practicar para poder aguantar los 5 o los 10 kilómetros. Entonces, no importa si eres corredor experimentado, si te gusta hacer eso, o apenas vas a empezar, creo que cada persona tiene como su propio ritmo y su propio objetivo. Lo importante es pasarla bien, convivir, activarnos y prepararnos para el próximo 29 de noviembre.
0: Exacto.
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0: Jardines Vallarta, Zapopan, Jalisco, Planeta Tierra. ¿Ok?
1: La del Sistema Solar.
0: Ajá. Muy bien, pues entonces ya tienen todos los datos para que se lancen este domingo ahí con Ale Garibay a echar una entrenadita. Va a haber también coaches, ¿verdad?
1: Claro.
0: Que les van a
1: ayudar.
0: ¿Y cómo? Porque luego uno hace malas
1: pero
0: cosas.
1: Pero espérate, Garra, escucha esto. Hoy nomás.
0: ¿Por qué? ¿Por qué
1: es así? Porque vamos a hacer
0: Alejandro Sanz.
1: Inhala.
0: Exhala.
1: Es cuando terminemos de entrenar, vamos a ver si. Siente cómo tu cuerpo es una extensión de todo tu ser. Hasta abajo, ahí.
0: Así, ay, me duele la lorilla.
1: Muy bien, tu cuerpo te está agradeciendo todo lo
0: no,
1: que haces.
0: No es cierto. No estamos poniendo a Alejandro Sanz para que te pongas a meditar, no. Estamos poniendo a Alejandro Sanz porque tenemos un par de boletos para el concierto de Alejandro Sanz el día de hoy aquí en Agarrenesa.
1: Alejandro Sanz, te amo.
0: Yo también.
1: Si tu hija ya está por acá, dile a tu papá que lo amamos.
0: Ajá, dile que yo te... No puedo.
1: Sí, todos lo amamos.
0: Bueno, entonces...
1: Yo no sé por qué Chayanne es el papá de México si tendría que ser Alejandro Sanz. O sea, ¿qué onda?
0: ¿O yo? ¿Mande?
1: Ok.
0: Oye, bueno, par de boletos para Alejandro Sanz. A ver, ¿dónde está la info de Alejandro Sanz?
1: Aquí en la mente, Garra. Pues sé próximo 13 de octubre.
0: Es este sábado. Ahí está, mira.
1: Sábado 3 de octubre.
0: Coliseo GNP.
1: Padrísimo. ¿Qué me va a
0: oye, y va a estar hasta el queque, de
1: obvio.
0: Lleno. Pero ahora sí hasta
1: vienen
0: el tope.
1: Mis tías desde Zacatecas a verlo, imagínate.
0: ¿En serio?
1: Sí.
0: Ay, no, me voy a esconder. No, oh, esas nomás cálmate. Me ven y me quieren violar.
1: Pues bien, oye, no sé. Garra, eso es muy delicado.
0: Ay, bueno.
1: Voy a poner una denuncia en contra tuya por difamación de mis tías.
0: Pues diles que le bajen entonces.
1: Ay, ni quién te pele.
0: Me acostan.
1: Ay, ni quién te pele. Mira, Alejandro Sanz.
0: Me acostan y nomás
1: ay,
0: me están queriendo
1: Garra.
0: Besar en la boca.
1: Ay, sí, ya. Pues las besaste. Déjame decirte que así como que muy, muy a fuerza no fue. La foto la tengo. ¿Quieres que la suba?
0: A ver, súbela.
1: Ah, bueno, no andes diciendo cosas.
0: Te voy a
1: y aparte no sabía quién era mi tía.
0: ¿Eh?
1: No sabía quién era mi tía y quién era la Garra.
0: Bueno, ok.
1: No, es que traen el mismo look. Traen el mismo look.
0: Ajá.
1: Saludos a mi tía Tere.
0: Parece un beso lésbico.
1: No, es que te ríes, pero te voy a enseñar la foto. Le voy a enseñar la foto.
0: Oye, bueno, par de boletos para Alejandro Sanz. Y también, bueno, pues ya saben que el domingo para ir a calentar a las 7:30 allá en el Colomos 2, ¿okay?
1: No, no le saque. Ahora, ¿a qué hora de mis tías?
0: No, yo no, ya no, voy a ir a entrenar. Ahora sí ya voy a ir a entrenar para cuando vea a tus tías de corro. Y a ver si me alcanzan, perras.
1: ¡Ay, ajá! ¡Ajá! Sí, vemos. Hasta se emocionó porque qué van a venir,
0: ¿no? ¡Ay, sí! Ay, no sabes, sí, están no. buenísimas, ¿eh?
1: Pues...
0: Pero para un caldo. Bueno, ahorita regresamos aquí.
1: Pero te gusta el caldo. De ese caldo has probado.
0: No, hombre, es como el pozole.
1: Tengo fotos.
0: Es como el pozole.
1: Bueno, está bien.
0: Entre más puerco, mejor.
1: Bueno.
0: Ahorita regresamos aquí en La Garra.
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1: ¡Ale!
2: Ya estamos en la nota aleatoria.
1: ¡Ale!
2: Pon mucha atención, Garra.
1: A ver.
2: Por favor.
1: ¿Por qué? ¿Tiene algo que ver conmigo?
2: No, pero...
1: ¿Conmigo?
2: No.
1: ¿Conmigo?
2: No, pero luego te me distraes.
1: A ver, échale, pues venga.
2: Oye, bueno... No sé si ustedes han visto algunas películas donde salen ese tipo de fraternidades que se usan mucho en Estados Unidos. ¿Sí las has visto?
1: ¿Cómo fraternidades?
2: Ah, pues ahí voy. Una fraternidad que es esta organización que hacen, sobre todo en las universidades allá en Estados Unidos, que te apoyan o están contigo durante toda tu vida universitaria, ¿no? Puedes entrar a una fraternidad, si te aceptan, ahí pasas a formar ya parte de ellos durante esta etapa de tu vida. Y tienes alguna casa donde algunos miembros viven. Eso se ve mucho como en las películas. Ajá. Hacen eventos sociales, organizan por ahí, tienen como su organización de quién es el presidente, el tesorero, todo este rollo.
1: Ok.
2: Y le ponen así como diferentes nombres muy acá según ellos. Tienen como actividades también, hacen voluntariados, recaudación de fondos. Tienen como distintas cosas, tienen entre sus propias tradiciones, sus rituales, ceremonias de iniciación y demás. Salen mucho en las películas porque justamente ahí en Estados Unidos tienen como esta cultura de las fiestas universitarias, las competencias entre fraternidades, que hacen los torneos y demás.
1: Okay.
2: Entonces como que toda esta vida estudiantil de las universidades.
1: Okay.
2: ¿Por qué te platico todo este contexto? Porque fíjate que pasó algo bien gachito a finales ya para, o sea, a finales de este mes acaban de darse cuenta que por allá en Wisconsin la policía abrió una investigación porque encontraron a 30 jóvenes universitarios encerrados así en condiciones deplorables dentro del sótano de una casa cerca de un campus universitario por allá en Madison.
1: O sea, estaban como secuestrados.
2: Estaban así, pero ellos dicen que este operativo lo hicieron porque se dieron cuenta que había personas, pero no se trata de ningún reto ni que los tuvieran secuestrados. Se supone que estas personas eran los aspirantes para entrar a esta fraternidad. Era como su ritual de iniciación. Los encerraban ahí. Entonces, ¿qué es lo que tenían que hacer? Recibieron una llamada de alerta donde decía que ahí estaban esas personas, pero al ingresar a esta residencia, los oficiales descubrieron justamente a estas personas, a estos aspirantes para entrar ahí, que estaban semidesnudos, estaban cubiertos con comida.
1: O sea, como si fueran
2: condimentos, pues sí, casi casi, y diversos líquidos también en un ambiente extremadamente caluroso.
1: Y era nomás como para el examen, para entrar a esa fraternidad.
2: Sí, como su prueba de iniciación.
1: ¿En serio? ¿Y cuánto tiempo duraban allá abajo?
2: No, pues duraron mucho tiempo, pero imagínate nada más que estaban incluso hasta con un ambiente extremadamente caluroso. Dicen que estaban como a más de 27 grados centígrados por ahí, y aparte rodeados de basura. Entonces, varios de estos jóvenes presentaban lesiones físicas que se veían así de manera inmediata. Y en este procedimiento, la policía arrestó al que en ese momento era el presidente y al vicepresidente de esta fraternidad, que era una fraternidad que tenía pues ya varios años, pero eran chavitos de 20 años, Garra. Mm. El presidente, el vicepresidente, y ahora tienen cargos de novatadas e iniciación, incitación al desorden.
1: Novatadas.
2: De novatadas e institución al desorden.
1: Era la novatada para entrar a la cosa esa.
2: A la fraternidad. Ajá. Ahora, dicen también que la Universidad de Wisconsin aclaró que esta fraternidad o esta filial operaba de forma no oficial. O sea, esta fraternidad no estaba acreditada por la universidad. Solamente estaban viendo ahí todo este reto de los aspirantes. No sé exactamente cuánto tiempo llevaban allá, pero los tenían encerrados.
1: O sea, ha de haber sido gente enferma, ¿no? Que goza con ese tipo de cosas. ¿Viste, por ejemplo, El silencio de los inocentes con Anthony Hopkins?
2: Y ahí pasaba eso.
1: Ajá,
2: también.
1: Ajá, sí. De repente, pues, los mandan al sótano y tienen gente ahí atrapada. Y les dan de comer así una vez al día, como si fueran presos.
2: Ajá.
1: Secuestrados.
2: Pues mira.
1: Y es gente loca que disfruta este tipo de cosas.
2: Yo creo que justo como nuestro hashtag del día de hoy, a esas personas le hicieron lo mismo y se quisieron desquitar cuando ellos tuvieran el poder.
1: Exactamente, ¿no? O sea, hablando de
2: dijeron, ahora que podemos, somos el presidente, el vicepresidente, sufran lo que nosotros sufrimos.
1: Ajá.
2: Y ya, o sea, yo no le veo nada de que digas, ah, sí lo pasaste, oye, no eres una gran persona.
1: Salir. No, no podían salir.
2: Recibieron una llamada anónima y de ahí se dieron cuenta que estaban 30 jóvenes universitarios encerrados por ahí.
1: Como secuestrados de alguna manera. Pues sí. Y botes.
2: Pues mira, yo digo que no secuestrados porque ellos estaban ahí por su propia voluntad.
1: No, pero no los dejaban salir, no podían salir.
2: Pero tenían que hacerlo y ellos ahí se metieron porque ellos querían estar. O sea, dije, ah, este es lo que tienes que
1: pero
2: hacer.
1: Pero sí,
2: ah,
1: a bueno. La mera hora dicen al segundo día, oye, ya no me gustó esta onda, ya me quiero salir. No sales, güey. No sales, te quedas encerrado.
2: Ahí te quedas.
1: Ajá.
2: ¿Cómo
1: ay,
2: ves?
1: Qué gacho, ¿no? Pues que eso está muy
2: ¿cómo
1: gacho.
2: ¿Cómo la ves?
1: Muy gacho, muy gachito, cosita santa. Qué bueno que aquí no hay fraternidades ni cosas de esas. Ese tipo de rollos raros solo pasa en Estados Unidos.
2: Pues son muy comunes allá.
1: Ajá. Muchas gracias, Ale Garibay. A ver cuándo vas a la casa para hacerte un encerrón ahí en el...
2: Ah, no, ¿no? Para eso está mi tía, gracias. No, con permiso,
1: no, hombre, yo le corro, salgo corriendo.
2: Merlin, ya vio la foto.
1: Es más, ¿quieres que gane la carrera? Ponme en la meta y tráeme a tu tía, nomás me dice, ¡ya llegó la tía! ¡Fum! Ahora sí, ándale. Como corre caminos, ¡perro, alcánzame! ¡Ajá!
2: Pues mis fotos no
1: ven, el primero
2: ven,
1: en llegar a la meta, de 10 muy... metros, es más, voy a llegar, ¡pum! Pasó la garra, así. ¿Qué fue eso?
2: Mira, ¿sabes qué?
1: Era flash. No, era la garra. Es que veo a la tía de Ale.
2: No lo digas. Hazlo mejor.
1: Veo a la tía de Ale y salió corriendo y ganó la carrera.
2: Ándale.
1: Llegó antes que nadie a la meta. Bueno, muchas gracias, Ale Garibay. Ahorita regresamos con el hashtag del día de hoy.
2: Cambió tanto. ¿O cómo era? Cambió demasiado.
1: Cambió por completo.
2: Cambió por completo.
1: Ajá. Cambio por completo. Cambió por completo. Cuando a alguien le dan el poder, más duro te van a venir a joder. ¿Ok?
2: Va.
1: ¿Cómo cambió cuando le dieron el poder? Ese es el hashtag del día de hoy aquí en La Garra.
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3: 10:49.
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1: Bueno, ahora sí entramos de lleno al Chantal del día de hoy. Cambió por completo.
2: Cambió por completo.
1: Perro.
2: Podríamos aplicarlo también el típico se le subió.
1: Ajá, exactamente, sí.
2: ¿O no?
1: Flotó.
2: Se subió un ladrillo. También hay gente que llega al poder y cambió por completo para bien, pues.
1: Se subió al ladrillo y se mareó. Ajá. Ya te las sábanas, ¿para qué cobijas? Hay que mandar el Chantal del día de hoy. Y por cierto que estamos regalando los boletos de Alejandro Sanz. Así es que ya lo saben, los que van a participar o quieren participar en esto de...
2: ¡Eh!
1: ¡Mande! Ya me participé, todo participado. Todos los que quieran participar en ganarse los boletos de Alejandro Sanz tienen que mandar su nombre completo y correo electrónico, porque los boletos son digitales y se mandan a través del WhatsApp, ¿ok? Así es que cuando digan, quiero participar con los boletos de Alejandro Sanz, mandan su correo, por favor, ¿ok?
2: Ya.
1: Ya estás peinada para atrás. Y nos vamos con el primero que dice, ¡Díaz!
2: ¡Díaz!
1: ¿Ale vas a ir?
2: Sí voy a ir.
1: Garrita no va a ir. Así dice. Bueno, a mí se me subió el power en la prepa, cuando andaba en la grilla estudiantil. Me eligieron como candidato para presidente de consejo escolar y andaba de un mamila. Ajá. Y me sentía que es que muy acá.
2: Se sentía cadenero del antro.
1: Ajá, así sí, nomás dejaba no. Entrar a los bonitos, a los que eran blancos de como en el bar de Monterrey, ¿ya vieron esa jalada?
2: Ah, sí.
1: No manches, ahí está el ¿cómo se llama? El... La tabla del color, así que si llegas a,
2: la colorimetría.
1: A cuatro no entra, perros. Oye, me sentía que es que muy acá y andaba durante la campaña, pues muy. El problema fue cuando perdimos. ¡Ja! Se me fue el poder.
2: No.
1: Velas. Participo por los boletos de Alejandro Sanz. Aquí todavía no les había dicho, pero manden su correo, ¿ok? Y luego...
2: ¡Días, chicos! Para participar en el hashtag del día de hoy, cambió por completo. Fíjense que mi carnal y yo tenemos un negocio. Ya de cuenta que pues la llevamos súper bien. Pero hagan de cuenta que mi mamá nos ayudó con el dinero.
1: Ajá.
2: Y se lo estamos pagando a ella. Estamos ayudando, pero pues le dio más poder a mi hermano más chico. Y cambió por completo. Ahorita ya ni me habla ni me dirige la palabra. Y eso que estamos trabajando en el mismo lugar.
1: No.
2: Pero no me habla para nada. Se dirige nada más por cosas del trabajo. Y de ahí en adelante no me habla. Saludos, besos en el peyoyo a cada uno de ustedes.
1: Qué mala onda, ¿no? Y es el hermano menor.
2: ¿Y qué piensas hacer al respecto?
1: ¿Él?
2: Yo quiero saber.
1: Sí, que nos digas. Pues nada.
2: ¿Tú
1: pues
2: querías?
1: Seguir trabajando y darle por su lado. ¿Qué más? ¿No?
2: Pues sí, yo juntaría dinero y
1: pobre
2: me independizaba.
1: Pobre loser.
2: Mi propio negocio.
1: Sí, claro, pues mientras trabajen juntos y cada quien haga su chamba, pues está bien aguantar al hermano con sus payasadas. Al rato te independizas. ¡Y luego!
3: ¿Cómo están, chicos y chicas de
1: aquí?
3: Es Copa 9, un guerrero, por
2: tanto,
3: como siempre.
2: Every day.
3: ¿Cómo está, Garrita?
1: Bien, ¿y tú?
3: Alechi.
2: Bien.
3: Saludos para el doctor Jaybon.
2: Gracias. Oiga, de tu parte.
3: Para participar en el Gentai del día de hoy. Yo pienso que el dinero y el poder no cambia a las personas.
1: No, tú.
3: Nada más las hace ver como realmente son, fueron y serán.
1: Le saca su peor yo, su peor versión.
3: Los quiero mucho y besos en el sin esquinas.
1: Gracias, hasta luego, bye. Te va bien.
2: Mira, lo bueno es que nosotros por eso somos de buena onda, porque no tenemos dinero.
1: Exactamente, por eso no cambiamos, porque pues no tenemos de qué creernos, ¿verdad?
2: Nosotros
1: oye,
2: no tenemos,
1: fíjense, me voy a ir con el último mensajito para que vean que no todo es gachito.
2: A ver.
1: Fíjate, este me gustó, dice, hashtag cambió por completo. Cuando me dieron el poder en mi trabajo, aproveché para hacer como a mí me habría gustado que nuestra antigua directora fuera.
2: Ok.
1: Traté de ser lo más empática posible con mis compañeras. Muy bien por eso.
2: ¡Bravo!
1: Me gustó. Ya ves, no todo es que se te suba lo gacho. Al contrario, si te dan el poder, pues puedes mejorar las cosas.
2: Totalmente,
1: también.
2: Totalmente.
1: Pero es raro que alguien haga eso, porque todo el mundo se va por el otro lado. La mayoría.
2: Bueno, ¿okay? No generalicemos, en este caso no. Y está padre. ¿Qué harías tú con el poder? Imagínate.
1: ¿Qué estás haciendo?
2: Pero mira, Ibai, también está padre. Estoy aplanando un papelito. También está padre lo que dijo el otro chavo que reconoció cuando andaba por ahí en el consejo estudiantil, en su grilla estudiantil. Él se lo dijo, no hombre, a mí se me subió.
1: Ajá, pero nomás perdimos y se
2: y
1: me acabó el
2: y
1: poder.
2: Se me bajó.
1: Bueno, ahorita regresamos, damas y caballeros. Siguen mandando su hashtag del día de hoy. Cambió por completo aquí en La Garra.
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1: En Exa FM.
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1: Hashtag del día de hoy aquí en La Garra en Exa. Cambió
2: por completo.
1: Por completo. Nomás le dieron el poder y cambió. Y dice por acá, buenas, buenas, buenas, buenísimas.
2: Buenas, buenas, buenas.
1: Las tengan. Dice, todos en cabina, aquí Cele desde Tehuacán saludando y participando en el chantáis del día de hoy. Hashtag se le subió el poder. Bueno, a mí me ha pasado con mis tíos paternos. Pues ya saben, por la herencia, se pelearon mi abuelo, aún no estaba ni frío en el panteón y ellos ya peleándose por el dinero. Pues uno de ellos siempre se daba la vida de lujo porque mi abuelo le daba dinero, pero ahora que se quedó con más, pues anda insoportable. Con decirles que mis papás y mis hermanos no nos deja ver a mi abuelita porque piensa que le vamos a quitar su pensión. ¡Hoy no más!
2: ¡Oye!
1: ¡Oye! Pero en fin, que les aproveche el dinero, bola de perros. Saludos, chicos.
2: Así pasan los pleitos.
1: Ya ves, cuando hay lana y te dan el poder, cambias porque cambias.
2: Dice, muy buenos días para participar en el tema y en los boletos de Alejandro Sanz. El poder definitivamente da seguridad y por ende, confianza. En lo personal me pasó en mis trabajos anteriores cuando era godín. Saludos, jeje. Gracias.
1: ¿Cómo se llama? Iraís.
2: Iraís Sofía Flores Rodríguez.
1: Un clásico en la secundaria, mi mejor amiga le hicieron jefa de grupo y a partir de entonces me miraba desde arriba y hasta abajo. Y me dejó de hablar porque se hizo popu.
2: ¿Se hizo populars?
1: Populars, no se hizo popó, se hizo popu.
2: Se hizo popu.
1: Popus. Y luego,
2: Días, Ale Garra, feliz miércoles en el hashtag del día de hoy. Tengo un amigo que antes era de los más humildes que conocía. Si salíamos con unos tacos de la esquina era feliz. No le importaba dónde comer ni qué ropa llevar. Decía, mientras esté bueno, todo bien.
1: Eso.
2: Pero un día consiguió un mejor trabajo. Ajá. Y empezó a cambiar poquito a poquito. Pero primero dejó de ir por tacos porque ya le caían pesados. Después empezó a pedir café de esos que tienen nombres que ni sabemos pronunciar.
1: Ajá.
2: La transformación definitiva llegó cuando lo invitamos a una fiesta y nos dijo, pero a ver, dice, pero va a haber estacionamiento privado. Ahí supimos que habíamos perdido al amigo humilde y hasta ya no me habla, ¿verdad? Reportándome la jefa con mis saludos. Pero a ver, ¿sí había estacionamiento privado o no?
1: No supimos, es que no sabemos qué tipo de evento era, pero...
2: Oye, ¿pero por qué se le subió?
1: Pues porque empezó a ganar más dinero, ya tenía carro.
2: Por eso, que consiguió el mejor trabajo, ¿verdad?
1: Oye, te invitamos a la fiesta. Ah, pero va a haber estacionamiento privado.
3: O sea, porque luego me rayo en mi coche, güey, está claro.
1: ¿Y qué coche tienes? Un bocho, 75.
2: Ah, están chidos esos, Garra. Yo quiero uno, ando buscando un bochito.
1: Ah, pues ahí hay varios.
2: Sí, ya cuestan caros.
1: Chicos, para participar en el hashtag del día de hoy, ¿cómo cambió en el poder? No nos vayamos tan lejos, simplemente recordemos ¿puedo decir eso?
2: No sé.
1: Mejor no, ¿verdad? ¿Para qué nos metemos en broncas? ¿Verdad? Pero sí, sí cambió bastante. Nos dieron a tole con el dedo.
4: Los marcianos llegaron ya.
1: Ahí está.
4: Y llegaron bailando cha cha cha.
1: Ahí está el que cambió, cha, mira, cha, el que era cha, bien buena
4: cha,
1: onda.
4: Cha cha cha.
1: Ajá. Y luego,
2: Días, Ale Garra, saludos, participando con él, cambió por completo. Le cuento algo que me ocurrió en el trabajo anterior. Ajá. El típico compañero que deja a cargo de un área y puff, se cree como si ganara el sueldo de los jefes.
1: Risa mal, maléfica.
2: Saludos y participo por los boletos de Alejandro Sanz de parte de Norma Martínez.
1: Gracias, Norma Martínez.
2: ¿Y qué área estaba a cargo? El área de limpieza, ¿no?
1: Ay, bueno, ¿qué tiene?
2: ¿Qué tiene?
1: También puede ser la jefa de limpieza.
2: Por eso, pero estoy preguntando qué área.
1: Hay un departamento de asuntos sin importancia.
2: La gente luego se agüita.
1: Dice. Bueno, manden su hashtag, damas y caballeros. El día de hoy estamos hablando de esas personas que les dieron el poder y cambiaron de repente. Ya hasta nos dejaron de hablar porque somos humildes. Y ellos ya no.
2: Somos de piel humilde, de color humilde.
1: Éramos chairos y nos convertimos en fifís. Ajá. Bueno, regresamos aquí en La Garra.
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3: Obvio no funcionó, amiga. Yo necesito respaldo.

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1: Oigan, bueno, pues tenemos invitado especial el día de hoy aquí en la cabina. Le damos la bienvenida a mi querido Rodrigo Islas, director de marketing de la Arena Guadalajara.
2: Hola, hola, hola.
1: ¿Cómo estás, amigo? Bienvenido.
2: Excelente, muchas gracias por la invitación.
1: Gracias, Rodrigo, bienvenido. Y estás por acá porque estamos de manteles largos con la Arena Guadalajara.
2: Así es, el primer año, ya cumplimos el 2 de octubre, ya justamente.
3: Felicidades. En 2 días. Pues ya casi, sí, viernes.
2: Ya cumplimos ya el primer año de operación de Arena Guadalajara, ¿se acuerdan?
1: Fue con Maroon 5.
2: Maroon 5, ahí estuvimos.
1: Ahí estuvimos, sí, claro, sí.
2: Y de ahí para acá, bueno, han sido historias increíbles, más de 60 eventos entre privados y públicos hemos tenido en la arena. Más de 600,000 personas de almas ahí vibrando con nosotros.
1: ¿En este año?
2: En este año.
1: 600,000 personas.
2: Y eso que se nos atravesó un mundial.
1: Ajá.
2: Entonces claro, tuvimos que bajar ahí muchos eventos.
1: Claro.
2: Pero ha sido un año espectacular.
3: Oye, ¿sabes qué? Me ha encantado que, como lo dices, tu eventos, no solamente conciertos, hay un chorro de cosas. Entonces de pronto ves que se transforma esta arena, ¿no? Que lo puedes ver como en el centro, y luego como concierto, y luego, o sea, eso está bien padre, que aceptas a todo el público para todos los eventos.
2: Ese tema de versatilidad es importante porque un día tú puedes ver a la WWE.
3: Sí, exacto.
2: Que fue un eventote, 360. Y al siguiente día ves un concierto tradicional. Y al siguiente día puedes ver a los Monster Trucks, que
3: sí,
2: también trajimos. Y al siguiente día ves un evento de básquetbol. Y luego otra vez un concierto con una pasarela, Jamiroquai. Entonces realmente la arena se puede configurar de muchas maneras. Tiene una capacidad de 20,000 asistentes en su capacidad máxima, 360. Pero también lo puedes hacer en eventos medianos y en eventos pequeños. Y vas acomodando.
1: Vas aforando ahí, ¿no?
2: Sí, vas acomodando el escenario también. Uh-huh. Puede ser la mitad de la arena, puede ser completa, puede ser 360. En fin, tiene muchas configuraciones. Entonces eso siempre hace que se sienta como ese cariño de la gente muy cerquita, ¿no?
1: Totalmente. Aparte, digo, independientemente de que se pueda acomodar como quieran, dependiendo del evento, el lugar está bien bonito. O sea, desde que entras, todo está bien bonito.
3: Padrísimo. Y la visibilidad en cualquier lugar es súper buena, que eso es muy importante también.
2: Es un tema de experiencia. La realidad es que esta arena está muy bien planeada con la experiencia que ya tenemos en CDMX y de Monterrey. Pues juntamos todo eso y lo trajimos a Arena Guadalajara, que es la más nueva, es la más tecnológica. Y justamente son esos pequeños detalles que la gente agradece mucho cuando está ahí. Porque no es lo mismo ver las imágenes en televisión, en redes sociales, que cuando tú ya estás en la arena. Y la experiencia es desde que compras. Cuando tú compras en superboletos.com, es una compra muy sencilla, muy segura. Descargas la aplicación de Superfan y ahí tienes tus boletos que son totalmente seguros. Llegas a la arena y te encuentras con un estacionamiento de 2,500 cajones totalmente gratis.
1: Eso está padre, que el estacionamiento es gratis.
2: La gente pensaba que nada más porque íbamos a abrir la arena iba a ser gratis unos meses. Y la realidad es que
1: yo eso pensaba.
2: Pues mira, en Monterrey lleva 23 años siendo gratis.
1: Wow. ¿En serio? ¿23 años tienen en Monterrey?
2: Sí, y en CDMX lleva 14 años siendo gratis.
1: ¿Y por qué no sacaron hasta el último?
2: No, simplemente era un tema de, pues tenemos que ir creciendo y entender bien cómo funcionaba pues el mercado. Aquí también hacíamos eventos, pero rentábamos unos venues.
1: Ajá.
2: Pero ya era justo que Guadalajara tuviera una arena de esta categoría mundial. Es la más nueva a nivel mundial y la más tecnológica. Ustedes que ya fueron a la arena,
3: sí,
2: pues no me dejan mentir.
1: No, claro, está
2: increíble. El sonido, no importa dónde te sientes, vas a ver a tu artista perfectamente. La isóptica que tiene la arena está pensada para que donde tú estés sentado, disfrutes tu concierto de manera como debe de ser, que lo escuches como tú quieres que realmente suene un concierto y el artista también se va muy contento porque dice, aquí sí suena como debe de sonar,
1: claro,
2: ¿no? Porque es una arena cerrada, climatizada. Son datos que la gente no conoce, pero son bien importantes.
3: Totalmente.
2: 150 toneladas de aire acondicionado tiene la arena por evento. Entonces no importa afuera si está lloviendo, si hace calor, si hay un ventarrón, tú llegas a la arena y vas a disfrutar el concierto como debe de ser.
1: Y es una arena como muchas que hay en Estados Unidos donde se presenta todo este tipo de eventos y esta no le pide absolutamente nada a ninguna de las de allá.
2: Nada. Y otra cosa importante es que también muchos artistas cuando hacen su producción, sobre todo en Estados Unidos, y voltean a México, ellos tienen su producción armado para arenas.
1: Ajá.
2: Y entonces cuando volteaban a México decían, ok, me quiero ir a México a presentar, pero pues arenas disponibles, pues había dos.
1: Ajá.
2: Entonces siempre iban a México o a Monterrey. Uh-huh. Ahora con esta arena, que además, como les digo, es la más nueva y la más bonita, pues obviamente también ya pone a Guadalajara en el mapa de los artistas internacionales que dicen, cuando voy a México, ya tengo tres lugares donde me puedo presentar. Sí. Y también ya no tienes tú que irte a México a ver al concierto de tu artista, claro, favorito, ya está aquí.
3: Y también, ¿sabes qué ha pasado? Que me ha encantado que viene gente de otros lugares, ¿no? Viene, por ejemplo, de Aguascalientes, de Zacatecas, de León, vienen a ver este tipo de shows que están increíbles. Entonces también hace que mucha gente venga para acá.
2: Sí, la derrama económica de este primer año fueron más de 800 millones de pesos para el estado. Justamente les platicaba hace fuera del aire que el 35% de las personas que visitan la arena vienen de otros estados. Uh-huh. Entonces también eso es bien importante para, claro, para Guadalajara, ¿no?
1: Ale ganó un premio por...
3: Yo vine de Zacatecas, imagínate.
1: Oye, y bueno, ahora que se cumple el año, me imagino que va a haber un festejo importante, ¿no?
2: Pues sí, realmente todo el mes. O sea, no festejamos un día en específico, sino que vamos a agarrar todo octubre. Y entonces en octubre ustedes van a ver un montón de promociones, van a ver, obviamente con ustedes también, van a tener muchos boletos, uh-huh, de los diferentes eventos que vienen. Y hoy precisamente traemos también una sorpresilla que más adelante les decimos, para festejar y para agradecer a la gente. Y también esto que estamos haciendo nosotros no es nuevo, cada año lo hacemos en las diferentes arenas. Uh-huh. Vamos a agradecerle al público cada año que pues nos permitió pues ser parte de sus historias, que confían en nosotros y que compraron su boleto. Y pues ahorita traigo boletos, no sé si quieran que...
1: Sí, claro, ¿sí?
3: A ver, ¿sí? Venga.
2: Traigo boletos para Harlem Globetrotters, que es el evento de básquetbol más divertido que te vas a encontrar en el mundo. Y curiosamente, ellos están cumpliendo también este año sus primeros 100 años nada más de existir.
3: ¡Oh, bueno!
2: Entonces,
3: Harlem, nada más 100 años.
2: Es impresionante el evento.
1: Son los basquetbolistas que hacen,
2: sí, piruetas, hacen piruetas
1: y todo ese rollo,
2: sí,
1: para, sí, insertar, sí, sí, la, sí, bola. Sí,
2: exacto. Ajá. Entonces vamos a traer, son 4 pases dobles para su público. Ustedes definen la mecánica.
1: Muchas gracias.
2: Pero es también un tema de agradecimiento.
1: No, hombre, al contrario, pues nosotros bien agradecidos de que por fin hayan decidido poner una arena a Guadalajara, que ya nos hacía falta, como dices tú. Y pues ya festejando el primer año, que a mí se me pasó de volada, ¿eh? Yo todavía me acuerdo que como si hubiera sido ayer,
3: sí,
1: que
3: sí,
1: traíamos la onda de que no les terminaban el techo, que te acuerdas que había bronquitas por ahí y que retrasaban la fecha. Pues ya se pasó un año y ya cuántas 600,000 personas ya han pisado la arena Guadalajara a partir de ese día.
2: Es correcto, y es un tema bien importante lo que acabas de comentar, porque así como nos pasó este tema de la construcción, y, uh-huh, y estábamos aquí, dimos la cara y,
1: claro,
2: y regresamos el dinero de la gente que pidió reembolso. También un dato curioso es el 90% de las personas de los eventos que movimos, porque evento que cancelamos regresamos el 100%, uh-huh, pero los eventos que movimos de fecha, el 90% de las personas se quedó con su boleto. Eso habla de que confiaban en que sí íbamos a abrir, uh-huh, y que no los íbamos a defraudar.
3: Claro.
2: Y ahorita ya es una historia ya diferente, ¿verdad? Ya estamos festejando. Claro. De aquí para adelante vienen eventos bien interesantes. Viene Tiesto también próximamente.
3: ¡Ándale!
2: Soy Luna, Westlife, Alejandra Guzmán, Malita Vecindad, Sin Bandera, Yuri, Edén Muñoz, en fin.
3: Wow.
2: Si quieren ver la cartelera completa, los invito a que se metan a arenaguadalajara.com. Y si quieren comprar boletos, métanse a superboletos.com, es la tiquetera oficial de las arenas. No caigan por ahí porque siempre hay, ya sabes, fraudes, ¿no? Fraudecillos. Entonces,
1: oigan, y no los compren seguro allá afuera, porque muchos son piratas que ni siquiera son registrados.
2: Es correcto, entonces la única forma segura de comprar tu boleto es en superboletos.com.
1: Muy bien.
3: Ando por aquí viendo los apuntes y las fechas y vienen unos bien padres, ¿eh? De verdad, yo les recomiendo
1: hay uno
3: los sigan en las redes sociales.
1: Que no nos quiere decir.
2: Hay uno que, bueno, no son uno, son un par que vamos a anunciar en un par de semanas. De verdad, síganos en las redes, está...
1: Así es como tu máximo.
2: En lo personal, sí, me gusta mucho.
3: Ah, súper.
1: ¿Qué música, oigan, te gusta?
3: Ya saben
1: ahorita
3: que...
1: ahorita nos lo sacamos.
3: Este evento que nos están regalando los boletos para que participen será el sábado 10 de octubre, Arena Guadalajara, para que también chequen ahí la fecha, ¿va?
1: Mi querido Rodrigo Islas, muchísimas gracias por estar aquí con nosotros.
2: Gracias a ustedes y nos vemos por ahí en la arena.
1: En la arena, uh-huh, Guadalajara, nos vemos. Ahorita vamos a regalar estos boletos para que se lancen y pues a ser parte del festejo del primer aniversario de la Arena Guadalajara. A ti y a toda la gente que trabaja ahí, un gran abrazo y muchas felicidades.
2: Muchísimas gracias.
1: Saludos ahí a toda la bandita y también que hay que tener en cuenta que es un lugar tan grande que generó mucho empleo en Guadalajara, cosa también que se agradece.
2: Más de 1,500 personas trabajan por evento ahí.
1: Eso entonces está increíble. Felicidades. Sí. Muchas gracias.
2: Gracias a ti.
1: Nos vemos por allá.
3: Gracias.
1: Regresamos aquí en La Garra.
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1: Ya llegó Ale Garibay con nosotros cantando este rock and roll que dice.
2: ¿Qué es que lo cante?
1: Cántale, cabrón, pues no me la sé.

0: grande. La dueña de aquí.
1: Ajá. Oye, cambió por completo nuestro hashtag del día de hoy. Un amigo del trabajo en las elecciones pasadas anduvo presumiendo que le iban a dar un hueso en el partido este que está actualmente y que iba a salir, se iba a salir de trabajar de ahí de con nosotros los pobres. Y que éramos tontos, pobres, por seguir ahí. Pues resulta que empezaron las elecciones y que le hablan para ir a... para ir a andar atrás del candidato, pero resultó que lo pusieron de botarga, lo pusieron de botarga al güey este. Esa era la chamba que le iban a dar y andar en los semáforos entregando volantes. Y al final su candidato ni ganó.
0: Nah.
1: Obvio, sigue en nuestro mismo trabajo y ahora odia todo lo relacionado con la política.
2: ¡Toma! ¡Tengo un amigo así!
0: Ajá. ¿Tienes un amigo así?
1: ¿Tú tienes un amigo así?
2: Sí.
1: ¿Que salió de botarga?
0: Y repartó. ¿Que traía banderas en la calle pegando calcas?
2: Sí.
1: ¿Y qué pasó?
0: Yo también creo que...
1: No, no ganó. No. Participo por los boletos de Alejandro Sanz.
0: ¿Y qué más, Wolverine?
2: También los odia.
1: Ajá. Oye, participo por los boletos de Alejandro Sanz, mi mujer, para que mi mujer me perdone mis próximas fallas de todo el año.
0: ¿Tu personaje está enfrente mío?
3: Días, ¿qué tal? ¿Cómo estás, Garrita? ¿Cómo estás, mi querido? ¿Qué pasa, Susi? Alecita hermosa, ¿cómo estás? ¿Sí vas a ir?
0: Sí, voy a ir.
3: Aquí su amigo Checo Pérez, hablando del tema del chantal del día de hoy.
0: Ajá.
3: Fíjate, Garrita, fíjate, Ale, que los cambios no necesariamente a veces son para bien o para mal, depende de las circunstancias de las personas.
1: Ajá.
3: Pero bueno, también a veces los cambios, te voy a contar desde mi particular punto de vista.
1: A ver.
3: Vivido propiamente, pues un divorcio, Garrita, a veces también hace cambiar a las personas y
1: para
3: a veces
1: bien o para
3: algunos
1: mal.
3: Para bien y algunos para mal.
1: Exacto.
3: Algunos nos hundimos, Garrita, nos vamos al lodo. El hecho de perder la familia, pues te quita tus ganas, tus motivos y cambias.
1: No, espérate, a ver, espérate, estás mal, compadre. No, no pierdes la familia. Un divorcio no hace que pierdas la familia.
0: La transformas.
1: No, exactamente, la transformas a otra manera de vivir. O sea, lo único que se separa es la mujer del hombre, pero la familia y los hijos siguen siendo los hijos de los dos. A eso no tiene ni por qué cambiar, ¿no? Creo yo. Así es que hay que verlo de otra manera. A lo mejor hasta un divorcio puede corregir el ambiente familiar. O sea, puede ser para bien o para mal. Depende de cómo lo manejen.
3: Cambias muchas veces para mal. Pero aquí estamos echándole ganas, Garrita. Estamos con todos los kilos al 100, trabajando y caminando.
1: Muy bien.
3: Les mando un abrazo y aquí estamos en contacto. Y bueno, hay muchos amigos y compañeros que estamos en la misma situación. Es el mal de hoy, yo creo, Garrita. Pero bueno, no queda más que echarle ganas y seguir adelante. Ánimo para todos. Ánimo,
0: ¡ánimo!
3: Un abrazo.
1: Igualmente.
3: Alecita, ¿sí vas a ir?
0: Sí, voy a ir.
1: Oye, pues júntense todos y hagan una asociación que diga Asociación de Divorciados Anónimos, ¿no? Y ahí platiquen sus cosas y ya. Hola, ¿qué tal? Soy la Garra, soy divorciado.
0: Pero, por ejemplo, en ese caso, ¿cuándo tenías el poder? ¿Casado o ya no casado?
1: Él se sentía que tenía el poder casado y cuando se divorció se siente derrotado.
0: Ah, ya.
1: Que, pero le digo que no, pues, qué mal que pienses así, al contrario. Sal, diviértete, sus hijos siguen siendo tus hijos, consíguete otra mujer. Tu mujer ya se consiguió otro güey.
0: La Garra viene así, si quieres invitarlo por una torta y ahí le dices, no, mira amigo, todo va a estar bien.
1: Mira, ve a las Agarras el fin de semana y nos echamos un tequilito.
0: Ándale,
1: yo voy a ser tu barman para consultarte y lo que tengas que hacer, porque lo estás haciendo todo mal, todo mal. Bueno, ya nos vamos a corte. ¿Sí?
0: Ya, tenemos que tenemos. Ganador, ganadora.
1: Ya, ganador. El ganador del día de hoy ya nos está pasando mi querido Wolverine Dancer, King King, Papa Sound de Milán. Hoy tenemos ganador para Alejandro Sanz.
0: ¡Ay!
1: Dos boletucos que se van. Y se los lleva el ganador.
0: La ganadora.
1: El ganador.
0: La ganadora.
1: Alejandro Molina.
0: ¡Ay! ¡Ay! Por un momento pensé que era yo.
1: Alejandro
0: Molina. ¡Ay! No, no, los vi pasar.
1: Alejandro Molina.
0: Ah, okay.
1: Ok. Muchas gracias. Oye, cuando regresemos, está con nosotros ya entrando aquí a las instalaciones de Exa FM. Nada menos y nada más que ¿quién crees?
0: El Dr. Javon.
1: That's right, baby. De regreso viene el Dr. Javon a platicarnos el día de hoy de Julio César.
0: El poder.
1: el poder cómo cambia a la gente. Julio César, hoy aquí con el Taxi Seven. Regresando en La Garra.
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1: ¡Ya llegó! ¡Ya está aquí uno de los más famosos del mundo! ¡Mi querido Dr. Javen Maya!
2: Darlinga.
3: Hello.
1: ¿Cómo estás, mi querido Dr. Javen?
3: Good morning.
1: Dr. Javen.
3: ¿Cómo están? Muy contento de estar aquí en cabina con ustedes.
1: Igualmente, mi querido Dr. Javen.
4: Nosotros más.
1: No, y sobre todo Ale, más.
4: Yo más. Ajá. Más que todos. Más que todos estoy contenta de tenerte aquí.
1: No. Gracias. Siempre. Frente a mí. No siempre pasa eso. No siempre.
4: ¿Según quién, Garra?
1: Ajá, según yo. Bueno, el día de hoy, invitadísimo como siempre, mi querido Dr. Javen, y hoy nos vas a hablar de...
3: Julio César.
1: De Julio César.
3: Uno de los personajes pues, más conocidos, bueno, más nombrados, que la gente por lo menos ha escuchado su nombre, pero no tan conocidos o no saben la mayoría de las personas por qué fue tan importante. El nombre de una persona cuyo nombre se convirtió en sinónimo prácticamente de gobernante.
1: De Roma, ¿no?
3: De Roma, de gobernante, de emperador.
1: Oye,
3: aunque él nunca fue emperador.
1: Para empezar, la pregunta de los 50,000. ¿Era bueno o era malo?
3: Esas preguntas nunca me gustan, Garra. Te voy a regañar. No, como historiador, no, yo no hago filosofía moral. Ajá. Entonces, yo no te puedo decir si fue bueno o malo. Te puedo documentar lo que estas personas hicieron. Te las puedo contextualizar. Puedo interpretar y decir si esto tuvo efectos negativos y positivos, eso sí, a nivel económico, a nivel político y cómo cambiaron el mundo. Pero ya la evaluación, si son buenos o malos, se las dejo a cada quien con la información histórica.
1: Ya cada quien que haga sus conclusiones.
3: Sí, porque yo puedo decir, no se puede entender la historia, y yo podría decir incluso, ni siquiera podremos ser nosotros lo que somos ahora. Aunque uno puede pensar que México, siglo XXI, en otro continente, que tiene que ver con la Roma de hace más de 2,000 años, pues tiene que ver y mucho. Sobre todo porque estamos hablando de las bases de la civilización. Pero sin Julio César no seríamos lo que somos ahora. Para bien o para mal.
1: A ver, empecemos entonces por lo primero.
3: La República Romana. O sea, mucha gente piensa que Julio César fue un emperador. No fue un emperador, pero fue quien sentó las bases, quien hizo los cambios, quien prácticamente para unos destruyó, para otros renovó la República Romana. La República Romana fue una ciudad-estado que se convirtió en una de las más poderosas e influyentes de la antigüedad, ¿no? Es para otro tema. Pero para la época de Julio César, que estamos hablando que es en el año 60 antes de Cristo, la República Romana ya tenía conquistado pues casi todo el mar Mediterráneo, que es para que lo ubiquen del mundo conocido, de este lado del mundo era casi la mitad del mundo. Pero una república con reglas políticas distintas, no había un solo gobernante que se impusiera sobre los demás. El órgano de gobierno del que emanaba la legitimidad, el poder, la autoridad era el Senado. Y hubo intentos, sobre todo ya en la República Tardía, porque mientras, como dicen los raperos, more money, more problems. O sea, mientras más grande, más riquezas, pero más corrupción,
1: más
3: control, rebeliones de esclavos, en fin, más problemas. Uh-huh. Y en este contexto es que surgen diferentes protagonistas políticos, para variar, que quieren aprovechar la inestabilidad, la crisis, la rebelión, el darle pan a los que no tienen, que es importante, pero luego lo convierten en bandera de su única plataforma. Esto no es nuevo. O sea, lo que la gente llama populismo, esto se desarrolla y se inventa en Roma hace más de 2,000 años. Y Julio César, en ese sentido, fue uno de los, no de los primeros, pero sí de los más exitosos populistas de la República Romana. Él llega a una edad que, pues, no es tan viejo, a los 33, 32 años.
1: Ah, no, nada.
3: Pero él ya estaba lamentándose. Él venía de una de las familias...
4: No, hombre, imagínate,
3: originalmente,
1: primera edad. Es la edad de Cristo.
3: Sí, Cristo murió a los 33 años. ¿Y quién más murió a los 33 años antes que muriera Cristo a esa edad?
1: No sé.
3: A ver, les pregunto porque ya les había hablado aquí de... Y personajazo, que fue también uno de los más grandes conquistadores
4: Alejandro
3: del mundo.
4: Alejandro Magno.
3: Eso, punto. Gracias. Para Ale.
4: Gracias.
3: Alejandro Magno. Y cuentan los historiadores Plutarco y Suetonio, historiadores grecorromanos posteriores, que Julio César se paró enfrente a una estatua de Alejandro Magno y empezó a lamentarse, casi que sí, a llorar. De cuánto tú hiciste a tu edad, conquistador, del mundo. Y yo a mis 32 años soy apenas un mediocre político de una familia importante.
4: Qué bueno que no nos vio a nosotros.
3: Entonces dicen que Julio César estaba como que desanimado, pero eso al mismo tiempo, en lugar de sumirlo en la depresión, hizo que se pusiera las pilas en la política. Y una forma de construir un prestigio importante en el sistema político de la República Romana es llevarle a la gente de Roma, no solo pan, triunfos militares. Entonces él logra ser elegido cónsul, que hay elecciones en Roma. El Senado le permite ir de campaña militar contra los galos, que eran los enemigos de Roma, lo que ahora es Francia, y conquista todas las Galias. O sea, todo lo que ahora es Francia, Bélgica, hasta llegó a lo que ahora es Inglaterra. Cruzó, no le gustó lo que vio, clima de la fregada, gente pintada de azul, encuerada, viviendo en los pantanos, llegó y se regresó. Pero regresa a Roma como el gran campeón, como el victor, el victorioso de estas guerras. Entonces, imagínense, un político que ya estaba medio viejón, pero que de repente llega con toda la fuerza y el respaldo del ejército. Y aquí es cuando la República y el Senado se empieza a preocupar.
1: Y de eso hablamos al regreso.
3: Así es.
1: Aquí con mi querido Dr. Javen, el día de hoy, hablando de Julio César.
3: El original.
1: The one
4: Julio
1: and only.
4: César.
3: Julio César.
1: Regresamos aquí en La Garra.
4: En Exa.
1: En Exa FM.
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1: Ya regresamos con mi querido Dr. Schevenmayer. Taringa.
2: Aquí estoy, aquí sigo, no me he ido.
1: Oye, gracias. Bueno, regresamos con el tema de Julio César.
2: Así es.
1: Julio César Vázquez, que era presidente de la secundaria 34.
3: No, perdón.
1: De Julio César el Romano.
2: Así es.
1: Ajá.
2: Que pues era un político con mucho ahínco, pero medio traumado, que a sus 30 años no había hecho mucho. Pero quizá no tan joven.
1: ¿Todavía vivía con sus papás?
2: No.
1: Eso sí, ya estaría gato.
2: Sí, él se respaldaba mucho en su tía, Julia, que era una mujer importante en esta familia de patricios.
3: ¿Se llamaba Julia?
2: Su familia,
3: la tía?
2: Sí. La familia. En Roma no había apellidos. O sea, si tú quieres reconocer que tú eres parte de una de las familias de los padres de la patria, es decir, de los patricios, pues lo usaban con su nombre. O sea, Julio era un nombre común en esa familia de patricios, y César era como su nombre más particular. Los apellidos no existen en la antigüedad. El apellido es un invento medieval.
1: Pero, ¿en otra familia también podría haber un Julio César? ¿En otra familia que no fuera la misma?
2: No, a ver, si es la familia Julia, va a haber Julios.
1: Ok.
2: No van a ponerse otro nombre para andar confundiendo. Y aparte, esto es un, podemos decir, una prerrogativa social, cultural de los patricios. En la antigua Roma, aunque ya al final se empiezan a desdibujar las fronteras, había una distinción casi absoluta entre patricios y plebeyos. O sea, los plebeyos no podían aspirar a lo mismo que podían aspirar los patricios. O sea, tendían a ser los ricos los patricios y los pobres los plebeyos. Pero después hubo plebeyos ricos y patricios no tan ricos.
1: Okay.
2: La familia de Julio justamente pues ya no tenía la riqueza que tenía antes. La carrera política, el trabajar de magistrado, es lo que les permite, ya es particularmente Julio César, a poner a su familia de nuevo en el mapa político de la gloriosa República Romana. Entonces él empieza como en carrera, ¿no? Es elegido edil, cuestor, pontifex maximus, que era un cargo importante para la administración religiosa romana, hasta que es cónsul, va a las Galias. Una campaña tremendamente exitosa, ya regresa, y fíjate, él comienza el mando de las legiones romanas en las Galias a los 58 años, perdón, en el año 58, ya para los 40 y tantos años. O sea, para él era un poco tarde, porque si Alejandro Magno es a quien admira, Alejandro hizo mucho más en menos tiempo. Pero aún así, él quería ganarse no solo pues el poder, la riqueza, sino ser recordado en la historia. Yo creo que es uno de los motores que reconocen la particular y ambiciosa carrera de Julio César. Obviamente, el Senado y los senadores y los políticos en la República se preocuparon, ¿no? Se dieron cuenta que esta persona iba a ser muy poderosa. Entonces, empiezan a subir las hostilidades. El Senado de la República le prohíbe seguir marchando de vuelta a Italia y le dice, uno de los ríos, que es un río que ya casi ni existe en Italia, un río pequeñito, pero que simbólicamente era la frontera entre la Italia peninsular, donde el Senado podía y los magistrados ejercer un gobierno directo, y ya las provincias militares, que era el río Rubicón. Entonces le dijeron a Julio César, tú no puedes cruzar el Rubicón con el ejército que tú estás comandando, porque eres magistrado, pero que nosotros te dimos el poder para que comandes. Mm-hmm. El Senado finalmente pues es quien se atiene a esa autoridad militar. ¿Y qué hizo Julio César? Como él mismo habrá dicho y los historiadores recordado, tiró los dados, se echó un volado. Cruza el Rubicón.
1: Y desobedece.
2: Ok, voy a violentar la lex de la República, pero pues que considero que tenía el músculo político, militar, para aventarse ese tiro.
1: ¿Y todo el ejército le hizo caso?
2: Pues el ejército que luchó con él durante años. Él se ganó la simpatía y la admiración de los legionarios. Esto sume a la República en una guerra civil. De esa guerra civil, para reacomodar las cosas, nombra a tres hombres poderosos, tres hombres que iban ahora a gobernar, no cónsules como anteriormente, sino como tres hombres gobernantes, como más allá, porque cónsul era como el equivalente a presidente en la República Romana.
3: Ok, ¿quiénes eran?
2: Pompeyo, también de una familia importantísima de los Pompeyos, al hombre más rico de Roma, como para hacer contrapeso económico, Craso y Julio César. Pero esto no evitó que la guerra civil continuara. Julio César se empieza a pelear con Pompeyo. Para nosotros el cuento largo, Julio César termina ganando. Pompeyo, los ejércitos de Pompeyo, las legiones de Pompeyo contra las legiones de Julio César. Julio César lo empuja, lo derrota, va hasta Egipto. En Egipto, el hermano de Cleopatra, faraón, quiere ganarse el favor de Julio César, recibe a Pompeyo y lo ejecuta y le corta la cabeza. Entonces, cuando Julio César llega, pues era su contrincante, su enemigo, pero Julio César, según historiadores, rompió en llanto. Oye, Pompeyo era mi contrincante político, pero no era para que lo decapitaran.
1: Ajá.
2: O sea, había como ese todavía respeto republicano, por así decirlo.
1: En su corazoncito.
3: Ay.
2: Eso más, la seducción de Cleopatra permite que Julio César haga un aliado en Egipto.
1: ¿Quería con ella?
2: Claro, y tuvieron sus queveres.
1: Ah, sí.
2: Cleopatra tuvo un hijo de Julio César.
1: ¡Wow! Esa no me la sabía.
2: Sí.
3: Chismecito.
2: Sí, Cleopatra.
1: ¿Se convirtió en faraón o algo?
2: Pues. Es una historia larga, pero finalmente ella va a tratar de utilizar a su pequeñito Cesarión para ganar favor político, presionar a Roma cuando asesinan, perdón el spoiler, pero si ya no lo sabían, asesinan a Julio César.
1: Ajá.
2: Asesinan a Julio César, ella como que intenta meterse en la grilla romana. Pero bueno, finalmente Cleopatra se suicida, Marco Antonio, que era la que apoya, porque era el amiguísimo de Julio César, su principal general, cuando asesina a Julio César. Marco Antonio termina revolcándose con Cleopatra. O sea, Cleopatra dijo, ya se me murió César, voy a agarrar el amigo.
1: ¡No manches!
2: Pero, pues, el volado le salió mal a Cleopatra, porque fue Marco Antonio el que perdió al final. Pero bueno, regresando, Julio César se hizo tan poderoso que obliga al Senado a que lo nombren dictador vitalicio.
1: ¡Ándale!
2: La figura dictador era una figura legalmente reconocida en la República Romana, era una figura de emergencia que permitía al cónsul tener facultades adicionales, sin estarle pidiendo permiso al Senado para responder a la guerra, a una invasión. Es como un superpresidente temporal. Pero siempre dependía que el propio dictador regresara los poderes al Senado, al depósito de la autoritas. Obviamente Julio César dijo, no, voy a ser dictador permanente, vitalicio, hasta que me muera. Entonces ya cuando se dieron cuenta que Julio César al final le salió todo, es que los senadores, algunos senadores dijeron, la única solución es el asesinato. Y terminan...
1: Se quitara del poder.
2: Así es.
1: Como con Fidel Castro y todos los que...
2: Pues sí, pero la lección histórica es que aún con la justificación de salvar la República, matar a Julio César le salió el tiro por la culata, porque ¿qué pasó? Provocó que finalmente la República se transformara en un imperio. Y quien se convirtió en primer emperador fue el sobrino nieto que él tenía, que adoptó como hijo, y que finalmente es el que hereda no solo el prestigio, las legiones, el dinero, con el que pudo sobornar a los senadores después, con el que derrotó a Marco Antonio, pero heredó lo más importante de Julio César, su nombre, el nombre de César. Y ese fue César Octaviano, que después se va a conocer como César Augusto, el primer emperador de Roma.
1: Exacto.
2: El nombre de César fue tan importante que en muchos idiomas es sinónimo de rey, de emperador. César...
1: ¿Al César lo que es del César?
2: Emperador en alemán se dice Kaiser, que es directamente viene del latín Kaiser. Zar en ruso, que significa emperador, viene de César. O sea, de a partir... De ese momento en adelante, durante siglos y milenios, César va a ser sinónimo de gobernante, de emperador. Aunque al pobre pues lo asesinaron y nunca llegó a ser realmente emperador.
1: O sea que entonces es válido que me ponga yo garra César.
2: Sí, eres serías parte de un largo linaje político de quienes... Así como Julio César admiraba a Alejandro Magno, tú vas a ser la garra que admira
1: agarra
2: a Julio César.
1: Agarra César.
3: Oye, está padre. Luego nos platicas de Cleopatra, también esa historia me interesó, ¿eh?
2: Sí, los voy a dejar ahí picados.
1: Sí, esa es otra buena historia, no,
2: sí,
1: ¿eh?
2: Sí, sí.
1: Va a estar padre. Más muchas gracias, merezca. Mi querido Dr. J, en tus redes sociales.
2: Me encuentran en Twitter, ex, como Dr. Jabón. El único Dr. Jabón con fotografía... guapa.
1: Doctor Jabón, papazón de melón, nada
2: y
1: más ahí.
2: Medieval.mx, ahí tengo mi página web donde encuentran todos mis datos de contacto.
1: Medieval.mx.
2: Así es, así de fácil.
1: Fácil. Gracias, Dr. Javen.
2: Un placer.
1: Ándale pues.
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1: Es momento de retirarnos. Muchas gracias por habernos acompañado el día de hoy. Aquí en La Garra.
3: En Exa.
1: Hoy en los controles, mi querido Wolverine Downstreet, Akinkin, papazón de melón, gracias. Dr. Javen, muchas gracias, papazón de melón, que te vaya bien chiquito, hermoso. A ver cuándo vas a la casta. Pero deja Ale, por favor. Por cierto, Ale Garibay, ¿vas a ir?
3: Yo sí voy a ir. Síganme en redes sociales, me encuentran en @AleGaribayB. Muchísimas gracias por estar con nosotros y por acompañarnos todas las mañanas y todas las tardes, que nos encanta.
1: El Harlem Globetrotters,
3: ¿Ya los probaste?
1: No. ¿Tú ya? ¿Son de chocolate?
3: Pues dijiste que son tan sabrosones.
1: Están sabrosos. No, pero los que juegan básquetbol.
3: Ah.
1: Harlem Globetrotters. Y los boletos que nos dejaron los vamos a regalar mañana. ¿Ok? Van de haber dicho esto, ya se quedaron con los boletos y nomás no los dieron. No, los vamos a regalar mañana porque pues ya era muy avanzado el programa como para aventar los boletos y que tengan oportunidad todos desde el inicio del programa para que se los puedan ganar el día de mañana. 4 dobles, ¿ok?
3: Así es.
1: André, pues muchas gracias. Ya nos vamos. Gracias por habernos acompañado. Yo soy la Garra Oficial, ahí estoy en Instagram para que me manden el pack completito.
3: De acuerdo.
1: De todos tamaños, colores y sabores. Yo no soy como el bar de Monterrey que tiene que ser blanquito, no. Aquí hasta el más prieto es bienvenido. Gracias. Besos en el yoyopo. Chao, chao.
0: Atención, corazón santo, este programa ya se acabó. Si tú vas a ir, nos vemos a la salida. Besos en el peyoyo. Chao, chao.

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2: 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Ah, qué bonito, mitad de semana. Está nubladita, ¿eh? Es el Roxanne. Nos va a traer ahí. Ah, no, Rachel, se llama Rachel. Rachel es la tormenta tropical que ya se convirtió en huracán, así que para que tome sus precauciones. 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
1: ¿Cómo están? Es miércoles 30 de septiembre del año 2026 y mañana termina el mes. Mañana será primero de octubre. Así que, pues hoy estamos dándole cerrojazo en este programa al mes de septiembre y estamos felices de estar aquí con todos ustedes. Yo me llamo Jesse Cervantes. Hoy es miércoles. Bienvenidos al programa 2522. Hoy tendremos a Jumbo que nos va a presentar su nuevo sencillo, Adiós Inocente. Como de lunes a viernes, Gil Barrera, que nos trae las novedades del mundo del espectáculo, Poncho Veraprendes, que viene con el mundo del deporte, tendremos también la radiografía, y bueno, Teodoro Roosevelt decía, cuando una persona deja de mejorar, fíjense, cuando una persona deja de mejorar, empieza a retroceder. Bueno, vámonos aquí a la Estación Naranja.

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1: Jumbo.
0: Originarios de Monterrey, Nuevo León, Jumbo comenzó su historia en 1997 y se convirtió en una de las bandas fundamentales de la llamada Avanzada Regia, movimiento que marcó la escena del rock mexicano a finales de los 90.
1: Con un sonido que mezcla rock alternativo, pop y distintas influencias, la banda ha dejado canciones que se volvieron parte de la historia del rock mexicano, como Siento Que y Fotografías, además de discos como Restaurant y Ponle Play y Teleparque.
0: Después de más de una década sin publicar música inédita, este 2026, Jumbo regresa con Música Mágica, un álbum de 11 canciones que incluye colaboraciones con Jimena Sariñana, Caloncho y Karim León, lo que marca una nueva etapa para la agrupación.
1: ¡Hola! Aquí en la cabina de Jesse Cervantes, Cenexa, Jumbo.
2: Está con nosotros y me da muchísimo gusto saludar a Jumbo. Venga el aplauso.
3: ¡Yeah! ¡Vamos, aplausos!
2: ¡Vamos, aplausos! ¡Vamos, aplausos! ¡Vamos, aplausos! ¡Vamos, aplausos! ¡Sí! ¡Tiren los celulares! Porque aquí está Jumbo en vivo y eso vale mucho más. ¿Cómo están? ¡Qué gusto saludarlos!
4: Muy bien.
5: Igualmente.
2: Qué buena Primero onda. Me da gusto que creo que estén venido dos veces.
3: ¿Sí?
2: Sí. ¡Qué bueno, carajo!
4: Sí, pues con el Música Mágica, obviamente, a promover, a promocionar.
2: Y esta es su casa siempre, además, me encanta.
4: Lo sabemos, gracias. Muchas gracias.
2: Me encanta que estén acá, me encanta que vengan. Aquí los queremos todos. Y pues qué bueno. Y traen una rola muy buena, cuéntenme.
4: Pues Adiós Inocencia, es creo que ya el cuarto, si no es que el quinto, single de Música Mágica. Lo que sí sé es que es la cuarta, el cuarto feature, la cuarta colaboración. Hemos tenido a Jimena, hemos tenido a Caloncho, a Enjambre y ahora a Karim. Es una canción donde Karim León se suma realmente. Antes de que estuviera grabado el álbum, había una preproducción, unos demos. Le enseño el disco y se superprende y dice, si hay algo en lo que quieran que colabore, escojo esa rola. O sea, esa rola para mí es como la que más me movió. Me gusta todo el disco, pero esa es la rola que escogería. Entonces nosotros pues fue inmediato así, ya es tuya.
2: Oye, ¿y saben qué? Me no sé por qué, cuando vi el video dije, no, a mí se me hace que el Karim era fan de Jumbo o escuchó a Jumbo de morro o de más pequeño.
5: No, sí, la verdad, sí.
2: Me dio como esa impresión por la alegría con la que grabó.
5: Era algo que también como que nos habían contado y la verdad no pensábamos que a lo mejor no tanto así, pero pues resulta que sí. O sea, entonces nos empiezan a invitar, por ejemplo, a un cumpleaños de él, para que fuéramos a tocar, porque pues era, le gustaba mucho la banda, ¿eh? Y fuimos, y ahí fue como que también donde empezamos a conectar mucho más con el güey. Y pues se nota, o sea, está bien, digo, ya como quiera él, lo artístico y la manera, la musicalidad que tiene, pues blendea en cualquier, pues ya no sabe, ya está más que demostrado con un chorro de otros actos, ¿no? Pero en el caso, por ejemplo, de Jumbo, sí es bien, bien notorio cómo le entró perfectamente y sin nada, o sea, se siente bien natural y pues eso está bien padre de escuchar el resultado, ¿no?

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1: 1:33.
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1: Jumbo.
2: Y luego la promoción, ¿no? Porque tienes una rola con Karim que ahora está súper caliente. Acaba de pasar lo de la esfera. Todo lo que toca pareciera que es como un rey Midas, porque cuánta rola saca. Entonces hay que darle un cariñito, ¿no?
3: No, la verdad es que nos sentimos bien afortunados y es como una gran responsabilidad el timing, porque está obviamente sonando en todo el mundo, está de gira, viene regresando de Japón, ahorita está en Estados Unidos, ha estado haciendo cosas activamente en los últimos años en Europa, en toda Latinoamérica. De repente llega una promoción de fans, un club de fans de Argentina, ¡órale!, haciendo una campaña de Adiós Inocencia en todas las calles de varias ciudades de Argentina y nosotros madres, o sea, y sí, es una, por un lado, pues nos hace sentir muy, muy bien, muy orgullosos, y por otro lado es un buen paquete, una responsabilidad de poder salir a defender esa bandera, de decir, este disco verdaderamente vale la pena, escúchenlo, denle una oportunidad, y bueno, pues, qué mejor que con Karim.
2: ¿La escuchamos?
3: Sí, claro.
2: Porque la gente debe estar diciendo, déjanos escuchar la rola, ¿no? Porque créanme, de verdad, y dense la oportunidad de ir a las plataformas digitales y escucharla, está muy buena, de verdad.
4: Qué chido.

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1: Un día como hoy, pero de 1997, nació Maximiliano Verstappen, Max Emilian. Marx Verstappen, piloto de automovilismo neerlandés, nacido en Bélgica. Pero déjenme decirles algo, es una leyenda del automovilismo ya. Él es Max Verstappen y aquí su radiografía.
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1: Inició su carrera a la edad de 4 años. Aún sin tener su licencia de conducir, ya era parte de la Fórmula 1 e increíblemente llegó a ocupar el número 21 del mundo dentro del modo de juego de la FIFA Ultimate Team. Él es Max Verstappen.
2: Hi everybody, my name is Max Verstappen.

0: Inició su carrera en el mundo del automovilismo a la edad de 4 años, manejando karting con el apoyo de sus padres. A sus 7 años, ya competía y ganaba carreras.
1: Ya, Max, felicité, me referís contra.
2: Ya, don Trump.
0: En el año 2014, Max Verstappen fue fichado por la escudería Toro Rosso cuando tenía 16 años y al firmar con ellos aún no contaba con licencia de conducir, ya que en Bélgica a esa edad es ilegal manejar un coche. Su debut en las pistas se daría en el año 2015, con 17 años de edad. Y gracias a Verstappen, se creó una ley en Fórmula 1 donde los pilotos deben tener por lo menos 18 años antes de competir.
3: Max Verstappen goes past Lewis Hamilton. ¡Oh! ¡And it's Max Verstappen!
0: Además del automovilismo, Max es fanático de los videojuegos y, para sorpresa de propios y extraños, su nombre apareció en 2019 en las estadísticas de FIFA, ya que el piloto llegó a ocupar el puesto número 21 en el mundo en el juego FIFA Ultimate Team.
3: Max Verstappen on the main straight, leading this race, now out of this race.
0: Max Verstappen se integró a la escudería Red Bull en mayo de 2016 y ganó el Gran Premio de

0: victory in Italy.
1: A pesar de ser belga, Max compite en Fórmula 1 con licencia de Holanda, esto gracias al origen de su padre. El contrato de Verstappen con Red Bull es hasta finales de 2028 y se estima que ganará entre 44 y 55 millones de dólares anuales, lo que convierte al piloto en uno de los mejores pagados de la categoría.
0: Over.

deportista que ha demostrado su poderío dentro de las pistas, un gran estratega y con un futuro prometedor por delante. Él es Max Verstappen. Jesse Cervantes en Nexa. Let's go.

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¿y por qué? ¡Ay! ¿Por qué? ¿Por qué? ¿Por qué? ¿Por qué? ¿Por qué? ¿Por qué? ¿Por qué? Se va septiembre, sí, se van los héroes de la patria y hoy es tu última oportunidad para llevarte los últimos Hidalgos, Morelos, Benito, Sor Juanas, Madero, los héroes de la patria. Tengo dinero en efectivo para ti. Estoy ubicado aquí en Carnero y Nicolás Copérnico. Nicolás Copérnico y Carnero, vente para acá y puedes llevarte, además de todo lo que tengo para ti, accesorios de EXA, tenemos cilindros, tenemos vasos y demás, y los héroes de la patria. Demuestra qué tan mexicano eres. A lo mejor tu auto trae una bandera. Vente para acá a Nicolás Copérnico y aquí en Carnero muestras que traes tu auto super mexicano con la bandera y demás, o vienes vestido de charro, o vienes a caballo, o traes un moño, o estás vestida de Adelita, o lo que sea de mexicano, y yo con todo gusto te doy dinero en efectivo. Además, también aviéntate un grito mexicano, aviéntate un huequito, así como un ¡ay! Y si me demuestras qué tan mexicano eres, te puedes llevar dinero en efectivo. Si Benitos, Morelos y hasta Madero, si Sor Juana.

0: vente para acá, Carnero y Copérnico. Copérnico y Carnero, aquí estoy, vete, córrele, disfruta de los últimos minutos de los héroes de la patria. Yo soy Mauro Hernández, en todas partes, Pontex FM 101.1.
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3: Bienvenido, ¿qué nos cuentas, Gilillo?
4: Mi Jesse, pues ya estamos aquí prácticamente bien contentos con esta segunda de espectáculos. Que, cómo se han presentado cosas, la verdad. Oye, ¿qué onda con este tema de la mamá de Abelito y toda esta controversia tan dolorosa, tan lamentable, que se ha suscitado? Abelito hizo una fiesta para festejar su cumpleaños. Y en esta fiesta, pues prácticamente se presentó un acto vergonzoso por parte de un tipejo que se llama Naim Darrechi, que pues en este afán de hacerse el payasito empezó a bailar, y en este baile empezó a acosar de una manera vulgar a la mamá de Abelito. En este tema de hacerse los chistositos, pues tuvo un comportamiento verdaderamente inapropiado, y con la señora Cristina Romero. Le estuvieron bailando y estuvieron haciendo ciertas obscenidades tanto Naim como Agustín Fernández, y esto pues se ha derivado en una serie de situaciones verdaderamente vergonzosas, tanto que pues la familia de Abelito y Abelito pues evidentemente empezarán ya a tomar cartas en el asunto. Entiendo que Abelito pedía por ahí una disculpa pública, pero se sabe que pues el tema no se va a quedar aterrizado ahí nada más en la disculpa, porque este tipejo Naim pues aparentemente pues ya mandó un video diciendo, no, pues es que las cosas no fueron así, no se vieron con morbo, no sé. Una cantidad de estupideces que reflejan pues propiamente que lo que tiene Naim en el cerebro de materia gris pues es propiamente escaso, ¿no? Entre él y Agustín Fernández pues se dedicaron a hacer una cantidad de obscenidades que tienen que ser señaladas y que tienen que ser castigadas, porque nada justifica la falta de respeto a una mujer, evidentemente a nadie, y la manera tan obscena en la que ellos se hicieron pues evidentemente tiene que ser señalada. Aparentemente es acoso lo que se estará tomando acciones en contra de este tipejo. Y bueno, pues decían que estaba bailando muy pegado y que lo estaban haciendo de una manera muy simpática, y al final pues lo único que te demuestra es que estos cuates tienen pues dos manís, ¿no? Dos cacahuates, uno de un lado y el otro lado del cerebro, y ojalá y efectivamente haya algún acto jurídico alrededor de estos tipejos que le faltaron al respeto. Abelito puso un comunicado en sus redes sociales en donde él decía que no aprobaba este tipo de situaciones en donde le están faltando el respeto a su familia, pero pues aquí a su mamá, y evidentemente que si él estaba haciendo una fiesta, pues era para que todos estuvieran tranquilos y no para que estos cuates perdieran la proporción de las cosas producto de las estupideces que traen en la cabeza. Entonces, sí considero que es verdaderamente lamentable lo que está pasando. Ojalá y haya alguna acción alrededor de esto, y evidentemente que se señale que no por ser la mamá de Abelito le da una se tiene que consignar, sino por faltarle el respeto a la manera tan vulgar como se comportaron estos dos, mi querido Jesse.
3: Muchas gracias, mi querido Gilgilillo, Gilgilillo, Gilgilín.
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19: Dos partes, Potex FM 101.1. Yo soy Mauro Hernández y estoy regalándote los héroes de la patria. Es el último día de los héroes de la patria. Gana Benitos, gana Hidalgos, gana Maderos, Sor Juanas, gana dinero en efectivo. Aquí te lo estoy dando. Lo único que tienes que hacer es demostrarme qué tan mexicano eres. Estoy aquí en Nicolás Copérnico, aquí en la Colonia Arboleras. Copérnico y Carnero. Carnero y Copérnico en la Colonia Arboleras. Arboleras, en la Colonia Arboleras. Demuestra qué tan mexicano eres y lo puedes hacer. Aquí tengo a gente que se está aproximando de este lado. Hola, hola, ¿cómo te llamas?
20: Rosy.
19: Hola, Rosy. Rosy, mira, ya con el nombre ya se nota que eres bien mexicanota, Rosy, ¿ok? A ver, te voy a decir algunos refranes y tú tienes que completarlo para ver qué tan mexicana eres, ¿ok? ¿Listo? ¿Qué más vale pájaro en?
20: Mano.
19: Muy bien, muy bien. Camarón que se duerme.
20: Se lo lleva la corriente.
19: ¡Correcto! El que mucho abarca,
20: poco aprieta.
19: ¡Ah, mi Rosy, qué bien sabes! Ojos que no ven,
20: corazón que no siente.
19: ¡Esta sí es mexicana! Yo pensé que eras como noruega, Rosy. Ok, más sabe el diablo por viejo
20: que por diablo.
19: ¡Vámonos! A caballo regalado. ¡Ay, ay, ay, ay, ay, ay, ay! A caballo regalado.
20: Diente.
19: ¿Qué?

0: Más sabe el diablo por viejo
1: que por diablo.
0: ¡Vámonos! A caballo regalado. ¡Ay, ay, ay, ay, ay, ay, ay! A caballo regalado.
1: Diente.
0: No se le ve el colmillo. Bueno, acabas de perder. Ni modo. No, no, bueno, te lo voy a compensar. Si me haces un grito mexicano, te llevas dinero efectivo. ¿Lista? Una, dos, tres.
1: ¡Viva México, cabrón!
0: ¡No, no, espérate! ¡No! ¡Hombre! ¡Un guaco! ¡Un! Ok. Una, dos, tres.
1: ¡Viva México!
0: ¡Ay, muy bien, Rosy! Ok, le hacemos entrega de su dinerito en efectivo. Aquí tienes, somos entrega, mi querida Rosy, para que tengas aquí dinero. ¿En qué te vas a comprar, Rosy?
1: Ay, pues no sé.
0: Ay, ay, no sé, no sé. Bueno, pues ahí está. Tú también, ¿quieres ganar dinero? Vente para acá, igual que Rosy. ¿Te sabes alguna de las preguntas mexicanas? ¿O te sabes aventar un gritito? Vente y te lo regalo. Yo soy Mauro Hernández, en todas partes, Pontex FM 101.1.
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¡Está comenzando! Aquí está el Hey Jacks con todos ustedes. Estoy muy feliz porque el día de hoy tenemos un super lanzamiento musical. Mejor dicho, un warm-up. Porque la rola se estrena el día de mañana y es que vamos a tener la primera escucha de 30 segundos de la nueva canción de Arjona con Grupo Firme llamada Amor Factura. La vamos a escuchar aquí en el radar. Estoy bien emocionado por eso. Vamos a tener también a nuestro abogado de cabecera, Miguel Ángel Arévalo, que nos va a hablar de cosas bien interesantes, porque la verdad este brother siempre nos anda sacando de problemas. A veces nos andamos metiendo en rollos de que ya no sabemos ni cómo hacerle, que si las contraseñas, que si todo el tema legal. Tenemos a Miguel Ángel Arévalo para que nos saque de todos estos problemas. Una noticia bien importante tecnológica. Resulta que ya el primer humanoide robótico, acá como de película, como de Yo Robot, ya va a estar empleado por parte del ejército de los Estados Unidos. Eso da miedo. Da miedo eso. Vamos a hablar acerca de esa noticia también. Y un concurso muy particular de perros gordos que se lleva a cabo en Nueva Delhi. Si tienes un perro gordo, en una de esas te ganas una lana si te vas a Nueva Delhi. Todo eso y muchas más cosas las vas a tener aquí en el radar de Exa con el Hey Jacks. Así que, pues, te doy la bienvenida y vámonos con la primer canción, que es J Balvin, W Sound, con Godzilla. Y estamos aquí en el radar.

29 minutos, esto fue Baby Wow de Karol G. Seguimos aquí en el radar de Exa FM 101.1, la estación de la carrera MBS. 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Oigan, ha llegado el momento de escuchar por primera vez una rolita de una leyenda como Arjona, Ricardo Arjona. El nuevo single que acaba de lanzar, o que va a lanzar, mejor dicho, el día de mañana, con Grupo Firme, una rola muy esperada que está por salir y estamos muy emocionados porque aquí en Exa vas a tener la primera escucha de esta rolita. ¿Están listos? ¿Están ready? ¿Están preparados? ¡Vámonos! Porque esto es la nueva rola de Grupo Firme con Ricardo Arjona. ¡Escuchemos!

la rolota. Estas sí dan ganas de ponerse. Y lo malo es que apenas es miércoles. Apenas es miércoles. Amor Factura es la canción que lanzan el día de mañana. Mañana se estrena de forma oficial Ricardo Arjona con Grupo Firme. Amor Factura. Obviamente la vas a estar escuchando aquí en XFM 101.1. Esta fue la primera escucha. El calentamiento, el warm up. Y la verdad es que se escucha llegadora. 30 segundos y ya dio de esa sed de la mala. De la mala. Vamos a escucharla nuevamente. Una vez más, ahí les va. Para que vayan. Es que sí, ya me emocioné, ¿eh? Ahí les va. Una más.

0: qué loco, muchachos, qué loco, Amor Factura. Estén súper pendientes porque esta rolita va a estar en circulación y la neta, creo que la vamos a estar escuchando muchas veces en esos momentos llegadores de la vida. ¡Vámonos! Entonces, la siguiente canción es nada más y nada menos que Alejandro Sanz. Yo era poesía. Seguimos aquí en el radar de EXA con el G-Jax.
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1: 3:33. Estamos aquí en el radar de XFM 101.1. Acá el Ajax y oye, fíjate que nos está pasando algo bien fuerte en esta generación. Están haciéndose realidad todas las películas apocalípticas de tecnología. Y eso es algo que, si bien en un momento nos gustaba ver un Yo Robot, nos gustaba ver, no sé, películas de soldados, de máquinas, me acuerdo. Pues simplemente Robocop, por ejemplo. Todo muy tecnológico, muy bonito. Pero ¿qué pasa cuando esto se pueda convertir en una realidad? Pues bueno, hay algo bien fuerte. Resulta que hay un robot humanoide llamado Alex. Bueno, de hecho son varios, pues, pero es un modelo específico que es un robot como persona. Simula el cuerpo de una persona, tiene brazos, tiene cara, tiene todo. Pero este robot humanoide tiene la peculiaridad de que está pensado para planes militares en los Estados Unidos. Y de hecho ya se está probando realmente para misiones militares. ¿Qué tiene o por qué esto es un rollo militar? Pues bueno, tal cual como lo vimos en Yo Robot o tal cual como lo vimos en Robocop, por ejemplo, es un robot que es antibalas. Tiene esta particularidad. Hasta ahorita no está pensado como un robot armado. No es un super soldado que va a traer acá las pistolas y va a hacer todo el rollo. No, no está pensado de esa manera. Está pensado como un robot de exploración que puedas aventarlo por delante como para analizar el campo, como para resguardar la seguridad de soldados que después podrían llegar a ciertas zonas, ¿no? Mide 1.79 metros y pesa 85 kilogramos. Se puede desplazar de 1.5 metros por segundo. Es muy rápido. Y tiene todo este rollo de que puede actuar y puede meterse en lugares complicados como si fuera una persona. Tiene 29 articulaciones y puede ser manejado tanto por computadora como de forma autónoma, pues con una inteligencia artificial, el robot. Entonces, ¿qué es lo que se tiene planeado por parte del ejército de los Estados Unidos? Primero, que incorpore todo este tema de la protección balística y su autonomía para poder cuidar a los seres humanos. Es decir, en vez de que pase la clásica, ¿no? De que, oye, vamos a tener que entrar a algún lugar y pues para que no sea una cuestión de que te estén esperando ahí y pongas en peligro las personas, a los seres humanos, pues avientas el robot por delante. El robot es autónomo, lo puedes estar monitoreando desde acá, desde otro lugar, y ya dices, bueno, eso no asegura, vámonos entonces ya con los militares, ¿no? Con los seres humanos. La máquina está en este momento trabajando en entornos controlados y se ha pensado de que estos prototipos vayan siendo generados

poco porque esta es como la base. Es decir, el Alex podría ir adecuando otras cosas y ahí es donde da como miedo. Yo me acuerdo mucho de justamente la Robocop, creo que era la 2, la máquina esta que la presentan como con bombo y platillo en una como conferencia de que ¡ah! Tenemos este robot, policía y todo este rollo, y termina disparándoles a todos. No sé si se acuerdan, qué miedo con esa escena, pero bueno, esto parece que, esperemos que no pase así, ¿verdad? Pero parece que por ahí va la cosa. Entonces, pues es un proyecto ambicioso, es un proyecto que busca justo, en vez de, ¿cómo se podría decir? Como de hacer que los seres humanos se quiten de las fuerzas policíacas, busca más bien acompañarlos como una herramienta más para ser más eficiente y para salvaguardar vidas humanas. Pero bueno, pues así empiezan todas las cosas y luego puede terminar creciendo y más cosas. Es un proyecto multimillonario por parte de la Oficina Naval, Búsqueda Naval, Office of Naval Research, y están en años de investigación junto con la IHMC, y que está desarrollando este y otros proyectos de humanoides. Había otro proyecto también llamado Nadia, que era justamente un rollo también de busca, que buscaba también este tipo de cosas, innovaciones, buscar solventar y sumarse a planes del ejército y cosas así. Entonces, sí, efectivamente se están desarrollando humanoides para tareas muy específicas. Ya tenemos los clásicos drones y robots que vemos ahorita en videos virales y todo esto, muy bonitos. Pero esto es solo la punta del iceberg. Atrás hay un sinfín de proyectos de humanoides para muchas cosas. Y uno de estos es este robot Alex. Entonces, pues bueno, habrá que esperar qué pasa con toda la tecnología, que sigue avanzando, que unas cosas dan miedo, otras cosas nos emocionan. Pero así está la cosa, así está la cosa en pleno 2026. Y la verdad es que está creciendo muy rápido esto. O sea, yo creo que en lo que va del año, yo que tengo esta sección de hecho de tecnología desde hace mucho tiempo aquí en EXA, no, me ha tocado ver los avances poco a poco y cómo de los primeros robots al día de hoy, y te estoy hablando que estamos hablando 2 años, 3 años, es un cambio increíble. Y hoy en día, pues ya no solo son robots, ya ahora son humanoides militares. ¿Tú qué opinas acerca de todo esto? Mándale a WhatsApp al 33 15 20 101 1, con tu opinión acerca de los humanoides de combate que se están desarrollando en el ejército de Estados Unidos. Y esperemos, de verdad esperemos, que se vayan con precaución con este tipo de tecnologías, porque qué miedo, se veían muy chidos en las películas, pero no sé si en la vida real nos gustaría tanto, ¿verdad? Vámonos con la siguiente canción, José Madero, Arrópame. Seguimos aquí en el radar de EXA 101.1.

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12: Terminan comerciales, regresamos al radar de XFM 101.1 con Hey Jax.
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1: Seguimos aquí en el radar de Exa, 4:08. Oye, estamos ya enlazados con nuestro abogado de digital que está aquí bien a las vivas. Hermano, ¿cómo estás, mi querido Miguel Ángel Arévalo?
2: ¿Qué pasa, Jack? ¿Cómo estás? Muy contento como cada miércoles. ¿Y tú cómo estás?
1: Feliz, emocionado, contento de tenerte nuevamente. Tristemente no te tenemos en persona, pero mira, te tenemos aquí a la distancia.
2: Bueno, pues estamos aquí desde la oficina, afortunadamente tengo mucho trabajo y andamos vueltos locos y por eso no me dio la vida para poder llegar, pero espero que la gente me escuche bien. Si ¿tú sí me escuchas bien?
1: Te escuchamos de maravilla, hermanito, de maravilla.
2: Excelente, porque estamos estrenando aquí unos nuevos aparatos, ya sabes, de videoconferencias con sonido 3D y multisonido y quién sabe cuánta cosa muy tecnológica, muy chida, así que bien.
1: Buenísimo, mi querido Miguel Ángel, ¿qué tenemos el día de hoy?
2: Bueno, hoy vamos a platicar de dos temas muy interesantes que pues seguramente todos hemos incursionado alguna vez, quienes tenemos algún negocio, y es cómo vender en línea de manera legal, es decir, qué tenemos que considerar para poder vender nuestros productos y servicios a través de internet, de WhatsApp, de redes sociales. Y también, pues, como todos queremos vender más y queremos atraer más gente, a veces se nos ocurre hacer estos conocidos giveaways, que no es otra cosa más que un concurso, sí, un sorteo, pero, pues, no sabemos que debemos de cumplir con ciertos requisitos legales y que debemos de obtener un permiso de la Secretaría de Gobernación, así como lo digo, un permiso que se tramita directamente en la Ciudad de México, no se puede tramitar en otro lugar más que en la Ciudad de México para poder hacer concursos, ya.
1: Ingesu, vámonos, todos ya valimos, todos los que hacemos ahí a veces el de ¡ay, mi bro! Para que vengan al concierto.
2: Es correcto, exactamente, no simplemente.
1: Yo no lo hago, cabe resaltar, yo no lo hago.
2: No simplemente hacerlo y lanzarlo, sino que, pues bueno, tenemos que cumplir con ciertas reglas y normas, Jack.
1: Completamente, a ver, cuéntanos cómo va la cosa, qué se tiene que hacer o qué.
2: A ver, lo primero, vamos empezando por el tema de la venta en línea, ¿no? Imagínate que pues tú fabricas galletas, las quieres vender en internet, o yo como que doy servicios, ¿no? Los quiero vender a través de internet para que la gente me contrate. A ver, al final, todo lo que son venta de productos y servicios están regulados por una ley, que seguramente la ley no la conocen, pero la autoridad que la vigila sí la han escuchado, que es la Profeco. Existe una ley que se llama la Ley Federal de Protección al Consumidor. Ajá. Esta ley y su reglamento es la que nos dice, pues, que no podemos vender nada que no tenga al menos 90 días de garantía, por ejemplo, ¿no? Si nos dicen esto de que, pues este producto o servicio no tiene garantía, falso. La ley nos obliga a que todo lo que vendamos deba de tener por lo menos 90 días de garantía, es decir, 3 meses en otras palabras.
1: Okay.
2: Así que si queremos vender en línea, tenemos que tener algo que se llaman términos y condiciones, políticas legales, el contrato de venta en línea, como quieran llamarlo. La verdad es que no hay un nombre determinado, un nombre legal u oficial para ponerle a este documento, pero es el contrato de venta de nuestros productos o servicios en línea. Uh-huh. Y este contrato, así como si tú fueras a un establecimiento físico y tienen sus políticas de devolución, de cancelación y demás, o un contrato para servicios, pues esto es exactamente lo mismo. No porque lo traslademos del plano físico al plano digital, estamos exentos de cumplir con exactamente las mismas leyes, sino que al contrario, nos aplican las mismas leyes del plano físico, del plano terrenal que podemos tocar y ver, pero nos aplican otras tantas más por estar en temas digitales, Jax, ¿no? Por ejemplo, claro, otra ley que debemos de cumplir, pues es la ley de datos personales, tener un aviso de privacidad, que es un documento en el que señalamos al cliente qué vamos a hacer con su información, si se la vamos a compartir a alguien, si se va a eliminar una vez que entreguemos el producto o el servicio, si nos vamos a quedar con su información para seguirle enviando publicidad. Ahí debemos de obtener el consentimiento siempre de la persona, del cliente. No basta con que el cliente nos compre un producto o un servicio para que le sigamos enviando publicidad. Eso es ilegal y eso puede derivar en sanciones de varios decenas o cientos de miles de pesos, Jax. Wow. Para que podamos enviarle publicidad a una persona que ha sido nuestro cliente, o que no ha sido nuestro cliente también, tiene que haber aceptado el aviso de privacidad en algún momento. Y si esa persona nunca tuvo conocimiento del aviso de privacidad, pues cualquier envío de publicidad, de mercadotecnia, un WhatsApp, un mensajito de correo electrónico, una llamada, es completamente ilegal, Jax. ¿Cómo ves?
1: Ok, entonces si, supongamos, si ahorita yo tengo un Xbox y digo, ay, lo voy a rifar, ¿eso no se puede?
2: A ver, sí se puede rifar, pero aquí entramos en, la segunda parte de, del programa de hoy, ¿no? Ajá. El tema de los giveaways.
1: Exacto.
2: ¿Cómo organizar estos concursos? A ver, primero es tener nuestra tienda en línea en regla. Antes de querer organizar cualquier concurso, cualquier sorteo, es primero lo primero. Tengo mis términos y condiciones de los productos que tengo, de los servicios que tengo, mi aviso de privacidad. Sí, sí los tengo. Ok, podemos pasar a la segunda etapa, que es, ahora sí, venderlos, promocionarlos y realizar rifas y sorteos, ya.
1: Ok. Ah, es que esto es bien importante porque fíjate, esto te lo digo yo a nivel personal, cuando yo empezaba sobre todo en el tema de las redes sociales, muchas veces se te acerca como que la marca y que no te ofrece lana, pero te ofrece mucho este tipo de intercambios, de que oye, tengo esto para que lo des a tus seguidores y todo este rollo, y pues sí hay que tener cuidado, ¿no? Porque en una de esas nosotros ignorantes nos vamos bien así, ay sí, sin broncas, y nos podemos meter en un rollo, ¿no? Y digo, para toda la gente que se dedica también a esto de hacer contenido, que nos puedan estar escuchando.
2: Es correcto, hay que tener muchísimo cuidado con eso porque también pues ya hay ciertas regulaciones cuando se trata de publicidad, tenemos que informar que es publicidad pagada, ¿no? Lo predicamos justamente la semana pasada. Para cerrar ahorita esta parte, Jack, y que la gente nos entienda un pequeño resumen de, a ver, quiero vender en línea, ¿qué tiene que tener nuestro legal, nuestros términos y condiciones para poder vender en línea y que no nos clausuren, no nos multen, no nos vayamos a meter en problemas con las autoridades fiscales, con las autoridades de la Profeco, y entre otras? Tener los datos del vendedor visibles. Esto es importantísimo, indispensable. Tener nuestro nombre completo, el nombre de la sociedad, si es que tenemos una sociedad, una persona moral, nuestra ubicación física, domicilio, RFC, teléfono y correo de reclamaciones. Esto es un tema que yo veo que falta mucho porque mucha gente pone su marca, pero no pone pues realmente quién está detrás de la marca, ¿no? La persona física que está detrás de la marca. La información del producto con sus precios ya con IVA, o señalar que son precios masiva. Pero si no lo señalamos que son precios masiva, no podemos decir al rato al cliente, ah, oye, ¿qué crees? Si quieres factura es masiva. No, pues, si tú señalas el precio final sin poner esos disclaimers, se entiende que es el precio final.
1: Okay.
2: El tema de los datos personales, ya decíamos el aviso de privacidad, poner las garantías y los términos de devoluciones, de garantías, de cancelaciones de los productos. Ojo, todo producto que compremos en internet, Jax, puede ser devuelto en los siguientes 5 días sin ningún tipo de penalización. Es decir, por ejemplo, conocemos estas grandes e-commerce donde te dicen que hasta 30 días de devolución gratis, bueno, ellos exceden con el mínimo legal que son 5 días. Pero si yo vendo algo en línea, tengo la obligación de respetar al consumidor hasta 5 días de que recibe el producto para poder regresarme la compra y yo regresarle su dinero sin ningún tipo de cuestionamiento.
1: Órale, eso está interesante, porque si luego pasa que compras algo y te mandan otra cosa que nada que ver, ¿no?
2: Claro, o que te dicen de que porque el producto está en liquidación no tiene devoluciones. Falso. Todo tiene ese plazo de 5 días de devoluciones.
1: Buenísimo, pues estos detalles son por los que siempre nos da gusto tenerte por acá, mi querido Miguel Ángel. ¿Me puedes decir tus redes sociales?
2: Claro que sí, me encuentran en todas las redes sociales como Miguel Ángel Arévalo con V, Miguel Ángel Arévalo, tu abogado digital.
1: Regresamos ahorita contigo para que sigamos platicando.
2: Perfecto, platicaremos de los giveaways y sorteos.
1: Buenísimo, vámonos. Entonces esperemos al siguiente bloque con Miguel Ángel Arévalo y se quedan con Yuridia, Eres mi nada, aquí en el radar de XFM 101.1.

0: Todavía eres mi nada. Son las 4:20. Estás aquí en el radar de XFM 101.1 con el Hey Jax. Y estamos también con Miguel Ángel Arevalo, nuestro abogado que sigue en línea. ¿Sigues por ahí?
1: Aquí seguimos, Jax.
0: Hermano, a ver, nos dejaste emocionados. Te iba a decir que nos dejaste picados, pero luego me alburean bien gacho aquí. Nos dejaste emocionados. Cuéntanos qué onda con los giveaways.
1: A ver, te platico, ¿qué es un giveaway? Ya sabes que ahora nos encanta hacer ahí el choro de ponerle palabras
0: en inglés,
1: Spanish, todo, y, sí. Y la hamburguesería y la tequilería y el giveaway. A ver, el giveaway pues no es más que un concurso, ¿no? Es un concurso que se realiza a través de redes sociales. Y para esto, ojo, hay dos tipos de sorteos o concursos, pues realmente cada uno tiene un significado. El sorteo no es lo mismo que el concurso. El sorteo es aquel que, pues es al azar, es decir, que el ganador se elige por una cuestión completamente ajena a la persona, que no depende de la persona o de la voluntad del jugador, ¿no? Sino, por ejemplo, al azar puede ser que pues, el que saque el número más alto, el que un sistema automatizado, por como los que se usan a través de Instagram o redes sociales, elijan al ganador, que haya comentado alguna foto de más. Y el concurso, a diferencia, la ley lo regula como aquel que pues sí tiene que ver o participa el concursante, ¿no? En el resultado. Gana el que más sabe de un tema. Gana la mejor fotografía, la mejor respuesta, cuando hay un jurado y demás, ¿no? Aquí hay que tener claro esos dos criterios de lo que es un giveaway, el que puede ser el sorteo al azar y el concurso. Ojo, para el tema del sorteo, sí o sí necesitamos un permiso de Secretaría de Gobernación, este permiso que decíamos que se tramita en la Ciudad de México y que nos puede costar varios cientos de miles de pesos. No es un trámite barato. Entonces, si queremos hacer estos sorteos que tienen que ver con el azar, en donde le decimos a la gente, oigan, comenten esta foto, participen, y pues elegimos una aplicación en línea en la cual de manera al azar va a elegir el nombre del ganador, tiene que haber un permiso de Secretaría de Gobernación y posteriormente ese permiso notificarlo a la Profeco, esta misma autoridad de la que hablábamos hace ratito, que es la Procuraduría Federal de Protección al Consumidor. Ahora, si es un concurso, no es necesario llevar a cabo este permiso previo. Pero en todos los casos, Jax, es importantísimo también que leamos los términos y condiciones de la plataforma en la cual estamos llevando el concurso. Yo me río muchísimo cuando veo gente, influencers, haciendo sus giveaways, por ejemplo, y le ponen al copy, este concurso es ajeno a Instagram, ¿no? Pues realmente a Instagram le da igual si lo pones o no lo pones.
0: Sí, claro.
1: Estás infringiendo sus términos y condiciones, ¿no? Mira, de reírme ya me estoy ahogando.
0: Sí, claro.
1: Así que siempre, antes de lanzar un concurso, es primero, ¿en qué canal lo voy a lanzar? A ver, Facebook, Instagram, TikTok. Bueno, leer los términos y condiciones, sí nos dejan hacerlo, pero con ciertas condiciones y restricciones. Y después realizar los permisos, porque si no tenemos los permisos e incumplimos también los términos y condiciones, luego no andemos llorando de que nos tumbaron nuestra red social, de que nos suspendieron la página, nos suspendieron la cuenta, o de que nos llegó una multa de varios cientos de miles de pesos por andar rifando tal vez un peine que vale 500 pesos, un cepillo de cabello.
0: Claro.
1: Nos sale más caro el caldo que las albóndigas.
0: Sí, justo. Oye, tengo una duda. ¿Esto aplica en general? O sea, ¿todas estas regulaciones son para todo el tipo de giveaways en este caso? ¿O tiene que ver dependiendo del tipo o del número de gente que le vas a aventar el show? O sea, si eres... es lo mismo que llegue un cuate que tiene 2 millones de seguidores a que llegue un cuate que tiene 300 seguidores, o se maneja de forma diferente, o cómo es ahí la cosa.
1: Le aplica exactamente igual a los dos casos, Jack. Aquí la cosa que puede cambiar es cuando el producto que se publicita, el servicio que se anuncia, la cuenta que está promoviendo el concurso, es de ciertos giros o actividades, como puede ser sector salud, productos para el consumo humano, tabaco, alcohol, contenido para adultos, por ejemplo. ahí requieres todavía pues ciertas regulaciones más que cumplir, no solamente el permiso de Secretaría de Gobernación y el anuncio a la Profeco, sino debes también tener permisos de publicidad tramitados ante COFEPRIS, es decir, se va haciendo más estricto el cumplimiento normativo. Okay. Y por ende, si no hay cumplimiento, se hace muchísima más severa la sanción.
0: Y justamente lo que busca todo esto es precisamente que no digas, oye, te voy a regalar este carro y a la hora de la hora gane tu primo, ¿no? O ganes tú mismo.
1: Exactamente, porque en el permiso de Secretaría de Gobernación, como es el permiso, por ejemplo, quien escucha a EXA cada vez que lanzamos alguna promoción, se escucha permiso de Secretaría de Gobernación, bla, bla, bla, bla, bla, el número, lo que garantiza es que la autoridad pues vigila ese tipo de sorteos que están regulados, que no son amañados, que no son tramposos, que son transparentes, y que el consumidor debe tener certeza de que el sorteo pues se va a hacer de manera transparente, ¿no? Y que realmente el que gane pues es porque fue al azar, y no porque, ya sabes, ahí, ay, casualmente ganó el sobrino del director, felicidades por ganarte el carro por quinto año consecutivo, ¿no? Sí. Entonces, sí, claro. Eso es justamente lo que busca la autoridad, que todo sea transparente para el consumidor, para el participante, y tener las reglas claras del juego.
0: Entonces, si supongamos, para los que nos están escuchando, que tienen un negocio, que tienen algo y les gusta hacer este tipo de dinámicas, ¿qué recomendarías tú? Que, por ejemplo, en vez de hacer un giveaway, lo lleves a un lugar de concurso y que digas, Juanito Pérez va a ser nuestro juez, digamos, de esto, y él elige y se vaya por esta vía, o llevarlo a un lugar de, no sé, de likes o algo así. ¿Crees que eso sea mejor para hacer este tipo de dinámicas?
1: Sí, exactamente, porque al dejarlo al azar, pues ahí la ley es muy clara, ¿no? Tenemos que tener permiso. Lo que sí, con independencia de la forma en la que sea, si es un tema de aptitudes, actitudes, de que tenga más likes, o inclusive que sea al azar, sí, siempre, así como hablábamos que para vender el día tenemos que tener unos términos y condiciones, también tiene que haber unos términos y condiciones del concurso, del sorteo, que digan perfectamente bien qué incluye el premio, qué no incluye. Por ejemplo, me he topado con gente que se acerca para que le hagamos sus términos y condiciones, y dice, oye, pues es que voy a rifar un sorteo, un viaje a los Estados Unidos, a Disney. Y digo, ok, bueno, pero te incluye vuelo, en qué clase de asiento, ¿no? Turista, business, premier, primera clase, te incluye alimentos, te incluye transporte de aeropuerto, qué pasa si el participante no tiene visa, qué pasa si no tiene pasaporte. Todo ese tipo de cuestiones, Jax, hay que considerarlas antes de lanzar el concurso, porque, bueno, pues después la persona que lo gana, si dice, bueno, pues es que tú no me dices que yo necesitaba visa, tal vez puede ser algo muy lógico, ¿no?
0: Claro.
1: Pero si no lo tenemos claro, los puede meter un problema a la empresa, ¿no? Por el tema de la falta de regulación y de la falta de transparencia en los términos del evento.
0: Buenísimo, pues ahí está, súper claro. Entonces, para que no se metan en broncas, ya tienen una guía completa aquí en el radar de EXA para que no la vayan a regar, y hagamos las cosas claras y hagamos las cosas bien. A final de cuentas, pues es algo necesario, ¿no? También para limpiarnos, porque también hubo un rato que era tanto concurso y tanta dinámica y no sé, muchas cosas pasaron con el crecimiento de tanto influencer, ¿no?
1: Es correcto, y pues desafortunadamente hay muchos que lo hacemos de buena forma y otros que lo hacen, exacto, para engañar gente, para robar dinero, para robar información. Entonces, pues hay que pensar, ¿no? Que esto sí es un poquito tedioso, pero es para seguridad de todas y de todos, Jax.
0: Buenísimo. Redes sociales, mi querido Miguel Ángel.
1: Me encuentran en todas las redes como Miguel Ángel Arévalo con V, Miguel Ángel Arévalo, y me pueden encontrar también como Tu Abogado Digital.
0: Tu Abogado Digital, aquí todos los miércoles, te esperamos la próxima semana, mi querido Miguel Ángel, aquí ya sabes que es tu casa, y pues un gustazo.
1: Muchas gracias, Jack, pues nos vemos, saludos al Chico X por allá, y ya no andan haciendo cochinadas, por favor.
0: Eso, no lo garantizamos, mi querido Miguel Ángel. Vámonos con la siguiente rolita, que es Luis Fonsi, Me Despido. Y seguimos aquí en el radar de XFM 101.1.

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1: 437.
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0: Son las 4:46 minutos. Vamos a un corte comercial y seguimos aquí en el radar de XFM 101.1 con el Hey Jax.
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4: 4:48.
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0: tu corazón de mi amigo Alexintec. Y nos vamos, mis queridos amigos, hablando de amigos. Esto fue El Radar. Oye, qué bien nos la pasamos el día de hoy. Mucha información, mucha música. Como siempre, tuvimos un lanzamiento o un prelanzamiento de una canción que el día de mañana va a estar circulando, que fue Amor Factura de Ricardo Arjona. Todo eso y mucho más. Recuerda que todos, de lunes a viernes de 3 a 5, estamos aquí con el Hey Jax, con lo mejor y la información, con música y todo cotorreo aquí en El Radar de EXA. Se quedan con una hora de música continua y en punto de las 6 de la tarde, No Hagas Iris, Mauro Hernández y Charbel Curi en La Perra Tarde. Esto fue Radar y nos escuchamos el día de mañana. 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

0: Vamos a un corte comercial. 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
3: Regresamos del corte comercial. 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